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0: Panorama.

0: economía.
1: Claudio Loser, hay que esperar números de septiembre, pero la economía se ha desinflado. Con los números que han salido, a mí me preocupa, pero con caída en actividad, con desempleo que ha crecido y el crecimiento de la pobreza, todo eso nos dice que estamos entre mal y no bien, pero vamos a ir mejor, sentenció el ex director del Fondo Monetario Internacional.
2: No hay que no creerle, es una señal importante, o sea, es un observador importante. Mira lo que ha pasado el mes pasado en términos de crecimiento. Así que en ese sentido yo creo que hay que tomarlo muy en serio. Yo creo que hay que esperar a ver números del mes de septiembre, pero evidentemente la economía, por lo que uno ve distintos números, se ha desinflado.
1: La Corte revocó el fallo que declaraba inconstitucional la derogación de la Ley de Tierras. El máximo tribunal sostuvo que frente a

0: La clara ausencia de un derecho de incidencia colectiva sobre un bien colectivo no es posible tener por configurado un caso o controversia. La sentencia firmada por los jueces Horacio Rosati, Carlos Rosenkrantz y Ricardo Lorenzetti advirtió además sobre la actuación de tribunales inferiores que reconocen legitimaciones alejadas de los requisitos constitucionales para habilitar una causa judicial. A pesar de que existe una clara y reiterada jurisprudencia de esta Corte respecto de los recaudos constitucionales para la configuración del caso judicial, todavía existen tribunales nacionales que insisten en reconocer legitimaciones notoriamente alejadas de ellas, señaló el fallo.
1: Información general.
0: Rafael Rofman, la fecundidad en la Argentina está bajando desde hace 150 años. Argentina fue el primer país que empezó a bajar la tasa de fecundidad en la región. Hoy mismo hay países como Chile o Uruguay con una tasa de fecundidad menor, explicó el investigador del CIPEC.
2: La fecundidad no está bajando desde hace 10 años, está bajando en Argentina hace 150 años. Empezó a bajar en 1870, 1880, por ahí. Lo que pasa es que era una baja por momentos más lenta, entonces se notaba menos, por momentos incluso se estancaba. La última década tuvimos una aceleración, bajó muy rápido en los últimos 10 años y esto es lo que ha llamado mucha atención, pero es un proceso largo que es similar a lo que ocurre en todos y cada uno de los países del mundo. Esto empezó en Francia, Inglaterra en 1700 y pico y no hay ningún país que no haya transitado por lo mismo porque es el resultado de el desarrollo social, el acceso a la educación, el acceso al mercado de trabajo, el respeto a derechos y participación de las mujeres en la sociedad, el cuidado de los niños, todo eso te lleva en cualquier sociedad a que tengas menos chicos. A veces más rápido, a veces más despacio, se acelera de repente porque algo cambia más rápido de lo que uno esperaba y lo que pasó en Argentina, y eso ocurre siempre.

0: La familia de Daniel Osvaldo habló de versiones erróneas y alarmantes sobre la salud del exfutbolista. Al hablar, lo hicieron por decisión de Dani, según consta en un comunicado que difundieron los familiares en la cuenta oficial del Instagram del artista. Primero, queremos agradecer a todos los que se están comunicando con preocupación y, por otro lado, pedirles encarecidamente a los medios que corresponda respeto en este delicado momento. Agregaron, lamentablemente algunos han difundido muchas versiones erróneas y alarmantes sin chequear la información y enseguida dieron su versión sobre el estado real de Osvaldo. Para llevar tranquilidad a todos y todas los que nos escriben, queremos aclarar que Dani está bien y lúcido.
1: Economía.
0: Carlos Burguenio, lo peor que puede hacer el gobierno es pelearse con los números. Cuando los números te daban bien, no los criticabas. El número que dio muy mal es el MAE de julio. Si lo ves, tiene toda lógica. Lo sorpresivo son los bancos, 2% para abajo en julio. Lo demás es algo que veníamos notando en los últimos meses y en julio lo ves en carne viva, analizó el periodista económico.
2: Lo peor que puede hacer el gobierno es pelearse con los números. Empecé a decir, no, estos números no son, a mí me dan distinto. Eso es kirchnerismo, dejáselo al kirchnerismo que sacó la patente de no creerle a los números. Los números son los números. Y cuando te daban bien, no los criticabas. Bueno, ahora no los critiques porque te dan mal. Y además, a ver, el número quedó mal, que dio mal, muy mal, pésimo, fue el EMAE de julio, ¿no? Que se publicó el miércoles. Ese es el número. Y la verdad, si vos veis el EMAE, tiene toda lógica. Algunos datos sorpresivos, como por ejemplo los bancos, ¿no? Los bancos casi 2% para abajo en julio. Pero después es algo que venimos notando desde hace muchos meses, que en julio lo tenés en carne viva.
1: Economía.
0: El riesgo país se descomprimió y cayó 21 unidades, aunque se mantuvo por encima de los 600 puntos. El indicador que elabora JP Morgan revirtió la tendencia alcista por primera vez en 12 jornadas, luego de haber alcanzado los 642 puntos, el valor más alto en lo que va del año. Esto se dio como consecuencia de una suba de los títulos soberanos de hasta 1,1% y 0,4% en promedio. La deuda argentina se recupera lentamente, aunque siguen anotándose resultados negativos. En lo que va de septiembre, el riesgo país registra una pérdida de 18,6%.
1: Actualidad.
0: Ravier admitió que las cifras mencionadas por Milei incluyen a extranjeros inadmitidos. El vocero presidencial respondió así a las consultas formuladas durante su habitual conferencia de prensa semanal sobre las declaraciones del presidente Javier Milei, quien había hablado de unos 30.000 terroristas a los que se habría impedido permanecer o ingresar al país. Hay un informe del Ministerio de Seguridad que dirige Alejandra Monteoliva en el cual se contabilizan 20.630 casos entre el 1 de diciembre de 2025 y el 13 de septiembre de 2026, explicó el vocero.

0: deportes.
1: Javier Milei nombró a Adolfo Cambiaso embajador extraordinario para promover el deporte argentino en el mundo. La medida quedó formalizada mediante el decreto 1116/2026, que reconoce la trayectoria del deportista y su proyección internacional. Según los fundamentos de la norma, esa experiencia puede contribuir a difundir los valores del deporte argentino y fortalecer la presencia del país en el exterior. También participaron de la ceremonia el secretario de Cultura de la Nación, Leonardo Cifelli, y la legisladora porteña Pilar Ramírez, quien entregó a Cambiaso la declaración de ciudadano ilustre de la Ciudad Autónoma de Buenos Aires.
0: Deportes.
1: Gastón Gaudio confirmó su postulación como presidente de Independiente. El extenista y reconocido hincha del club aseguró que tomó la decisión tras cerrar acuerdos fundamentales para su proyecto e indicó: "Es una decisión difícil en mi vida porque tuve muchas veces ganas de estar y tenía muchos compromisos para hacer. Estuve viajando un montón. Hoy llegó el día que tengo todo arreglado". En esa línea reconoció que es una de las responsabilidades más importantes de su vida y que después de varias idas y vueltas se fueron dando las cosas que quería para tomar esa decisión. Es un club que amo y que es gigante, dijo.
0: Internacionales.
1: El Departamento de Estado de Estados Unidos identificó los desafíos más apremiantes que enfrenta el gobierno de Javier Milei. El capítulo dedicado a la Argentina describe una economía en transición marcada por reformas estructurales impulsadas por el gobierno de Milei desde diciembre de 2023, pero también por desafíos que persisten pese a los avances registrados. El texto sostiene que desde su llegada al poder, la administración libertaria ha revertido políticas intervencionistas y ha impulsado reformas estructurales para posicionar a Argentina como una economía de mercado. Informó Martín Burgué.
0: Panorama.
2: En un día como hoy, 30 de septiembre, pero de 1955, a los 24 años, se mató el mítico actor norteamericano James Dean. El accidente en el que perdió la vida ocurrió cuando salía de su casa en su automóvil a muy alta velocidad. Su temprana y trágica muerte marcó el nacimiento del mito y su figura quedó en la historia del cine, a pesar de haber filmado solo 3 películas: Rebelde sin causa, Al este del paraíso y Gigante.
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1: Vamos a empezar con la lista de estos mundos.

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0: Deportes.
1: Fernando Bocha Batista fue despedido como entrenador de Costa Rica. El director técnico argentino encadenó dos derrotas en el inicio de la Nations League de la CONCACAF entre Curazao y Haití, que precipitaron su salida del cargo. El Bocha Batista no tuvo un buen paso por Costa Rica luego de realizar un trabajo aceptable en Venezuela entre 2023 y 2025 y fue echado tras solo 6 partidos en el elenco centroamericano.
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1: Piti Álvarez sufrió un brote psiquiátrico en el Hospital Tornú y se suspendió la audiencia. El Tribunal Oral en lo Criminal y Correccional número 29 de la Ciudad de Buenos Aires había ordenado que el ex líder de Viejas Locas e Intoxicados participe de la jornada vía Zoom, por lo que se intentó conectar al paciente con un celular o una computadora. Javier Baños, ex fiscal de Morón y defensor del acusado, dijo que lo que le dicen es que tuvo un brote psiquiátrico, puede ser por abstinencia, pero hay que certificarlo. Además, precisó que no declaró ningún testigo de los 7 citados para ayer debido a la suspensión de la audiencia. Informó Martín Burgué.
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3: En un día como hoy, 30 de septiembre, pero de 1955, a los 24 años, se mató el mítico actor norteamericano James Dean. El accidente en el que perdió la vida ocurrió cuando salía de su casa en su automóvil a muy alta velocidad. Su temprana y trágica muerte marcó el nacimiento del mito y su figura quedó en la historia del cine, a pesar de haber filmado solo 3 películas: Rebelde sin causa, Al este del paraíso y Gigante.

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0: Gracias a todos, muchas gracias.
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0: Ella busca qué vestir. Después se maquilla y peina su largo pelo.
1: Sin comentarios.
0: Y me pregunta, ¿me veo bien? Le digo sí, estás maravillosa hoy.
1: Muchísimas gracias por venir, por el silencio y los aplausos. Y por sobre todo, lo que para mí es más importante que ninguna otra cosa, hay un montón de pibitos en la sala, unos cuantos, eso es un gran placer tocar para los chicos y un gran honor que me hacen sus papás, que nos hacen sus papás permitiendo que ellos nos escuchen a nosotros. Muchísimas gracias por traer a los pibes. Bienvenidos. Bienvenidos.

0: El regreso.
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0: En un día como hoy, primero de octubre, pero de 1946, finalizó el proceso de Nuremberg contra los responsables del nazismo. En el banquillo de los acusados se encontraban altos dignatarios del régimen nazi, como Hermann Göring y Rudolf Hess. Varios de los inculpados por crímenes de guerra contra la humanidad, muertes de prisioneros y desplazamientos de población civil para trabajos forzados, fueron condenados a muerte o a más de 20 años de prisión.
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0: Hermann Göring y Rudolf Hess. Varios de los inculpados por crímenes de guerra contra la humanidad, muertes de prisioneros y desplazamientos de población civil para trabajos forzados, fueron condenados a muerte o a más de 20 años de prisión.
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0: Muchas gracias, Caligari. Felices 20 años.
1: En un día como hoy, primero de octubre, pero de 1946, finalizó el proceso de Nuremberg contra los responsables del nazismo. En el banquillo de los acusados se encontraban altos dignatarios del régimen nazi, como Hermann Göring y Rudolf Hess. Varios de los inculpados por crímenes de guerra contra la humanidad, muertes de prisioneros y desplazamientos de población civil para trabajos forzados, fueron condenados a muerte o a más de 20 años de prisión.

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1: Queridos amigos, desde Argentina.

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0: En un día como hoy, primero de octubre, pero de 1946, finalizó el proceso de Nuremberg contra los responsables del nazismo. En el banquillo de los acusados se encontraban altos dignatarios del régimen nazi, como Hermann Göring y Rudolf Hess. Varios de los inculpados por crímenes de guerra contra la humanidad, muertes de prisioneros y desplazamientos de población civil para trabajos forzados, fueron condenados a muerte o a más de 20 años de prisión.
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0: En un día como hoy, primero de octubre, pero de 1946, finalizó el proceso de Nuremberg contra los responsables del nazismo. En el banquillo de los acusados se encontraban altos dignatarios del régimen nazi, como Hermann Göring y Rudolf Hess. Varios de los inculpados por crímenes de guerra contra la humanidad, muertes de prisioneros y desplazamientos de población civil para trabajos forzados, fueron condenados a muerte o a más de 20 años de prisión.
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0: pueblos originarios, víctimas de la avaricia de nuestros antepasados, víctimas de la cruz que les hizo esclavos. Resistencia, vuestra lucha no ha acabado.
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1: Muchas gracias.

0: Me parece que sí lo saben, cabeza.
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En un día como hoy, primero de octubre, pero de 1946, finalizó el proceso de Nuremberg contra los responsables del nazismo. En el banquillo de los acusados se encontraban altos dignatarios del régimen nazi, como Hermann Göring y Rudolf Hess. Varios de los inculpados por crímenes de guerra contra la humanidad, muertes de prisioneros y desplazamientos de población civil para trabajos forzados, fueron condenados a muerte o a más de 20 años de prisión.

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En un día como hoy, 1 de octubre, pero de 1946, finalizó el proceso de Núremberg contra los responsables del nazismo. En el banquillo de los acusados se encontraban altos dignatarios del régimen nazi, como Hermann Göring y Rudolf Hess. Varios de los inculpados por crímenes de guerra contra la humanidad, muertes de prisioneros y desplazamientos de población civil para trabajos forzados, fueron condenados a muerte o a más de 20 años de prisión.

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0: muy en alerta, preocupados por lo que puede llegar a dejar el efecto del niño, ¿no? Las tormentas del super niño, se habla en este caso. Un efecto que se presenta cada 5 años, pero variando últimamente. Esta puede ser una temporada muy lluviosa, no solamente en América Latina, ya se están dando efectos que tienen que ver con esto en otros lugares del mundo. Particularmente se espera un gran caudal, sobre todo en lo que tiene que ver con el sur de Brasil y buena parte de Paraguay también. Afectaría tanto Uruguay como la región del litoral argentino, incluso podría llegar a tener efectos hasta en el norte de la provincia de Buenos Aires. Y las lluvias en el norte, después, por supuesto, viene bajando, ¿viste? Después el cauce viene bajando. En función de esto, el ingeniero civil e hidráulico Claudio Velasco ha hecho un estudio, lo tenemos en línea con nosotros para poder preguntarle todo lo que puede llegar a pasar. Claudio, acá Maxi Sarri te saluda, ¿cómo estás?
1: ¿Qué tal? Buenas tardes, Maxi, un gusto.
0: Bueno, ¿qué es lo que puede llegar a pasar? Digo, entiendo que no sos meteorólogo, pero que tenés la sapiencia sobre cómo conducir el agua, digamos.
1: Bueno, bien has dicho, no soy meteorólogo, yo soy un hacedor de la información que pasan los meteorólogos. A partir de eso yo analizo cómo se va a comportar esa agua. Mm. Y bien has dicho en la presentación, se esperan, la verdad que en Brasil, en realidad, así en términos generales, a nivel de Sudamérica, ¿no? Y África, como dos de los continentes que van a estar realmente afectados o afectados por este super niño. En realidad no existe la palabra super niño, pero es una forma de demostrar el poder de un niño muy severo. Uh-huh. Niño muy severo que tiene que ver con la parte de las afectaciones del calentamiento.

0: Esto que se está generando en el Pacífico, imaginemos que se calienta la película de agua que está en el Pacífico, hay unas 10.000 hectáreas que se vienen controlando hace 50 años, y de acuerdo a cómo sube esa temperatura, se va a evaporar agua y eso va a caer en algún lado. ¿A dónde va a caer? Sudamérica, en África, y ahora que hiciste referencia a otros sectores, fíjense lo que está pasando en España, por ejemplo.
1: Claro.
0: África, España, no hace una división tan tajante el clima con las proyecciones, o dónde va a caer. Nosotros no sabemos exactamente dónde va a caer, hay una estimación, ni sabemos la forma en que va a caer el agua, ningún meteorólogo lo puede decir, inclusive. Sí sabemos que va a haber un 80% que ya se está dando, o estamos dentro de este Super Niño, desde principios de septiembre. Y bien has presentado gran parte de lo que es Brasil, ¿sí? Del centro sur de Brasil, pero también todo el sector litoraleño, pensemos en la Mesopotamia propiamente dicha, pero además de pensar en Misiones, Corrientes, Entre Ríos, pensemos en Chaco, Formosa. Obviamente Paraguay, obviamente parte del Uruguay y Santa Fe, y yo sería hasta un poco más de la parte norte de la provincia de Buenos Aires, pero realmente no podemos predecir si podemos decir que en promedio vamos a tener un 80% de mayores precipitaciones. ¿Cómo nos puede afectar a nosotros?
1: Sí.
0: Y bueno, ya de alguna manera me fuiste llenando el camino cuando dijiste, bueno, si llueve en Brasil, ¿qué va a pasar? ¿No? Yo hice este informe hace ya 2 meses y estuve en su momento contrarreloj porque sabía que se venía y creía que mi aporte en este caso era indicando que estas precipitaciones que se esperan con este Super Niño la pueden acomodar a un equivalente de lo que fue la inundación de 1983. Esto se relaciona con las temperaturas que se tuvo en ese Niño de ese año. Entonces, a partir de esa situación, es que yo hice unas proyecciones, hasta generé tablas para todas las ciudades que están lindantes a los ríos Paraná, Paraguay y Uruguay del lado argentino, y tomé en cuenta los picos de crecida que se tuvieron en la inundación de 1983 y a su vez las proyecciones de más altura que se espera. Y ahí se divide de acuerdo a la zona de la Mesopotamia que se encuentre, de tener hasta 80 a 1,20 m la parte norte de lo que sería desde la provincia de Corrientes hacia arriba, desde la mitad de la provincia de Corrientes hasta Rosario tenemos de 30 a 60 centímetros y bajando Rosario en la zona de 30 podemos tener un picos de crecida que puede estar rondando entre los 20 y 40 centímetros por encima de la de 1983. Este es un
1: Bueno,
0: poco
1: sí.
0: el panorama que estamos viendo, Maxi.
1: Claro.
0: Y yo, si me permitís, vos sabés que anoche, tipo 1 de la madrugada, pude terminar un informe que venía haciendo hace 2 meses, hace, perdón, hace 2 semanas, pero que terminé de afinarlo con lo que pasó. Yo quería llegar más al principio, a fines de enero, perdón, de septiembre. ¿Por qué? Porque septiembre ya fue un mes que estamos dentro del Super Niño. Yo quise analizar y analicé todas las principales precipitaciones que tuvimos en Brasil, en lo que es la cuenca del río Paraná y después Paraná-Paraguay. Pero fundamentalmente en Brasil, y después también hice un análisis de la cuenca del río Uruguay, donde están los estados de Santa Catarina, Río Grande do Sul y parte de Uruguay. Entonces hice una correlación de las precipitaciones que ya se tuvieron en septiembre
1: Sí.
0: con las. Vieron que hace a mitad de mes, al menos yo lo tengo muy presente, el 13 de septiembre se hizo una apertura de compuerta de la represa que están viendo la imagen de arriba, que es la represa Itaipú. Se abrieron compuertas y se dejó pasar parte del escurrimiento. ¿Por qué? Porque yo pude al menos correlacionar esas precipitaciones que las volqué en un plano con la fecha en que se produjeron y después el mayor caudal. Teníamos 7.800 aproximadamente metros cúbicos por segundo a principios de septiembre y llegamos a tener casi 14.000 metros cúbicos por segundo en la represa Itaipú. ¿Qué tuvo que hacer? Desde el 13 de septiembre al 22 de septiembre abrieron las compuertas, después las cerraron el 22, dijeron, ah, vamos a ver cómo funciona. Tuvieron que volver a abrir el 24. es el estado de situación. Y a su vez analicé la cuenca del río Iguazú con las precipitaciones, y vos sabés que se perfectamente...
1: ¿Y qué pasa cuando ellos abren la compuerta, Claudio? ¿Nos inundamos nosotros?
0: Mira, yo... Acá el problema no son las represas. Yo creo que, al contrario, si en algo pueden hacer las represas es tratar de contener en parte, pero una pequeña parte. Pero si a vos te viene agua, fíjate vos que estamos hablando de casi 8.000 metros cúbicos por segundo a 14.000, hubo un incremento de un 80% del caudal. ¿Qué quiere decir eso? Que no pudo soportar Itaipú porque va a crecer el embalse y en un momento va a pasar agua por encima y va a poner en riesgo la represa.
1: Claro.
0: Entonces lo tiene que dejar pasar.
1: Obvio.
0: De acuerdo al riesgo de crecimiento de caudales, fíjate, me refiero a vos y a toda la audiencia, pensemos que si tenemos 14.000 metros cúbicos por segundo de caudal en esta crecida que se tuvo en septiembre, no es nada respecto a una inundación. Podemos llegar a tener un río como el Paraná, donde tiene el aporte del Paraguay a la altura de Corrientes Capital, que puede llegar a 40.000, 50.000, hasta 60.000 metros cúbicos por segundo. Eso es lo que va a hacer la diferencia y crecer realmente los niveles en todos estos principales cursos de agua que tenemos en Argentina.
1: Claro.
0: Y eso son con las precipitaciones solamente de Brasil, pero hagámonos cargo de las precipitaciones que vamos a tener acá. Y acá sí... Una parte va a ser aportante como afluente a estos ríos que ya tenemos en Argentina, el Paraguay, parte del Uruguay y parte del Paraná. Pero a su vez vamos a tener precipitaciones en cualquier momento, no necesariamente en el Niño, cuando se generan precipitaciones en grandes intensidades y duraciones, y eso puede pasar en cualquier sector urbanizado. Entonces, en este momento los planes de contingencia Maxi son fundamentales. Las obras, bueno... Bien, gracias. Tenemos una gran deuda para con toda la sociedad argentina en relación con el cambio climático. Pero ese sería otro tema que yo no tengo problema en charlarlo y vos me vas guiando en lo que quieras preguntar.
1: Sí, dame una síntesis sobre eso que vos justamente anticipabas.
0: Mirá, respecto a la crecida,
1: sí.
0: Te digo, se espera crecida de los ríos, sí, Paraná, Paraguay y Uruguay, que pueden estar por encima de los picos que se tuvo en 1983, que fue una inundación muy importante.
1: Yo no me acuerdo, tablas. No había nacido, mentiras, pero digamos.
0: Yo en el 84 vine acá a estudiar La Plata y yo conozco el litoral porque yo nací en Boya Corrientes, así que imagínate que ya en el 83 justamente visto el tema de esa inundación. Entonces, lo que sí te digo es que yo generé tablas. Y en ese informe van a poder ver tablas donde para cada una de las ciudades de la zona litoraleña se van a encontrar con cuándo fue la crecida de 1983, a qué altura llegó, cuáles son las proyecciones en altura y a qué pico de altura podemos llegar. Y eso, ¿sabés para qué sirve? Para cada intendente, para que sepa qué sector se le puede inundar. Ahí está la importancia y lo que yo en su momento quise llegar a representar. Me puedo equivocar, ojalá que me equivoque totalmente. No soy un Moisés del agua, el ingeniero del agua, pero bueno.
1: Ahí no vendría bien, Moisés separando las aguas y dice, usted para allá, usted para acá. Como el maestro del agua. Maestro, ¿no viste nunca Avatar vos? No, sí. No sabe que estoy hablando. Sí. Perfecto. Claudio, muchísimas gracias. Esperemos, no, yo creo que no te equivocás, vos hiciste las cuentas bien. Como buen ingeniero, el tipo agarró, sumó, dijo, a ver qué están dando los datos, a ver cuándo abrieron la represa. Hiciste un trabajo muy, muy detallado, por eso teníamos ganas de hablar contigo.
0: Igualmente, el clima no lo puedo manejar y nadie sabe exactamente cómo cae el agua. Entonces yo, entre las artilugio, es decir, un caso más desfavorable.
1: Sí.
0: Después hay creo que esto para no decir, no pasó eso.
1: Sí, no lo vamos a solucionar haciendo cruces con sal en el piso, ni
0: y
1: nada.
0: Y mirando el cambio climático tampoco.
1: Claudio, gracias.
0: No, gracias. Buenas tardes.
1: Claudio Velasco, ingeniero hidráulico, ahí se tomó un trabajo minucioso para medir últimas precipitaciones y qué ha pasado, ¿no?, en lo que tiene que ver con aperturas de represas, subida del río. Todo esto, por supuesto, es lo que él marcaba, ¿no? Un radar para la alerta que muchos municipios deberían estar teniendo en cuenta. Hay un plan, ¿eh? Se han juntado, han puesto foco, han avanzado en algunas obras muy de contención, porque si no hiciste grandes obras de ingeniería. Y después, por otro lado, frente al cambio climático, hay que hacer obras de una magnitud mucho mayor a la que estamos emprendiendo. Lo alentador en ese sentido es que cada dólar hoy invertido en prevención, en, por ejemplo, acueductos, lugares donde conducir el agua, vale por 5. Uh-huh. Si no, los desastres después son muy difíciles de reparar. Fíjate lo que pasó justamente en Bahía Blanca, ¿no? Una ciudad que estuvo semanas bajo el agua. Y hemos tenido otros casos también en el norte. Los vamos a volver a tener seguramente. Esperemos que esté también el sistema de respuesta, de alerta, de rescate. Digo, me parece que por cómo viene la cosa va a necesitar de mucha solidaridad argentina nuevamente.
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0: Hoy Donald Trump lo juntó a los principales magnates tecnológicos, los que son dueños a su vez de empresas de inteligencia artificial, y firmaron como una especie de carta de nos vamos a portar bien. Papá se va, ustedes se quedan en casa, ¿viste cuando haces ese coso? Pórtense bien, nada de tomar alcohol, nada de pedir cualquier cosa al delivery, no me defalquen la tarjeta, nada de bajarse 25 juegos a la Play,
1: Nada eso, de los dólares ahí, nada.
0: Esto es más o menos el resumen de lo que sucedía el día de hoy, pero lo vamos a desarrollar a fondo con Maximiliano Firman, es programador. Maximiliano, ¿cómo estás? Acá Maxi Sarek.
2: ¿Qué tal? ¿Cómo estás?
0: Fue una cosa así, ¿no? Fue un pórtense bien, papá va a mirar para otro lado, pero ustedes me prometen que no van a ser macana.
2: Sí, ponele que fue algo así, porque recordemos una cosa, ¿dónde estamos parados? Se juntaron porque las empresas venían pidiéndole a Trump que lo regule.
0: Sí.
2: En las propias empresas están diciendo hay un riesgo de que se viene el apocalipsis y que la humanidad puede morir, ¿bien? Entonces estaban pidiendo, le pedían a Trump que genere una especie de ecosistema internacional para que se genere una regulación de IA. Y ni Trump ni Xi Jinping, el presidente chino, quieren que se regule. Entonces Trump quiere que se siga. Entonces, bueno, lo juntó y medio que los obligó, a ver, no los obligó, pero bueno, hubo ahí una obligación de que firmen un acuerdo. Que se llamó el Acuerdo de la Casa Blanca por la Superinteligencia,
0: sí.
2: En donde básicamente les dice, bueno, ustedes se tienen que hacer cargo de...
0: De no destruir el mundo, de que no caiga un Terminator.
2: Exacto, que es culpa de ustedes, o sea, responsabilidad de ustedes, y el gobierno no se va a meter, al menos por ahora. Eso básicamente es lo que firmaron a grandes rasgos.
0: Ok. ¿Quiénes eran los actores involucrados y cuánta participación tiene cada uno? ¿Quién es el que está más avanzado también?
2: Bueno, a ver, estaban en la mesa muchos, o sea, creo que eran 15, pero no firmaron todos, firmaron los más importantes. No sé qué pasó con los demás y por qué no firmaron. Por ejemplo, Microsoft no firmó, ¿bien?
0: Ah, mira.
2: Para, estaba Bill Gates ahí, pero Bill Gates no firmó. Apple tampoco firmó, aunque estaba Tim Cook en la mesa. Por eso hay una diferencia entre Bill la mesa Gates y los que firmaron.
0: ¿Sigue controlando Microsoft? Yo pensé que se había
2: vendido sus... No, Bill Gates no, pero fue una de las voces que salió hace poco, publicando un artículo en su página,
0: sí,
2: diciendo...
0: Este fin de semana...
2: hace 10 días que publicó, que es largo, en su página, que es gatesnotes.com, si lo quieren leer, donde dice básicamente que la IA nos puede traer muchos beneficios, pero aún si hacemos todas las cosas bien, van a venir unos años muy tortuosos para la humanidad, aún si hacemos las cosas bien. Pero bueno, para responder la pregunta de quién firmó, está la gente de OpenAI, que es el que tiene ChatGPT, que es la más usada. Hoy de ayer hubo un anuncio, por ejemplo, contaron que hay 1.200 millones de personas que todas las semanas usan ChatGPT. Es un montón de gente. Después tenemos a Google, que también firmó, que hace muy poquito, hace una hora, lanzaron el que ellos dicen es el modelo más avanzado que hay hasta ahora. O sea, a tu pregunta de cuál es el más avanzado, depende del día que me preguntes.
0: Claro.
2: Hasta hace 4 horas el más avanzado podía ser uno de Cloud o uno de ChatGPT, y ahora sería uno de Google. ¿Bien? Y dentro de 4 días vemos, porque están todos en una carrera por mejorar. Eso es lo que justamente estaban diciendo, que pedían que alguien lo frene, porque puede terminar mal, ¿no? Eso. Pero bueno, estaba la gente de Nvidia, que por ahí para el público normal no es tan conocido, pero es la que hace los chips. Con la cual la inteligencia artificial funciona. Entonces es una de las más importantes, aunque no son los que crean la IA, pero son las que venden el hardware, son los que venden los chips, que hace que la IA funcione en estos grandes data centers, bien, donde funciona la IA. Así que estaba Google, estaba Anthropic, que es la que hace cloud, estaba ChatGPT, estaba Nvidia, estaba Elon Musk, que tiene SpaceX, AI, que es la empresa que lanza cohetes, que ahora también hace IA, que es la dueña de Twitter, así que tiene toda esa mezcla, así que ellos son los que firmaron este acuerdo, además, empujando un poco, Donald Trump tiene un capricho nuevo, bien, de todos los que le toca, que quiere que dejemos de decir IA, quiere que dejemos de decir inteligencia artificial. Él de hecho ya dijo, le cambiamos el nombre, es oficial.
0: Inteligencia de América, viste que en el momento era el Golfo.
2: Claro, podría haber sido, porque quedaba bien, American Intelligence, pero no, le puso Superinteligencia. Dice que tenemos que decirle superinteligencia. Al menos en Estados Unidos hay un decreto de Trump donde todo lo que sea oficial del Estado tiene que decir superinteligencia.
0: Y hablando de la superinteligencia, ¿ya llegó a ese estado? Digamos, el tema es, hace 3 años, por ahí te escribía una nota de corrido, ¿sí? Hoy mejoró mucho y realmente logra una gran comprensión sobre lo que uno quiere, resuelve temas de escritura sin problemas. Si pagas una versión acorde, te hace unas películas con Brad Pitt, que parece que efectivamente Brad Pitt está ahí, te dio bola y vino a filmar. O sea, ya no hay... No, es más, muchas veces no sabemos qué es inteligencia y qué no a la hora de las imágenes. Ahora, ¿en cuánto tiempo van a poder resolver, digo, problemas matemáticos complejos? Digo, complejos esto de, che, como Tony Stark que le dice, resolveme volver al pasado, saltar en el tiempo.
2: Sí, teoremas que el humano no es capaz de resolver.
0: Exacto.
2: A ver, hasta ahora empezaron a aparecer algunos. O sea, el ChatGPT resolvió uno de los dilemas de matemáticos que no tenían resolución humana.
0: Mira.
2: Un poco todavía falta que una academia de matemática lo termine de dar por bueno, bien. Claro, pero en principio el ChatGPT dijo, lo conseguimos, bien. O sea, estamos en ese momento. Todavía no se puede afirmar de que haya superado a la cognición humana, bien. Pero estamos ahí. De hecho, la gente de ChatGPT, de OpenAI, dice que en el futuro, en unos años, cuando pensemos cuándo empezó la era de lo que llaman la AGI, o algunos le llaman la AGI o la superinteligencia, que en el futuro veremos que empezó por ahora, bien, por septiembre del 2026, empezó. Este tema de la idea es que la IA es más inteligente que la humanidad en su conjunto, entonces puede encontrar curas para problemas de salud, puede encontrar temas de ciencia, temas de física, entonces nuevas maneras de conseguir energía, más eficientes, bien, formas de resolver un montón de problemas de salud, entonces eso es lo que se plantea. Entonces muchos dicen que estamos entrando en esa era, bien,
0: sí.
2: Pero bueno, cuando llegamos a ese nivel de inteligencia también entramos en los riesgos, y ahí donde venía la posibilidad de la eliminación de la raza humana, venía por ahí.
0: Claro. Y en una década realmente, porque había algunas personas que trabajaron en esas compañías que fueron, no sé, saliendo por las suyas o expulsadas en las últimas semanas, que decían, che, en 10 años, entre el avance de la robótica y la superinteligencia, como le gusta decir a Donald, y viene un Terminator y nos limpia la faz de la Tierra.
2: Sí, muchos lo dicen en menos, bien, menos de 10 años, o sea, muchos dicen para el fin de esta década.
0: Ok.
2: O sea, que no
0: queda mucho. A la década quedan 4, claro.
2: Sí, no queda mucho. Que en realidad lo que plantean no es que vaya a pasar eso, pero sí que hay un porcentaje de riesgo, ¿bien?
0: Ok.
2: De que se nos vaya de las manos. Y en eso, en general, los posibles casos de que suceda no es tanto el de Terminator, ¿bien? Sino que es otro. Hay muchas otras películas de ciencia ficción catastróficas que ejemplifican mejor los posibles escenarios. Y la idea, ¿cuál es? La IA se está haciendo cada vez más inteligente, a un ritmo que no esperábamos,
0: sí.
2: Mucho más rápido. Y ahora, los laboratorios de IA como Google, como Anthropic, como OpenAI, como Elon Musk, todos esos laboratorios están, las próximas IAs las entrena la IA anterior. O sea, la propia IA entrena la siguiente iteración.
0: Okay.
2: De hecho, hace una semana, ChatGPT anunció un modelo que se llama 6 Sol. ¿Bien? GPT 6 Sol. Y ayer, una semana después, salió el 6.1 Sol, que es mucho mejor, más barato y más rápido. Entonces, a lo mejor en una semana sale el 6.2, cada vez es más rápido. Y cuando es la propia IA lo que lo está entrenando, el problema es que ya no somos los humanos los que lo hacemos.
0: Claro, perdemos el control.
2: Perdemos el control. Y hay un riesgo de que ya no podamos entender qué se están entrenando. ¿Y el problema cuál es? El problema es cuando en unos años toda la economía va a estar basada en IA, que es uno de los planteos que hay. Elon Musk dice que el trabajo como tal va a dejar de existir, que todo lo va a hacer la IA. Obviamente la economía va a estar basada en eso. Entonces, si la IA, por decisión propia, porque se deportó media loca, estoy exagerando, ¿no? O por terrorismo, digamos, porque alguien la puede tocar a esa IA, la puede como hackear, y le cambia el objetivo, esa IA podría destruir la economía. O sea, imagínate qué pasa si mañana todos entramos al banco y no tenemos más nuestra plata. O el banco pierde la base de datos y no sabe de quién es la plata. O sea, imagínate el caos que eso genera en la sociedad. Entonces, cuando se habla de estos momentos apocalípticos, se hablan de estas cosas, ¿bien? Que se disparen guerras, que se disparen guerras civiles, ¿bien? Entonces, que termine con una humanidad peor de la que está hoy. Son escenarios apocalípticos, no necesariamente son los más probables, pero mientras haya una pequeña pizca de posibilidad, hay que prestarle atención.
0: Totalmente. Maximiliano, gracias.
2: Venga, un placer. Hasta luego.

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1: Y gobernadores están en París en este momento. Argentina Week por los próximos días. Hay algunos gobernadores que no han podido ser parte de la comitiva, pero sí han enviado, por ejemplo, en el caso de Córdoba, a su vicegobernadora, Miriam Prunotto, que está en línea con nosotros. Gracias, Miriam, por atendernos acá. Maxi Sarri te saluda. ¿Cómo estás?
2: Hola, buenas noches, Maxi. Muy bien. ¿Ustedes cómo están?
1: Muy bien. ¿Cómo estuvo ese viaje?
2: Bien, cansador, porque hace varios días que venimos, bueno, con distintas actividades. Córdoba tiene de este tipo de misiones de manera permanente, así que bueno, venimos de Barcelona y recién llegamos a París hace un par de horas para poder participar de esta Argentina Week, que estaba el cóctel de bienvenida justamente en la embajada. Uh-huh. Y así que hemos llegado a tiempo, pero la verdad que largo
1: todo. O sea, ¿no viajaste con el presidente y con el resto de los gobernadores? ¿Vos fuiste por las tuyas?
2: Fuimos aparte, sí.
1: Claro. El viaje lo costea también la provincia, entiendo, entonces.
2: ¿Cómo?
1: ¿Eh?
2: Hola.
1: Sí, no, te decía, Miriam, el viaje lo costea cada provincia.
2: Sí, no, en el caso nuestro, el CFI lo costea.
1: Okay. Ah, el Consejo Federal de Inversiones.
2: Sí.
1: Perfecto. ¿Y qué actividades tienen y cómo está desarrollándose justamente esta Argentina Week? ¿Qué nos puedes contar?
2: Bueno, te escucho muy poco porque la verdad que estamos puestos en plena actividad. Te comento, bueno, mañana creo que va a ser lo más importante, por lo menos para Córdoba, donde tenemos varias reuniones mano a mano con distintos empresarios e inversores de Francia,
1: sí.
2: Como Danone, tenemos con Roche, con Renault, con Stellantis. Son varias reuniones, aparte de los actos protocolares, obviamente, donde vamos a escuchar las palabras del presidente, y otras mesas donde va a cada uno exponer las distintas actividades referidas a minería, biocombustible, energía, bueno, a salud. Uh-huh. Córdoba se consolida fuertemente como un hub justamente de salud, y por eso muchas de las reuniones son con todo el sector de salud, con el sector alimenticio. Así que no, la verdad que estamos muy contentos de poder participar, y como te decía anteriormente, es una gimnasia que venimos realizando en Córdoba permanentemente, y obviamente que por una mirada federal y que acompañando a los demás gobernadores, consideramos que está bueno, ¿no? Siempre estos lugares son para entablar relaciones y para conseguir inversiones, o poder poner también nuestros productos, ¿no?
1: Claro.
2: Que es algo que es importante.
1: ¿Y qué exporta Córdoba y qué le manda a la Unión Europea? Porque de hecho, a partir del acuerdo UE-Mercosur, al que de hecho sea paso, Francia se resiste un poco, hemos llegado a meter nuestros productos.
2: Sí, bueno, nosotros justamente Córdoba somos los mayores exportadores de maíz de la Argentina, el segundo en soja, exportamos maní también como primero,
1: claro.
2: Garbanzo, bueno, todo lo que tiene que ver con la industria agropecuaria, con la industria alimenticia, exportamos mucho, pero también hay otro tipo de exportaciones que por ahí no son de estas de las grandes, pero que sí son para las pymes, donde en nuestro caso en Córdoba siempre traemos empresarios o propietarios de pymes pequeñas que los insertamos y los acompañamos para que eso suceda en el mundo de la exportación, ¿no? Tenemos el caso de fabricantes de snacks, de barritas proteicas, bueno, además obviamente que nosotros somos autopartistas y la metalmecánica agroindustrial es muy importante en nuestro sector, ¿no?
1: Exacto.
2: Así que Córdoba es como muy muy extensa en lo que trae a cada una de estas actividades.
1: ¿Y se articula con economía por el lado de Nación para tramitar inversiones, o se mandan solitos? ¿Cómo es ahí el vínculo con la gente de Toto Caputo?
2: No, el vínculo muy bien. Nosotros recién salimos de una reunión que tuvimos, bueno, los gobernadores más y yo representando al gobernador Martín Garzora, con tanto el jefe de gabinete Santilli, con Toto Caputo, y bueno, mañana la verdad que ya pasa por la realidad de cada uno de poder negociar y presentar a la provincia, a cada una de sus provincias, y
1: claro.
2: para poder ser atractivo,
1: claro.
2: ¿No? Así que
1: en esa reunión que me contabas, Miriam, la sí, reunión con Santilli, ¿se habló algo del tema aprobación de presupuesto y de erogación de las PASO?
2: No, se habló sobre todo de lo cual van a ser las actividades que se van a desarrollar mañana. Fue una reunión muy cortita, pero bueno, que se habló justamente de eso, de cómo se va a desarrollar mañana, de, bueno, de obviamente de la importancia que tiene la aprobación, sí, del presupuesto, y bueno, y que ahora empiezan algunos acuerdos que hay que llegar con cada una de las provincias para que eso suceda, ¿no? Uh-huh. Yo creo que ahora se viene toda la negociación, en el buen sentido de la palabra, para poder acordar el presupuesto que necesitan las provincias para poder gobernar, ¿no?
1: Uh-huh. Con el tema de el decreto avalado ayer por la Corte Suprema, que aquí ha generado tanto lío, ¿Córdoba tiene alguna posición fijada, reglamentará y o mandará algún proyecto de ley para limitar la compra de tierras a extranjeros? ¿Hay algo de eso que esté en el radar, Miriam?
2: Mira, yo creo que las provincias que tienen más complicado, tienen más posibilidades de eso, son las que son las fronterizas, ¿no? Claro. Córdoba no tiene ese peligro, como para decirlo, ¿no? Córdoba no hay posibilidad de que eso suceda, ¿sí? Las que son más fronterizas, yo creo que ahí es donde realmente ellos van a tener que reglamentar y tener más cuidado en ese sentido, ¿no?
1: Okay,
2: pero
1: okay.
2: La verdad que no he hablado con el gobernador hoy como para saber, porque eso ha sido hace muy poco, y conocer a fondo la ley y después la reglamentación. Porque uh-huh. siempre tenemos que tener en cuenta eso, ¿no? Que después de la aprobación de cada una de las leyes, realmente la letra chica del contrato siempre es la reglamentación.
1: Perfecto, perfecto. ¿Qué hora es ahora, Miriam? Te puedo preguntar, ¿qué hora es en París?
2: A ver, son como, para un segundito,
1: 4 horas más.
2: 11 de la noche, 5.
1: Re tarde. ¿Ya cenaste? Sí.
2: Re tarde. Sí, ya cenamos.
1: ¿Ahora ha hecho el hotel o se sale a recorrer, a sacarse la foto con la Torre Eiffel de noche?
2: No, aparte está lloviendo muchísimo, así que no se sale.
1: Qué bajón. Bueno, sí, queda en la agenda un...
2: Porque encima la Fashion Week, ¿no?
1: Claro,
2: en París.
1: Es una gran semana.
2: Sí, pero no, lugar en la agenda, pero recorrer no, la verdad, ¿no? Que nosotros cuando hacemos las misiones con la agencia Procoto, que es quien me acompaña y todo lo de Kiara, sí. Son agendas que están muy intensas, y bueno, y la verdad que para nosotros es muy importante la relación que tiene un gobierno subnacional como el de Córdoba con países, ¿no? Sí. Entonces pues le ponemos todo para tener un excelente resultado. Como te decía al principio, nosotros de estas misiones hacemos 90 al año.
1: Upa.
2: O sea que imagínate, bueno. Que la agencia Procórdoba viene de Argelia, y o sea, de los lugares más recónditos, siempre estamos trabajando y acompañados siempre por nuestros empresarios y emprendedores.
1: Perfecto. Miriam, gracias por atendernos, y ojalá se te haga un huequito ahí en la agenda para ir a pasear un poquito. Champs-Élysées, ¿no? ¿Cómo se llama la avenida? Carlos V, nunca me acuerdo dónde están ahí los hoteles de lujo y demás, así podés pasear un poco. Te mandamos un abrazo y gracias por estos momentos.
2: Muchas gracias a ustedes, que tengan una buena noche. Hasta luego.

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1: No más hermano como buen entrerriano, así lo dice. Señora, señor, ¿cómo le va? ¿Cómo anda? Buen día, jueves. Jueves, ya estamos, ya lo tenemos. Tengo que darle la noticia. Sí, está nublado, vuelve a llover, está lloviendo desde las 4 de la mañana, llueve para, paremos un poco. Hoy escuché cuando dijeron, bueno, no rezonguen más, la primavera será de esta manera. Y dije, ¿qué? ¿Vamos a tener una primavera así, de esta manera? ¿Pensamos que era solo el comienzo? No, la primavera va a ser así, con mucha lluvia, parece. Así que, señora, señor, lo lamento por usted, por mí, que pensamos que esto era pasajero, que ya estaba, que se iba, que qué sé yo. No, vamos a tener, por eso es, los días que aparece el sol habrá que disfrutarlo, ¿sí? El día que aparece el sol habrá que disfrutarlo. Y después, bueno, vamos a tener estos días así, usted por mí, que pensamos que esto era pasajero, que ya estaba, que se iba, que qué sé yo. No, vamos a tener, por eso es, los días que aparece el sol habrá que disfrutarlo, ¿sí?

Gente de la 98.1, perdón, y buen día a la gente de Click Stream. Y le digo buen día a todos los que están allá del otro lado, en el 339977, que ya están comunicados con nosotros. Y justamente eso, nos están contando, de rato llueve, de rato para, de rato se pone el cielo totalmente oscuro y ves allá como en el firmamento, allá al fondo, que parece que se aclara y en realidad es como una capa gris y oscura que se apodera de todo el lugar donde estás, ¿no? Es así, sí, tal cual. Y empiezan a caer unas gotitas. Bueno, va a ser así, según lo que dicen los pronósticos, vamos a tener esta mañana de un ratito y un ratito. Y que además los pronosticadores dicen la lluvia ha llegado para quedarse. Y ya empezamos a ver, mira, estoy mirando, claro, ahora después cuando hablemos del río, pero ya empezamos a hablar, a ver en las redes, en las imágenes de otra vez estos amigos que nos mantienen informados de lo que pasa con el río Uruguay y empiezan a mostrarnos imágenes. Y hoy vi no solamente del río Uruguay, pues estuve viendo también imágenes de La Paz, en donde también el río está creciendo muchísimo y la gente ya empiezan a poner las imágenes de ver cómo, qué es lo que se viene. Bueno, feliz octubre para todos. Feliz octubre, octubre rosa, ¿sí? Octubre rosa. Nos ponemos las pilas con esto, empezamos a hablar de esto y estás ahí del otro lado y la verdad que, ¿qué tenemos que hacer? Ponemos el lacito rosa todos, ¿sí? Tenemos un lacito rosa para ponernos así al costadito y tenemos que usarlo todo el, así como usamos durante todo el mes de septiembre, el lazo amarillo, que tenía que ver con esta concientización y el hablar un poco más con el otro para que terminen los suicidios y para hablar acerca de la prevención de suicidios, usamos el lazo amarillo, ¿no? Durante todo el mes de septiembre. El mes de octubre es el lazo rosa y entramos a hablar de otras cuestiones, ¿sí? Empezamos a hablar de nuestra salud por sobre todas las cosas. Así que, como hago todos los años, el que ya me conoce, el que antes no me escuchaba y ahora me escucha, el que antes no me veía y ahora me ve, sabrá que durante todo este mes, ¿sí?, Pavo usa estos anteojos porque son los rosa, los de octubre rosa, ¿sí? De alguna u otra manera tenemos un significado para quienes nos están mirando porque los colores también te dan un significado para vos que estás ahí del otro lado. Así que el octubre rosa tiene que estar en todos lados. La idea es que aparezca vos también allí con ese lacito rosa, que tengas algo rosa siempre, ¿sí? Es simplemente recordarnos en este octubre rosa y en esta prevención del cáncer de mama durante todo este mes. Y vamos a estar hablando, obviamente, acerca de esto a lo largo de todo este mes, ¿sí? El mes de octubre. Pero hoy, primero de octubre, señora, señor, más allá de esto que vamos a estar hablando durante todo el tiempo, también es el día de miles de cosas, miles de cosas. No, no, no, es una cosa, ¿viste? Cuando decís tanto, sí. Pero viste que vos siempre tenés que elegir uno. Pero bueno, ahora te voy a ir contando. Antes que nada quiero agradecerle a la gente que temprano ya nos encuentra, nos muestra cómo está la mañana. Y yo quiero mostrar cómo está la mañana según lo que me cuenta Hugo. Que es más, en el camino donde Hugo está andando ya a esta hora de la mañana, fíjate que se ve que está húmedo, esa tierra de gotitas, viste, que aparecen ahí como las gotitas, y nada más que eso. No sé, Hugo, si a esta hora está lloviendo, la verdad es que no lo sé, pero bueno, ahí estamos mostrándote. Mira cómo se ve la ruta al costado también, va por camino e interno, pero al costado se ve también la ruta, la autovía seguramente. Y para que nos cuenten ustedes, la mañana se presenta así en Concepción del Uruguay, ¿eh? Sí, sí, sí, tenemos una mañana así como la estás viendo a través de Click Stream Cedelú, donde Hugo, nuestro amigo taxista, ya muy temprano nos empieza a mandar las fotos y es el pantallazo, ¿sí?, de cómo está la ciudad de Concepción del Uruguay con un cielo completamente cubierto, que para el sur está feíto, feíto, oscuro. Sí, por momentos se pone muy oscuro, decís, ¿y eso se viene para acá? Bueno, ahora vamos a ver también qué es lo que nos depara el tiempo. Pero, gracias Hugo por esta foto. Es para mostrarles un poco también a ustedes a esta hora de la mañana cómo estamos con el tiempo, con cielo cubierto. Sí, por más que veamos allá ese claro que se ve y demás, la verdad es que tenemos cielo cubierto y así está la mañana para nosotros. Si estás ahí del otro lado, me quieres mostrar cómo está el cielo donde vos estás. Si estás en, no solamente en Concepción del Uruguay, estás en otro lado escuchándonos, mirándonos,
Sácanos una foto a ver cómo está tu cielo a esta hora de la mañana. Si vos ahí tenés cielo cubierto.

abierto, si no, si gozás de un rayito de sol a esta hora de la mañana, estés donde estés mirándonos. Así que este también es un poquito para que entre todos podamos contar y podamos hacer un pantallazo de todo, ¿sí? El otro día nos escribía la gente de Victoria. Bueno, a ver si está la gente de Victoria ahí del otro lado. También como para que nos cuente a ver cómo están allá por aquellos lugares. La gente de más arriba de acá pegadito nuestro, digo acá arriba, hacia el norte. Está difícil hoy, les cuento que hoy me levanté y no tenía un hilo de voz. Cuando me levanté no salía nada, así que dije, y las cositas calientes hicieron que estemos hablando a esta hora de la mañana. Pero cuando me levanté me asusté, porque digo, ¿qué pasó, señora? Digo, para el norte, la gente de Colón, la gente de San José, que nos pueda contar cómo está la ciudad por aquellos lugares, la gente de Gualeguaychú también. Así que para vos que estás ahí del otro lado, empezamos a hacer esto, ¿sí? Damos un pantallazo, si me mandás tu foto, a ver cómo está la mañana, cómo arrancamos la mañana en este primero de octubre, donde hoy, y lo contamos ayer, es el Día Internacional del Cuidado de las Personas Mayores. ¿Sí? Así que establecido por la ONU, en el año 1990 para promover los derechos y participación e inclusión social de todos los adultos mayores. Así que en el día de hoy lo contábamos ayer, justo que hablábamos con Catalina Páez, directora de Adultos Mayores de la Municipalidad, y estábamos charlando acerca de estos movimientos lindos que se hacen para los abuelos, y entre eso dijimos, pero hoy, sí, hoy, primero de octubre, se conmemora este día, ¿sí? Así que cuidemos a nuestros adultos mayores en este día por sobre todas las cosas. Día Nacional del Mar y de la Riqueza Pesquera, hoy es el día del vegetarianismo, ¿eh? Bueno, hoy es el día de las personas que no comen carne, ¿sí? Que solo se dedican a comer vegetales, como lo dice la palabra, ¿sí? Así que hoy es el día internacional, Día Mundial, bueno, es lo mismo, Día Mundial del Vegetarianismo. Así que si lo tienen por ahí. Hoy es el Día Internacional del Editor de Video. Saludamos a todos. Hoy acá nosotros saludamos a Robert, pero porque es el día del editor de video y tenemos un montón. La gente que está, ¿cuántos editores de video hay hoy? Y hoy con las redes, ayer que estuvimos hablando de la IA, digo, hoy con las redes todos son editores, ¿o no? Hoy todos se ponen con un videito y lo editan rápidamente. Hoy todos son editores, ¿no? Pero antes había que saber cómo se hacía, cómo se estaba, cómo hay que estar mucho tiempo sentado ahí para poder editar, armar algo que a vos te guste del otro lado, ¿no? Es así también. Bueno, y por último, tengo un montón. Día Internacional de Editor de Video. Espera, porque tengo más. Mirá vos, hoy sería el cumpleaños. Hoy nacieron un 1 de octubre del año 1935, Julie Andrews. ¿Quién es? La Mary Poppins. ¿Sí? La Mary Poppins Internacional, la Mary Poppins, que la primera Mary Poppins que salió volando con su paraguas. Hoy está cumpliendo años. Y la novicia rebelde, obviamente, que todos se acuerdan. De alguno de los que tengo así como rápido. Cantante y compositor francés que muere el 1 de octubre de 2018, Charles Aznavour. Mirá vos, nace un 1 de octubre y muere el 1 de octubre de 2018. No sé si ese dato está bien, y lo dejé para lo último, porque si bien nosotros somos mate en mano como buen entrerriano, señora, señor, hoy es el día del café. Del olorcito a café, de esos lugares donde vas caminando y pasando por la vereda y te llama el olorcito a café de las confiterías que tenemos en la ciudad de Concepción del Uruguay. Uy, a esta hora de la mañana, que pasás y el olorcito te llama. Sí, porque a esta hora es el del desayuno, es del café con leche. El de la tarde, y bueno, el de la tarde es el cafecito que me hago porque quiero un break. El de la tarde es encontrarme con alguien, leerme un libro y tomarme un café. Hay gente que lo tiene, termina de comer y necesita tomarse un café. Que sea un cafecito negro, que sea cuando va a un bar es un cortado. Una lágrima para mí es para una mitad de mañana. Sí, una lagrimita ya es para mitad de mañana. Me puse a buscar qué tipo de café existen. Café, o sea, cómo lo mezclamos, ¿no? El café con leche de la mañana, el cortado, la lágrima, el espresso, el cappuccino, el café negro, el café frío. No
sé si me gusta mucho el café frío. Pero bueno, estarás vos ahí diciéndome cuál es tu caso. Si bien nosotros de este lado somos mucho más de el mate, no quiere decir que en la ciudad no haya gente fan del café. ¿Y qué tipo de café? Y además hay gente que te dice, yo voy a tomarme, si me quiero tomar un buen café, voy a tal lugar. Porque ese es el lugar donde el café está bien. Porque también tenés que notar que el café tampoco esté quemado. Uy, cuando el café está quemado se siente. Y entonces te dicen, no, acá el café está quemado. Pero hoy además tenemos esta posibilidad de que tomás un café y te hacen, viste, todos los dibujitos arriba de la taza. ¡Ay, más lindo! ¿No? Y antes, ¿cómo hacías el café? El café se batía en tu casa. Le ponías ahí las dos cucharaditas, taza y dale que va con azúcar y se batía hasta lograr una crema que sea en un marrón clarito, tenía que ir cambiando y cuanto más clarito era más espumoso el café. Ah, decime si no. Bueno, eso yo lo aprendí de cuando era chica. Sí, teníamos que batir. Cuanto más batías el café, más espuma hacía cuando vos lo tenías. De verdad, ¿eh? Bueno, si no, empiecen a probarlo en su casa y van a ver que es así. Batimos el café. El café tiene que ser, y sí, puede ser el de granitos. Ahora viste que está el otro que es más polvito, pero yo prefiero más el de granito, sí, para que puedas batir bien y que vos veas cómo se va formando y todo lo demás, porque además no te va a salir igual, no sale igual, tiene que ser el de granitos con azúcar y que lo vas ahí, tac, y algunos, esto también, ya de grande aprendí eso también, el café con crema, que creo que se dejó de tomar mucho eso, pero hubo una época en donde te pedían un café y te pedían un café con crema, no sé, lo batís y además le pones un poquito de crema al final, si vos querés, antes de servirlo. A algunos les gusta, sí, para mí es un café muy pesado, muy pesado. Pero bueno, me estarás vos contando ahí del otro lado acerca del café, dale, si sos un fan del café, no sé si es decir fan, si sos de tomarte un cafecito en el invierno, más en el invierno que en el verano, si probaste alguna vez esto del café frío, el café helado que se usa tanto, y para que nos cuentes ahí del otro lado hoy en el Día Mundial del Café. La consigna es esa, ¿sí? Día Mundial del Café. Otra cosa, tomándome un café o unos mates, anoche hablé con los fotógrafos que se van a hacer cargo, atentos, los fotógrafos que se van a hacer cargo del concurso que terminó ayer de la mejor fotografía. Uno de ellos ya me pasó su veredicto. Uno de ellos, yo ya sé el veredicto de uno de ellos, ¿sí? Que ya tengo las tres fotos elegidas, me dio el porqué. Cuando las empezó a mirar me dijo, ah, pero mandaron de todo, no hay solamente de la ciudad, hay de otros lados también. Y se mandó de todo, no hay solamente paisajes, sino que también hay animales, por ahí en algunos hay personas, que también está válido. Porque nosotros dijimos, la mejor foto, la que vos sacaste y me decís, para mí esta es mi mejor foto. Así que ya están todas las fotos ahí subidas a costa de todos.cdlu. Ahí podés ver, hay un lugarcito que dice la mejor fotografía, cliclealo y podés ver todas las fotos, todas tienen su nombre abajo. Hay un par que no tenemos porque estamos ahí en duda de quiénes son, pero igual están todas participando, menos la de Pablo que está ahí puesta entre todas las fotos, la de Pablo Bianchi que dijo no, yo no quiero concursar, pero bueno, le pedí permiso para subirla igual porque nos pareció una foto hermosísima y está subida ahí, que es la de de una boya enorme en el medio del río y que se ve de fondo Cambacuá y la verdad que está hermosísima. Así que también, si ustedes quieren verlas, pueden verlas. El que quiere puede contarnos. Íbamos a hacer una votación de la gente a ver cuál le parecía la mejor foto. No sé si no lo hacemos. Si hay que desempatar en los fotógrafos que tenemos y vemos. Pero por lo pronto, uno de ellos ya me pasó su veredicto. Ya tengo el veredicto de uno de ellos. Y mañana estamos viendo ahí esa posibilidad entre nosotros de que mañana puedan estar acá. Uno de ellos no puede, pero quiere hacer videollamada igual. Él está así como reenganchado. Así que va a ser videollamada de donde va a estar y nos va a contar además de dónde va a estar. Y el otro va a tratar de estar acá con nosotros mañana para poder hacer el aviso, el veredicto final, ¿sí? El veredicto final, por lo pronto, tres elegidas. Por lo pronto, reitero, por lo pronto, tres elegidas. Hay gente que vive en nuestra ciudad y que viene de otros lados, ¿viste?
Sí, que bueno, no tenemos gente solamente que nació, se crió y vive acá en Concepción del Uruguay. Hay gente que vino de otros lados porque le gustó esta ciudad, porque vino y se quedó, porque se hizo de novio, terminaron casándose y se quedó viviendo en esta ciudad. Y esa gente que viene de otros lados por ahí tiene otras costumbres. El de tomarse un cafecito cuando se levanta, café negro. El que se termina de comer y se toma un cafecito porque necesita ese cafecito para seguir, o espera un rato y al rato va y se prepara un buen cafecito negro porque es el cafecito que tiene que ser. No importa si es invierno, no importa si es verano. El cafecito lo toman igual. Eso es lo que te pido. ¿Sí? Si vos sos del que te levantás y arrancaste ahí con el jarrito, ¿sí? Y le ponen, viste, el jarrito y preparan ahí para preparar. Hay gente que lo tiene preparado, hay gente que tiene la cafetera ya, hay gente que tiene la super cafetera que viene ya con el cafecito irlandés, con todas las capsulitas, qué es lo que vos querés tomar, y está buenísimo. ¿Hay alguien de esos ahí del otro lado? Nos cuenta. Si tiene la cafetera enorme, la que viene con todas las cápsulas y le gusta ir probando y qué sé yo y cómo es, y soy bastante mezquino con lo de las cápsulas porque, sí, también lo sabemos. Así que contanos, estamos en el 339977, si alguna vez te invitaron a tomarte un café frappé, que es el café que se usa en el verano, el café frío con hielo además, si alguna vez lo probaste. Bueno, si sos un fan ahí, del otro lado me estarás contando. Si sos uno de los que de vez en cuando le gusta tomarse un café, también contámelo. La historia de sentarme con los amigos, encontrarme en un lugar y tomarme un cafecito, también está bueno. En esta ciudad también se hace. Así que 339977 a esta hora de la mañana. Te cuento que la ciudad está así. Ah, pero pará. Mirá que hay unos vestigios de cielo celeste ahí. Ahí yo estoy viendo, mirá, en este momento está Silvia, nos acaba de mandar una foto del centro de la ciudad, nuestra amiga taxista. ¿Viste que son los taxistas los amigos que nos mandan las fotos? Hubo temprano, ¿sí? Y ahora Silvia que nos dice, así está la ciudad. Calles mojadas todavía, cielo cubierto, pero en ese cielo que nos muestra por calle 8 de junio, mi querida amiga Silvia, veo ahí unos vestigios de cielo celeste. Bueno, y en una de esas, ¿quién te dice? Las cosas cambian. Y puede ser, ¿eh? Puede ser. No quiero adelantarme a nada hasta que llegue a donde tengo que llegar. Bueno, señora, señor, claro, a la altura del auditorio. Sí. Sí. Me ubiqué enseguida, mira, me ubiqué enseguida, amiga. Te mando un beso grande. Gracias por estar ahí, por compartir con nosotros todo. Siempre la gente que está del otro lado, viste que está bueno esto de compartir, de lo que haces, de dónde andás, si andás caminando, sacar una foto por dónde andás. Maru era una fan de estas cosas. Maru, no pierdas esas cosas de que si andás caminando por el centro no sacás una foto ahí de lo que ves a esta hora de la mañana. ¿Dale? Bueno, 339977 para comunicarse con nosotros y ya le digo buen día a Armando Distribuciones. ¿Cómo le va? ¿Cómo anda? Sí, hoy más tarde, sí, vamos a ir ahí como. Sí, siempre y cuando la gente esté del otro lado y me muestre ahí cómo está la ciudad, vamos a ir Sí, vamos a ir haciendo otras cuestiones. Dale, si te parece. Y arrancamos otro mes, chicos. Tenemos que ponerle cosas nuevas a todo esto. Armando Distribuciones, ¿cómo le va? ¿Cómo andan? ¿Todo bien? Abrazo enorme. Abrazo enorme a toda la gente de allí, de Armando Distribuciones en Victoria 4280, ¿eh? Gracias por acompañarnos y por estar ahí del otro lado. Me voy ahora, ¿sabes a dónde? Sí, aquí en Uruguay. Hola, Marta. ¿Cómo estás, mi querida Marta? Te tengo que ir a dar unos besos, Marta. ¿Cómo andás? ¿Todo bien? El abrazo hay que darse, ¿viste? Y ahí está Marta diciéndome 11 grados la temperatura, puede haber, sí, lloviznas a lo largo de esta mañana. También lo que me dice Marta, mirá cómo se me cambió acá rápido, también lo que me dice Marta y nos había dicho ayer, hoy es un día en donde se siente un poco más el frío, no sé, fresco diría yo, sí, está fresco. No es el día de ayer, viste que también, bueno, ayer teníamos otra cuestión, pero digo, hoy estamos ayer llegamos a una máxima de 19 grados. Acá nos dice que la máxima de hoy va a ser de 13, y que va a estar por ahí dando vueltas. Bueno, la viento del sureste 10 kilómetros en la hora, humedad del 93%, presión alta, 1020 hectopascales, no llueve más. Y hay buena visibilidad a esta hora de la mañana, 15 kilómetros, estamos bien. Así que mínima de 11, que es la temperatura real que tenemos ahora, y la máxima será de 13, según lo que nos dice Higiene Uruguay, en 14 de julio 14, para que te des una vuelta y encuentres
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Así que, Marta, besos y abrazos. Me voy ahora sí me voy y me preocupa, mis queridos amigos de Panadería San Carlos. ¿Cómo andan mis amigos ahí? ¿El negrito ya se volvió a su casa? Pero temprano, negro, todavía ya amasó toda la noche, ya te hizo el pan, ya ahora se retira. Le mandamos un abrazo grande al panadero allí, el señor que está ahí amasando toda la noche para que vos pases ahora y te lleves el pan crujiente. Pero claro, besos y abrazos. Panadería y confitería de San Carlos, las chicas se van a ponerse los besos, chicas, también para ustedes, besos y abrazos, y que estén bien, ¿sí? Que le pongan onda este día, una super sonrisa, para vender, a ver de qué manera se vende hoy. Aparece la gente de San Carlos diciéndonos que la docena tiene 13 y está 9 de julio 1549, pero además nos hace mirar el río, ¿sí? Con ese grisín que te compraste, en la bolsa de grisines, la bolsa de bizcochitos que llevas a los chicos del taller, la bolsa de... Tendríamos que preguntarle, yo sé que los chicos de Margús, por ejemplo, son de cuidarse mucho, pero si alguien le lleva la bolsita de San Carlos ahí con los bizcochitos, ¿se enganchan ahí como una... total, después van al gimnasio y o salen a correr? No sé, después me contarán los chicos de Margús, les mandamos un abrazo. Río nos preocupa, 4.04. Por eso te dije, empezamos a ver otra vez en las redes sociales las imágenes de cómo viene San José, vi imágenes de La Paz, de gente mostrando cómo estaba ahí el lugar, las bajadas de lancha, el lugar de la costanera ahí en La Paz. La verdad, ver a cómo estaba todo en el departamento, también como para contarles a ustedes y lo que se va mostrando en todos los lugares. La idea es que estés donde estés, la gente de Colón acá, que nos puede mostrar también cómo está, la gente de San José empezó en el día de ayer a hacer ya otra vez, como fue en su momento, hacer sus videos y nos muestran cómo está la costa del río Uruguay, ¿sí? Así que nosotros contándote por acá en 404, 404 creciendo. Dicen que el pico más fuerte lo vamos a tener en diciembre. El pico más fuerte vendría en diciembre. Por eso siempre nos dijeron, no tendremos verano. ¿Sí? Verano vamos a tener, lo que vamos a tener es playa. ¿Sí? La playa tanto como la queremos y les esperamos todos los años. Parece que este año no va a ser así. Bueno, así estamos. ¿Sí? Y la farmacia de turno, ¿cuál sería? A ver, vamos a ver. Según lo que nos dice la gente de Villegas, agradeciéndole que estén allí del otro lado y nos acompañen. A ver qué es lo que dice la gente de Villegas allí del otro lado contándonos. La farmacia de turno es... ahí va. Moderna, el 9 de julio 1052, y Farmacia Santa Teresita, que está allí en Boulevard Irigoyen 712. Farmacia Santa Teresita, Boulevard Irigoyen 712, y Farmacia Moderna, el 9 de julio 1052. ¿Está? ¿Anotaron los números y demás? Porque, ante cualquier cosa, las farmacias Moderna y Santa Teresita son las dos farmacias que están de turno en la ciudad de Concepción del Uruguay. ¿Sí? Dicho esto, ¿a dónde me tengo que ir? Sí, hacemos el silencio. ¿Por qué? Porque se vienen las noticias. Bueno, la CGT Regional Concepción del Uruguay se ha declarado en estado de alerta y han llamado además a una reunión debido a lo que está pasando con Granja Tres Arroyos. ¿Viste que es como que se hizo un silencio? No hablamos más, no vimos más, no sabemos más de acerca de los trabajadores de Granja Tres Arroyos. Bueno, muchos de ellos, por no decirte casi todos, recibieron telegramas. Tras un plenario con 29 secretarios sindicales, la Central Obrera convocó a una reunión urgente con gremios vinculados directa e indirectamente a la actividad. Buscan definir una estrategia conjunta para defender los puestos de trabajo y avanzar hacia la reactivación
reactivación de la planta de Granja Tres Arroyos. La conducción regional resolvió convocar con carácter de urgente a los gremios vinculados a la actividad, tanto los que representan directamente a los trabajadores como también a los trabajadores afectados y aquellos perjudicados de manera indirecta. Participarán de esta reunión representantes de sindicatos de la alimentación de la carne, Molineros, Urgara, Huatre, además de gremios de camioneros, cuya actividad también se vio afectada porque hay un parate total. La central obrera expresó su preocupación por la falta de actividad y el impacto que la situación de Granja Tres Arroyos tiene sobre la economía de Concepción del Uruguay. Sí, esta es una de las noticias, esta cuestión que se comiencen a mover o se comienzan a mover los distintos sindicatos, reitero, de lo que está pasando en la ciudad de Concepción del Uruguay, en la economía de la ciudad se nota, y es lo que se va a charlar y a ver qué pasos dan, ¿sí? ¿Cuáles serán los próximos pasos a seguir en esta cuestión de Granja Tres Arroyos? Que, como te venimos contando, en Buenos Aires, las que quedaban allí con las plantas que quedaban abiertas empezaron a tener exactamente los mismos problemas con el mismo modus operandi de lo que vivimos nosotros acá en Concepción del Uruguay, ¿sí? Así que ahí se unirán y se tratará de llegar a algo para trabajar en conjunto. Cine y reflexión que se hizo en la Unidad Penal 4, una jornada que estuvo destinada a personas privadas de su libertad, que cursan los estudios secundarios y que se encuentran transitando el camino hacia su finalización, finalización de pena, finalización de recibirse y terminar el secundario, alguna carrera que hayan empezado. Se compartió una proyección que aborda temáticas vinculadas con, y no es la primera vez que esto pasa en la Unidad Penal 4, que lo contamos nosotros desde acá, inclusión, derechos humanos, convivencia, la igualdad de oportunidades y la construcción de proyectos de vida. A partir de estas películas se promueve el intercambio de ideas, después de que termina la película, intercambio de ideas, reflexiones acerca de lo que se vio, sobre situaciones que atraviesa la sociedad y que invitan a pensar en las experiencias personales y comunitarias también dentro del penal. La posibilidad de reflexionar, debatir, compartir a partir de una película contribuye a fortalecer los vínculos, a estimular el pensamiento crítico y también abrir nuevas perspectivas. Ahí vemos, este es el momento donde los muchachos que están dentro de la Unidad Penal 4 están en el momento de la proyección de estas películas. Sí, acercar al cine a la comunidad también significa, a la comunidad del penal, también significa generar oportunidades, tender puentes y reconocer en la cultura una herramienta para transformar realidades. La oportunidad de reflexionar, debatir y compartir a partir de la proyección de una película. Esto es lo que pasaba en la Unidad Penal 4, que también hoy es una de las noticias del día. Y algo que sucedió en Gualeguaychú, en el día de ayer, que llamó mucho la atención, la modalidad, o cuando pasan estas cosas, como decís, ¿cómo no había en el lugar? No. Se halló un explosivo antiguo en una vivienda de Gualeguaychú. Se halló un explosivo, una granada antigua de hierro, y obviamente se puso en conocimiento rápidamente, esto fue en una vivienda cercana a la comisaría, así que rápidamente se llamó a la policía, se vino a ver de qué se trataba, desde la departamental de policía de Gualeguaychú y además cercano a una escuela, a la escuela normal allí de Gualeguaychú, y obviamente puso una alerta a todos en el barrio también de lo que estaba sucediendo en este lugar. Lo que digo es que después de la denuncia y que la policía se acerca al lugar, va a ver de qué se trata, perimetran todo el lugar. Lo que llama la atención es que nos hubiese pasado, tal vez seguramente a nosotros también, si hubiese pasado en Concepción, que se solicitó la intervención urgente de la brigada de explosivos, pero no hay en Gualeguaychú una brigada de explosivos específica. No hay una brigada de explosivos acá, porque para este caso se llamó a la brigada de explosivos de Concordia. La gente de Concordia
Y la gente de Gualeguaychú tuvo que esperar que la gente de Concordia llegara hasta la vivienda, viajara hasta acá en el día de ayer para poder ver de qué se trataba. Estas son las cosas que nos llaman la atención. Para evaluar las condiciones del artefacto, proceder a un retiro o desactivación del mismo, se tuvo que esperar a la brigada de explosivos provenientes de la ciudad de Concordia. Ahora lo que hay que esperar es la, ¿cómo se dice?, ¿no?, el protocolo habitual de la policía de Entre Ríos, que dictamina esperar las pericias de la brigada de explosivos para determinar si el objeto de hierro conserva carga activa o no, ¿sí? O si está, como dice acá, completamente desmilitarizado. Puede ser que esté activa aún o puede ser que ya de la cantidad de años que tiene esté desmilitarizada. Así que eso es lo que pasaba ayer. Lo que llamó mucho la atención era que si era un explosivo de verdad había que esperar igual que venga la gente de Concordia. Es como un montón, ¿no? Pero eso pasó allí en la ciudad de Gualeguaychú. Reitero, en Gualeguaychú, en una vivienda, encontraron, ¿bajo qué circunstancias? No lo detalla. No dicen si estaban excavando porque estaban haciendo algo, si la encontraron en un lugar tirada, abandonada y entre medio de otras cosas. No dice dónde, dice que en una vivienda de Gualeguaychú se encontró una granada, ¿sí?, de hierro. La estamos viendo, aquellos que nos están mirando a través de Click Stream, la estamos viendo en pantalla. Por el tiempo, además, cómo está esa granada, el paso del tiempo se le nota. Pero, en color óxido, color marrón. Y habrá que esperar ahora a ver qué es lo que dice la gente de Concordia con respecto a esta granada. La gente de Brigada de Explosivos de la ciudad de Concordia. ¿Sí? Esto pasó en el día de ayer. ¿Cuándo fue que hablamos del granizo nosotros? ¿Cuándo hablamos del granizo? No, yo quiero contarte algunas cosas que nos están pasando el lunes. Sí, porque ¿cuándo tuvimos granizo? El fin de semana. Entonces hablamos el lunes, creo, del granizo. ¿Se acuerdan? Que ¿quién fue que nos mandó una foto? La gente de Córdoba, que en Córdoba había caído granizo. ¿Se acuerdan? Villa Carlos Paz nos mandó una fuente llena de granizo y al lado un huevo para que veamos el tamaño de ese granizo que había caído. Y había un par ahí adentro de un vaso. Yo esbocé mi idea de que nunca había probado esta posibilidad de tomar ocupar ese granizo. Y tomarme un fernecito, le decía yo a la gente de Córdoba, ¿no? Tomarse un fernecito, ¿por qué no? Y saltó el tío Mario rápidamente desde Quilmes. ¿Y qué me dijo? No, Pau, no lo haga. No lo haga porque está contaminado ese granizo que cae. Yo digo, ¿cómo está contaminado? Sí, está contaminado, no lo vaya a tomar. Bueno, eso pasó el lunes acá. Fue una conversación que tuvimos con ustedes, ¿no? ¿Se acuerdan que empezamos a contarnos y que nos contaron de qué se hacía con el granizo? Ahora tengo esa noticia para darles, para los que nos están mirando a través de Click Stream, la noticia ya está dada ahí en pantalla. Los que nos están escuchando, 98.1, escuchen lo que les cuento. Hallan microplásticos y metales en granizo de la provincia de Santa Fe y se pidió investigar. ¿De dónde vienen los pedazos de metal que se encontraron en el granizo? Un análisis de laboratorio realizado a muestras de granizo recolectadas en Funes, Santa Fe, cerquita, pegadito a Rosario, detectó la presencia de microplásticos, metales y diversos elementos químicos. ¿Qué se detectó? Fibras y polímeros plásticos atrapados en el hielo. Elementos como aluminio, arsénico, bario, cromo, plata, zinc, calcio y silicio, entre otros. ¿Eso en el granizo que cayó el otro día? Bueno, lo llevaron a analizar. No me pregunten por qué, pero lo llevaron a analizar. Y en eso se detectan estos microplásticos, metales y diversos elementos químicos. Viste que nosotros íbamos solamente por los elementos químicos, el aire, viste, y todo lo que se tira y todo lo que anda en la atmósfera y después todo eso cae. Y fuimos por ese lado. Pero acá se encontraron microplásticos y metales, reitero. Fibras y polímeros plásticos atrapados en el hielo. Elementos como aluminio, arsénico, bario, cromo, plata, zinc, calcio, silicio, entre otros. El estudio comenzó luego de que productores locales, escuchen esto, el por qué se manda a analizar ese hielo.
El estudio comienza luego de que productores locales, estamos hablando de Funes, en la provincia de Santa Fe, cerquita de Rosario y Pegado, notaran un fenómeno inusual con piedras de una granizada ocurrida previamente que tardaban, escuchen, ¿qué era lo inusual? Tardaban horas o hasta días en derretirse. Pues, ¿y cuánto dura? Che, ¿qué, cuánto dura el granizo que cayó? Esa piedra la tengo de el lunes o el fin de semana que cayó este hielo, que cayó granizo. Y vos decís, ¿qué? Sí. Entonces, como le llamó la atención esto que estaba pasando, de que el granizo perdurara tanto tiempo, y entonces se les ocurrió mandarlo a analizar. Resultados preliminares. Los especialistas aclaran que los datos son iniciales y corresponden a análisis independientes. Faltas de certezas y que aún no se puede determinar con exactitud la procedencia de las partículas ni confirmar si provienen de la atmósfera local o de factores específicos de intervención climática, por lo que piden realizar nuevos monitoreos y estudios comparativos de aire y agua. Esto está pasando, chicos, acá en Santa Fe, acá cerquita, donde el hielo que cayó, el granizo que cayó, hubo gente que, no sé, se puso a mirar o le llamó la atención que ese granizo no se derretía rápido, quedaba horas ahí formado o, lo que es peor, quedaba días. Y entonces decidieron guardarlo y mandarlo a analizar. Y en ese análisis se da, viste que reitero lo que nos pasó, esto lo hablamos el lunes. El lunes hablamos acerca de esto, Santa Fe terminó haciendo esto por nosotros, chicos. Granizo contaminado. Presencia, después de haber analizado el granizo que cayó el fin de semana, de microplásticos, metales y diversos elementos químicos en el granizo. Fibras, polímeros, polímeros plásticos atrapados en el hielo. Elementos como aluminio, arsénico, bario, cromo, plata, zinc, calcio y silicio, entre otros. Todo eso contenía el granizo que cayó. No, chicos, la próxima vez que cae el granizo lo guardamos y lo llevamos a analizar. A que nos digan, a ver cómo es. ¿Cualquier laboratorio hace un análisis de granizo? No, tiene que ser un específico. Tendríamos que llevarlo, no sé, al INTA, capaz. No sé, se me ocurre. ¿Quién hace un estudio de granizo? Acá no lo dice. Pero está bueno, está bueno. Qué loco que haya pasado esto, chicos. Que el otro día haya surgido de querer tomarme un fernet con ese granizo y que me hayan dicho, ni se le ocurra hacer esas cosas. No, porque está contaminado. Y el tío Mario, ¿cómo sabía? Porque es un tipo muy instruido, muy leído. Muy leído. Le mandamos un beso igual. Ahí ya que estamos y de paso al tío Mario. Esto pasó, está pasando en Santa Fe. Granizo contaminado. Era verdad. Es verdad. Granizo contaminado. ¿Por qué? Porque le llamó la atención que el granizo que cayó no se derretía. Es más, estaba horas para derretirse. Y en algunos casos duró días. Entonces decidieron mandar, algo pasa con esto, ¿por qué tarda tanto? Vamos a mandarlo a y, ¿pero y qué? ¿Tenían unos cuantos ahí guardados? Sí, andá a saber cuánto hace que vienen observando esto que nosotros estamos contando, que lo tiramos como un chiste y que terminó siendo toda una gran verdad, ¿no? Toda una gran verdad. Bueno, y la última que tiene que ver a nivel internacional, en Italia, ¿sí? ¿Por qué lo traigo? Vos decís, ¿para qué me vas a dar una noticia de Italia? La verdad, falleció alguien, pero que en realidad tiene mucho que ver también con nuestra historia y con nuestra infancia, ¿sí? Porque si bien para nosotros lo tuvimos acá y mucho y era lindo tenerlo y escucharlo todas las noches cuando te enseñaba y te decía, a la camita, ¿quieres? Dale, hasta mañana si Dios quiere que descanses bien. ¿Quién era? El topollillo, chicos, no me sale igual, pero bueno. Bueno, en Italia también tuvieron un topollillo, en Italia estaba el topollillo, y la voz histórica del topollillo, Pepino Mazzullo, falleció ayer, ¿saben a qué edad? A los 100 años. Mirá, si hubiese vivido, el topollillo hubiese podido haber vivido 100 años, chicos, y más. Lo hizo allí en Italia, el actor acompañó al popular personaje el Topollillo durante 45 años, se le dio su voz desde el año 1961 hasta su retiro en el año 2006 y en una de las últimas entrevistas aseguró que
prefería definirse como creador de voces y no como un actor de doblaje o imitador, un creador de voces. Así que hoy te decimos que murió Peppino Masullo, la histórica voz en Italia. Ahí está, mira la cara de bueno, se parece al Topollillo. Mira ese Topollillo italiano, se parece al señor que le hacía la voz, decime si no. De verdad, no es chiste lo que estoy diciendo, a mí me parece que se parece. Bueno, Peppino Masullo, la histórica voz italiana del Topollillo, murió ayer a los 100 años. Mira qué distinto que era ese Topollillo. Ah, no sé, pero el nuestro es, sí, el nuestro es un sentimiento, ¿me entendés? Pero como tiene que ver, sí, con nuestro querido Topollillo, estaba bueno poder contárselos. El Topollillo, dije. No. Petete es otro, chico. El libro gordo te enseña. El libro gordo entretiene. Y yo te digo contenta hasta la clase que viene. Ah, me las sé todas. Está ahí, entonces. No le estoy leyendo ni nada, aviso. Porque me acordé, porque digo, algunos se podían confundir el Topollillo con Petete. No, eran dos cosas distintas. Dos personajes distintos y un Topollillo que tuvimos acá con Juan Carlos Mareco, que era la voz del Topollillo acá en la Argentina, y que durante muchos años, obviamente, lo acompañaba y estaba ahí al lado todo el tiempo con él, ¿no? Bueno, así que mira vos todo lo que teníamos para contarte en este primero de octubre, pero espera porque tengo una noticia que acaba de ingresar, la acaba de mandar Jefatura Departamental, así que es una noticia policial a esta hora de la mañana. Ay, ¿por qué no lo puedo abrir? Ahí está. Ahí va. Dos menores fueron interceptados tras intentar sustraer, rodados en un complejo de departamentos, bicicletas. ¿Otra vez? En las primeras horas de la madrugada de este jueves, alrededor de las 3 de la mañana, el personal del Comando Radioeléctrico intervino tras un intento de hurto registrado en el complejo de departamentos ubicados en, otra vez, Posadas y Leguizamón. Posadas y Leguizamón. ¿Se acuerdan que hubo un videíto que mostró? Sí, tengo conocidos, a los cuales le robaron la bicicleta de los chicos que estaban allí en esos departamentos de Posadas, reitero, y Leguizamón. Vuelve a pasar. Dice, la intervención se inició a partir de un llamado de una de las inquilinas de ahí del edificio, quien alertó sobre la presencia de dos sospechosos en el sector del estacionamiento de bicicletas y motos. Al ser descubierto, los jóvenes se dieron a la fuga, dejando el portón de ingreso entreabierto. La damnificada por todas las características de los sujetos y el material fílmico, las cámaras del lugar. Porque como ya les pasó en otras oportunidades, y en las otras oportunidades también tenías la posibilidad de verlos porque estaban las cámaras allí, dice la fiscal auxiliar de turno, Lucía Burlot, dispuso el secuestro de los registros fílmicos, la constatación de las vestimentas y traslados de ambos jóvenes que fueron detenidos, escuchá, con los datos obtenidos por la policía, los efectivos desplegaron un rastrillaje por la zona y lograron localizar a estos dos sospechosos en 9 de julio y Chilotei. Tras ser interceptados, se constató que se trataba de dos menores de edad, 16 y 17 años, sobre quienes cabe mencionar ya tienen antecedentes por sustracción de motos y de bicicletas, por lo mismo. Ya tienen antecedentes por robos de motos y bicicletas. Reitero, la doctora Lucía Burlot dispuso el secuestro de los registros fílmicos, la constatación de la vestimenta y el traslado de ambos jóvenes a la sección antecedentes para su correcta identificación. Luego de ser examinados en la guardia del Hospital Urquiza, los menores fueron entregados a sus respectivos progenitores. Esto pasó a las 3 de la mañana de este jueves, en el edificio, reitero, de Posadas y Leguizamón. En el edificio de Posadas y Leguizamón, que gracias a que una vecina escuchó ruido, se fijó y los vio allí a estos dos sujetos, tratando de ver qué se podían robar. Estaban ya en propiedad privada, como es estar dentro de un estacionamiento de un edificio. Y después viendo a ver qué era lo que se podían llevar del lugar, sin dudas. 9 de julio y Chilotei es donde fueron interceptados estos dos menores de 16 y 17 años, que además, sí, ya tienen antecedentes por robo de moto y bicicletas. ¿Sí? Bueno, esto es lo que nos acaba de informar Jefatura Departamental Uruguay. Les mandamos un abrazo grande a la gente allí. Gracias por mantenernos informados. Y esto es lo que tenemos como para el arranque de este primero de octubre. Para el arranque de esta mañana. Hoy, si recién te enganchás con nosotros, es el día del café. Así que, mis queridos amigos,
Hoy es el día del café, así que presten mucha atención. Arrancando el día, me dicen por acá, feliz octubre, arranco acá, dice, hola, buenos días, feliz octubre Rosa, Silvi, te mandamos un beso, besote grande, gracias por estar ahí del otro lado. Arrancando el día, hola Pavo, buenos días, acá con brisa, dice, en admisión. ¿Y la foto de las dos? ¿Y dónde está la foto de las dos? Le mandamos un beso. Rocío Brisa, besos para ustedes y beso grande a toda la gente ahí del Giacomotti, ya trabajando a pleno también en su lugar de laburo. Así que, chicas, besotes para ustedes. Espero la foto de buen día. ¿Sale mate o sale café? ¿Son de antes de llegar a su lugar de trabajo tomarse un cafecito con leche? ¿Tomarse solo un café? Y después, cuando llego al trabajo, preparo el mate y arranco. Bueno, espero que me cuenten eso, ¿eh? No solamente las chicas Rocío y Brisa, ustedes que están del otro lado. Hoy es el Día Mundial del Café. Así que lo que te pedimos a vos es qué tipo de café te gusta. Si te sentás a tomar un cafecito, si te invitamos con un cafecito, ¿qué tipo de café te gusta? ¿Sos tan fanático que te compraste la máquina de las cápsulas? Que tiene ahí todas las... Hay mucha gente fanática a partir de que probaron cómo es ese café que tiene otro sabor. Obviamente, el comprarse la máquina y tenerla en su casa. Después de que otro la tuvo, después de que otro lo invitó a tomarse un cafecito a la casa y la tenían ahí, entonces sintieron ese sabor tan rico y especial. Así que para que me cuentes, sos del café, va más para... ¿Viste que viene el cafecito en saquitos? Claro, porque es mucho más fácil. Cuando te vas de viaje, cuando estás en la oficina, cual yo, antes de andar batiendo o de tenerla... Por ahí no te gusta. La de la cafetera, la que dejás ahí preparándola el café. Por ahí no te gusta. No te gusta el sabor que tiene, no te gusta... No sé, probaste con varios cafés y la verdad que no es lo mismo que tomarte un cafecito de saquito. Sí, porque viene el saquito de café y es riquísimo además. Es riquísimo. Depende de la marca que uses, pero también es riquísimo. Para que me cuentes, a ver qué onda, a ver cómo estamos nosotros con el café, más allá de que nosotros somos materos, más allá del mate en mano como buen entrerriano. ¿Hay café del otro lado de vez en cuando? De vez en cuando un cafecito, me hago un cafecito, me gusta con espuma, hay otro que no me lo hagas con espuma, sacame la espuma. Café con leche, soy más del café con leche por la mañana y después ya no. O un día de mucho invierno, tomarme un cafecito caliente para calentarme el cuerpo está buenísimo. No sé, cuéntenme, la historia tuya con el café. Así nomás, la historia tuya con el café. Bueno, voy por acá, por mi querida amiga que la dejé en stand-by, mi querida amiga Marita que está del otro lado, que dice, Pao, primer viernes de octubre, es el día mundial, y a mí me encanta sacar muchas, me encanta a mí si yo logro del otro lado que vos te sonrías. Ay, me encanta si vos del otro lado te sonriste aunque sea una vez de todo lo que contamos a la mañana. Una vez, aunque sea, que me digas, sí, me reí cuando dijiste, me sacaste la sonrisa porque el recuerdo hoy fue con el topollillo, por ejemplo. Ah, ¿no te saqué una sonrisa? Bueno, a ver, primer viernes de octubre, Día Mundial de la Sonrisa. La idea surgió en 1999 del artista comercial Harvey Ball. Este artista gráfico creó en 1963 Smile Face, un símbolo de buena voluntad y felicidad universal reconocido. Beneficios de sonreír, dice, y me manda ahí todos los beneficios. Genera un buen ambiente laboral, transmite confianza y seguridad. Decíselo a la gente de Panadería San Carlos. Ayuda a elevar la autoestima, ayuda a regular nuestro estado de ánimo y atrae la atención de los demás. Que te rías atrae la atención de los demás. Bueno, chicos, porque hay risas y risas. Uno es una sonrisa que vos te haces así como un... qué sé yo, una media sonrisa con alguien cómplice. Hay distintos tipos de sonrisa. Pero el que atrae la atención de los demás es la carcajada. La carcajada de la señora que se escucha de una cuadra. ¿Viste? Cuando se pega esa carcajada y vos decís, no te podés reír así. Los que van a una... cuando te vas a un a ver una obra de teatro. Y la obra de teatro tiene un gag, tiene un algo. Y sale la persona que se tienta. La que se ríe y no para de reírse. La que se ríe ya como, ¿no? A la cuarta vez que se rió la quedaste mirando como diciendo, ya estaría, ¿no? Nah, ya está, ya pasó el chiste. Ya está, señora, vamos. El señor que se ríe tipo hipo. Bueno, la que tiene una famosa que tiene una risa que ella siempre dice que le da mucha vergüenza, pero es de toda la... Lo que pasa es que uno nunca se la hace de esa manera. Que es toda delicada y es una de las mejores nuestras representantes en el mundo, es Valeria Massa. Y Valeria se ríe de una manera que hace... Así se ríe Valeria Massa.
Nunca la escucharon, sí, porque le han hecho millones de notas con respecto a su risa. Se ríe así. No, no es que tiene una sonrisa, o sea, tiene su sonrisa habitual y después cuando algo le llama, o sea, algo le da como mucha risa, se ríe así. ¿De verdad? Ella dice que le da mucha cosa, pero bueno, es su risa, su carcajada. ¿Qué va a hacer? Ahí sí atrae la atención de los demás. Ese, por ejemplo. Pero viste que hay risas que te contagian. Hay gente que se ríe y vos te reís porque el otro se rió. Y si el otro se tienta, capaz que te tentás de la manera que se tentó el otro. La sonrisa es contagiosa, es como el bostezo. La sonrisa es contagiosa. Así que beneficio de sonreír, hoy ayudemos entonces a elevar la autoestima, a generar buen ambiente laboral, a transmitir confianza y seguridad, a atraer la atención de los demás. Que te miren todo. Me estoy riendo y qué. Me estoy riendo y qué. Está buenísimo. Bueno. Esto de la sonrisa por un lado, buen día y dice Pao, y del 1 al 7 de octubre es la semana de la no discriminación. El libro que presenta nuestra querida Celeste Pérez que hablamos ayer, habla de la no discriminación, habla del bullying, habla de cómo les enseñamos a nuestros hijos, a nuestros nietos, a través de un cuento, acerca de no discriminar al otro si el otro... Puede ser distinto, puede tener color distinto de pelo, puede tener pecas, puede ser rubio, puede ser blanco, puede ser muy moreno, puede ser... uy, ahora me sirve acordar lo que dije, muy moreno. Ahora les cuento algo. Y puede ser que... Pero no deja de ser igual a vos. No deja de ser igual a vos. Es una persona como vos. Es un niño como vos, es una niña como vos, es un adolescente como vos, es un preadolescente. Así que está bueno esto también, la magia de nuestras historias, que es de las abuelas y los abuelos que nos cuentan historias que tienen que ver con que el otro, sí, es igual a vos, así que hay que jugar con todos y divertirse con todos y crecer todos juntos. Esa es la idea de eso que presenta mañana Celeste Pérez. Es justo dentro de la semana de la no discriminación, por eso me acordé, de la semana de la no discriminación. Bueno, así todo. Y mirá que Marita nos mandó una foto de cómo está la mañana también, Viste que yo te dije, implementen esto, van caminando y por donde van caminando durante la mañana nos mandan la foto. Mirá, por donde yo voy está así. El cielo está gris, el cielo, acá ya salió el sol, hay unos rayitos de sol, no sé, cuéntenme. Pero está buenísimo que lo vayan compartiendo con nosotros ahí a través de las fotos. Llegando a trabajar, ahora llovizna 8:53, bueno, hace un ratito. Me dice nuestra amiga Aymarita del otro lado, dice, llegando a trabajar, ahora llovizna en la zona del Sagrado Corazón. Zona del Sagrado, es más, va por la placita, la foto que nos manda de la placita, sí, ¿no? Me parece que sí. Y nos cuenta que en la zona del Sagrado está lloviendo a esta hora. O sea que acá cerquita estaría lloviznando, ahí está, mirá. Y viste que hay ahí como entre los árboles un... Y hay ahí como unas ganas de... Pero fíjate cómo está el fondo. El fondo es el sur. El fondo es el sur porque así está desde que vine. Muy oscuro, muy oscuro. Pero bueno, el pronóstico dice que puede haber lluvias a lo largo de esta mañana y que después tendremos ahí unos rayitos saliendo para la tarde. De verdad, dice así. Igual que ayer. Ojalá sea igual que ayer. Gracias, mi querida Marita, por esta foto. Gracias por compartirla. Sigo leyéndolos a ustedes que están allí del otro lado. Y me dice mi amiga Silvia, la taxista. Buen día. Cuando me levanto, yo necesito mi café con leche. No es lo mismo el día sin mi café con leche. Así que no. Yo necesito mi café con leche. Si yo no tengo... No soy la misma. Mi día no arranca si no tengo el café con leche. Así lo dice. Sí, de esta manera. Yes dice, en invierno y en verano, caliente. Y café solo, frío también. Me acabo de enterar, dice, que soy fan del café. Y sí, de todo, después de todo lo que dijiste. Excelente día para todos. Pero cuando yo hice referencia, te me viniste vos a la mente, cuando yo hice referencia de que mucha gente vino a vivir a Concepción. Sí, se fue, vino, qué sé yo, y por ahí tomás esta costumbre de afuera. Estuviste mucho tiempo en Buenos Aires y eso también hace que el porteño tome... El porteño, gente de... Digo, el bonaerense. Bueno, viste que ellos se separan. Pero la gente que vive en Buenos Aires o en las grandes ciudades es más cafetera que nosotros. Sí, son más cafeteros, chicos. Por eso a mí se me vino a la mente Silvia en ese momento. Alba que me dice, buen día, Pau y oyentes. Yo soy del mate, pero... Si, por ejemplo, George Clooney me invita a tomar un café, no vas a caer en la estafa de lo de George Clooney, por favor, te lo pido.
No, no, no. Pará, porque cayeron un montón con Kevin Costner. Cayeron un montón con Kevin Costner. Y anteriormente había pasado ya con George Clooney. Alguien que hace contacto con vos, mirá Alba, si alguien hace contacto con vos y te dice que sos, qué linda que sos, qué lindo, mirá qué linda la ciudad donde vivís, y empieza a contarte cosas y vos pensás que estás hablando con George Clooney. No, no, no, pero no, te invita a un café que sea así, él allá y vos acá. Sí, sí, sí, sí, porque no es George Clooney. Tratemos de que esas cosas no nos pasen, aunque ya han pasado. Si me invita a George Clooney a tomar un café, obvio. Me dice Nespresso, escuchá, Nespresso, what else? Largo mate, dice termo y me paso para el café y la verdad que no me importa nada. ¡No! ¡Qué lindo! Están todos ahí muy pilas, muy pilas. Gracias, Alba, te mando un besote. Hola, Pau, 1 de octubre, Día Internacional. Porque para nosotros no es esa fecha. Día Internacional de la Música, dice acá. Bueno. Ahora te estoy viendo, me dice, hola, ¿cómo estás? ¿Todo bien? Bueno, me alegro que nos estén viendo. Espera, dice, por mi casa eran las 3.02 cuando comenzó a llover. En la mía a las 4, o yo me desperté a las 4, chicos, no sé. Re exacta era, jaja, dice, que estoy con fiaca y con parches por todos lados. Estoy muy atacada al nervio ciático. ¡Qué feito! Mirá. Hay un ejercicio que es que vos te pones en el piso, suelo, piso, nada de colchoneta, suelo, piso, y te estires bien estirada y te quedes hecha bien estirada así un palito y despacito y respirando y pensando en ese lugar donde tenés el dolor, despacito vas respirando y vas llevándote una pierna, ¿sí? Con la rodilla, así que la vas flexionando y te la vas llevando hasta donde te dé. ¿Sí? Y la tenés ahí. Y la tenés un ratito y respira profundo y larga despacito. ¿Sí? Y sentí cómo toda tu columna vertebral va quedando ahí toda en el piso. ¿Sí? La bajás despacito y levantás la otra. Levantá la pierna, empezá a flexionarla. Llévala hasta donde vos puedas. Yo digo hasta el pecho, pero sí llevarla, qué sé yo. Hasta ahí, hasta la panza. Te da hasta el abdomen. Bueno, hasta ahí. Y la dejás ahí. Y respirás profundo. Y largás. Y sentís como todo tu cuerpo. Vos tenés que sentir que la columna está pegada al piso. Que ese dolor que vos tenés está pegado al piso. Y después tiralo todo. Estirá las dos y te juntás las dos. ¿Sí? Volvés a respirar y las juntás a las dos. Esto tiene que durar un ratito, ¿eh? Pero así, lento, tranquilo, despacio. Es una clase de... La abuela me está diciendo muy bien, nena. ¿Tuve bien, abuela? Por las dudas. Pero es de yoga eso. Y está buenísimo para esto de... después si querés... Mirá, ya la veo la abuela diciendo, no, pero después tenés el otro. Que si vos querés ahí y te animás, estirás la pierna, tenés las dos piernas estiradas, aflojate bien, ¿sí? Y cruza una pierna, la derecha para la izquierda, ¿sí? Cruzala, que te vayas así para un costadito y estirala y déjala y respira, pero siempre descansando, no estirándola por el estiramiento, descansando, ¿sí? Que vos sientas que todo va descansando, despacito, solo se va estirando, se va aflojando el lugar donde te está tirando. Está bueno, así que fíjate, de un lado para el otro, pero esta, la más fácil es esa. Me acuerdo, ¿sabes qué? Una vez Adrián Suar lo contó que le pasó en el aeropuerto y lo hicieron tirar en el piso y le hicieron hacer ese ejercicio y se fue como nuevo. Pero de verdad, de verdad, ayuda un montón, pero hacelo así como tranquila. Después no te no agarres para ponerte a trapear, por ejemplo, Lili. No, hacelo después que hagas todo eso. Si te vas a tener que trapear y todas esas cosas, bueno, después. Después de todo eso, haces ejercicio. Está muy bueno, que es para estirarlo. Llamemos a una profesora. Vamos, llamemos a la abuela que nos cuente a ver cómo estirar el ciático. Lili, te mando un beso. Me encantó el pronóstico que me diste de primavera. Horrible. Bueno, pero es lo que hay, además, chicos. Uy,
las 9.04 son. Tengo un montón de mensajes más, un montón de cosas más. Así que en un ratito sigo. Dale, me tengo que ir a la pausa, avísenme que son las 9.04, referí. A parala porque sigue hablando. Terminamos la primera hora, como quien no quiere la cosa, de a costa de todos. ¿Estás ahí? 98.1. Gracias, la gente de Radio Franca. ¿Estás ahí? Click Stream Cedelú. Gracias por estar ahí, acompañarnos. Prender la tele, ponernos en la compu, tenernos en el teléfono en todos lados. Nos encanta, además. Así que 339977, si estás ahí del otro lado. Hoy Día Mundial del Café. ¿Tenés un pachuli para Lili que está mal del ciático? Dale, contalo. 339977. Me voy a preparar el mate yo. Vamos, dale.

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0: Buen día, pero acá hablamos. Pau, acá pasa una cosa rara, Pau. En una cuadra está lloviendo y en la otra no. Para aquel lado está semiabierto. Y de este lado donde voy yo me voy mojando a penita, una lluviacita. Va a estar así hasta el mediodía, con frío encima, Pau. Ay, te sigo escuchando,
1: Qué grande, ¿eh? El tío Mario. El tío Mario es eso, ¿eh? Es eso de que donde estés nos puedas mandar un mensajito, nos puedas escuchar. ¿Viste qué loco lo que dijo, lo que está pasando en Quilmes? En una esquina, hasta una cuadra llueve y en la otra cuadra no llueve. ¿Cómo es la cuestión? A nosotros nos pasó una vez, yo lo conté una vez. Boulevard Irigoyen se escuchaba fuertísimo, Boulevard Irigoyen y Erauskin. Se escuchaba fuertísimo que llovía. Y salíamos todos hasta a ver, porque vos salías y en la puerta de tu casa no llovía, pero se escuchaba fuerte una lluvia. Y salíamos para la calle, para el lado de Erauskin, mirando hacia el norte, y hasta la otra esquina llovía. Y de esa cuadra para el lado del boulevard no llovía. Pero esto lo viví, chicos, por eso dice andar a la esquina a ver si llueve. Es verdad, ¿eh? Es verdad, porque yo lo vi. Hasta la otra esquina llovía, era como una cortina de agua hasta esa esquina. Y de esa esquina, que vendría a ser Lorenzo Sartorio de Erauskin. Y de Lorenzo Sartorio de Erauskin, para el lado de Boulevard Irigoyen, no llovía. Hace muchos años de esto. Pero el tío Mario en Quilmes está contando más o menos eso. Bueno, acá me dice Lita Pau, acá empezó a llover de vuelta. Sí, eso iba a decir porque acabo de asomar la nariz fuera del estudio y me di cuenta de que sí, de que está lloviznando. Zona del ejército llueve, me dicen. Vean cómo empiezan todos. Manden fotos, che. La gente quiere ver imágenes. ¿Dónde está lloviendo? Yo donde estoy no llueve, dice. Les quiero contar que en este rato que estuvimos acá, el otro fotógrafo que va a elegir, que nos faltaba mandar sus fotos, nos acaba de mandar su veredicto. O sea que ya tengo los dos. No voy a despolear nada. Se podría decir, ¿hay coincidencia? ¿Habrá coincidencia entre los dos? ¿Sí? ¿No? ¿Se habrán hablado? No, porque me parece que no se conocen. Que eso es lo lindo. Tampoco, ¿me entendés? Ni eso. No, los hicimos así, los buscamos de esta manera. Uno dedicado a, bueno, al paisaje, a lo que es como es Mario, que estuvo acá con nosotros, Marito Robina. Y que estuvo ahí mirando y enseñándonos cómo se usa una máquina, de qué manera puedo sacar, cuándo saco paisaje, cuándo es de día, cuándo es de noche. Él se dedica a esas cosas. Y por otro lado está Cristian que él se dedica a eventos, ¿sí? A eventos. Pero también él hace la fotografía de día y busca de esos eventos a donde él va cuál es la mejor fotografía, lo que él ve y va sacando. Y la verdad que hace cosas muy, pero muy, muy copadas. Así que por eso nos llamamos también a él. Ahí teníamos todos los ámbitos. Y bueno, uno me acaba de pasar, uno me pasó anoche. Mario me pasó anoche. Y el otro, que espero que se cuide bien hoy y que mañana pueda venir. Sí, pues está saliendo ahí de una gripe, mi querido Marito. Le mandamos un beso. Y Mario está con eso. Y hace un ratito nada más, Cristian ya me mandó sus fotos. Así que las elecciones ya estarían dadas, yo sola lo sé, no, ni le conté a nadie. Ah, bueno, lo tenemos ahí. Mira vos, acá me dicen, Pau, dice, estoy usando estos parches de dolores para ver si se me pasa el dolor del ciático. Hace esos ejercicios, haceme caso, la gente nos va a pasar acá también. Es hoy, Pau. Ahora lo leo, chicas. Uy, cuántas cosas. Ahora lo leo. Chicas, ustedes que están ahí en el Giacomotti. A ver, ¿qué le dicen a alguien que va y vení que te inyectamos? sin inyectar. Alguien que está loco del dolor del ciático. ¿Qué hacemos con esa persona? ¿Qué tipo de ejercicios? ¿Qué le mandamos a hacer? Algo que sea caserito ahora en el momento. A ver qué onda, ¿sí? Bueno, sigo leyendo algunos mensajes. Bueno, llueve o no llueve, ustedes me estarán diciendo y contándoles nosotros a toda la gente que nos está mirando a través de Clickstream y que además nos está mirando Clickstream, CDLU, y aquellos que nos están escuchando a través de a través de la 98.1 y que nos escriben a través del 339977. Para mí, El mejor cafecito es el compartido, dice Moni. Mirá, Moni, a qué buscona. El mejor cafecito es el compartido. Decirle, por ejemplo, a mi mami, prepárate un cafecito que voy. Ah, me gusta. Pero claro, la charla, che. Larga la charla. Prepárate un cafecito. Tengo un rato para un cafecito. Y cuando hace frío, uff, agregale un licorcito. Ah, bueno. Completa la chica. Moni, la verdad que mirá vos. Cafecito con frío, pero con licor. Y el cafecito es para la charla, decís vos. Momento de donde Moni te dice, nos tomamos un café. Chan. Algo está por pasar. ¡Qué lindo! Tal cual. Yo tomé café con terrón de azúcar en un bar. ¿Te acordás? No. Yo tomé café con terrón de azúcar. ¿Te acordás? En un bar. No. Sí, yo me acuerdo del terrón de azúcar. Pero de eso me tengo que acordar, del terrón de azúcar. Del terrón de azúcar. Viste que ahora cambiaron. Algunos, no sé si hay un barcito que te sirva donde te dan todos los sobrecitos, que es mucho más fácil, ¿no? Acá dice, ¿te acordás de los terrones? Claro, terrón de azúcar. Mira, iba a buscarte y nosotros acá tenemos los sobrecitos del saquito de café. El saquito de café. Sí. El saquito de café va con todo. Y ante cualquier cosa, un saquito de café. O un saquito de café con algo. No te vas a tomar un café con leche acá, pero bueno. Con unos churros, por ejemplo. No, bueno, le agregaba. Ajá. Y contame. Espera. Ya lo cuento, espera. Primero voy a pasarle esto a producción. Claro, porque acá me están contando de Giacomotti que va a pasar algo ahora. Y nosotros no estábamos enterados de esto. Primero de octubre. Mirá, es ahora. El año pasado, cuando lo hicieron, recuerdo que nosotros hicimos una nota y la gente nos mandó los videos de cuando se hizo. Espero que pase lo mismo, ¿sí? Lástima que chicas no me avisaron, porque podíamos sacarlas a las chicas ahí para que alguna cuente acerca de por qué se hace esto. Escuchen. Enfermería te necesita, Concepción del Uruguay, enfermería te necesita marchando. Enfermería en lucha. 1 de octubre, 9 de la mañana, desde el Hospital Justo José de Urquiza, en auto. Se invita a la comunidad a acompañarnos. Pueden colocar globos blancos fuera de sus casas. Hacen caravana, la gente de enfermería. Acompáñanos, porque cuidar también es defender nuestros derechos, porque la enfermería sostiene la salud de toda la comunidad, porque juntos somos más fuertes. Esto es lo que dice CDLU, enfermería te necesita marchando. A ver, si estás ahí del otro lado y ves... Me gustaría... Chicas, ¿saben cuál es el recorrido? Mándenme el recorrido. Le digo a las chicas del Giacomotti. Si saben el recorrido, porque las chicas del Giacomotti pusieron afuera, ¿sí? Para que las chicas cuando pasen por ahí se sientan acompañadas, sin duda alguna. Y dice, todos somos enfermeros... ¿Enfermeros o enfermería? Enfermería. Todos somos enfermería de vocación. De vocación no comemos. Sueldos justos, CAPS Bartolomé Giacomotti. ¿Sí? Esto es lo que está puesto afuera del Giacomotti. Hay una bandera puesta afuera del Giacomotti esperando la pasada, ¿sí?, de las chicas de enfermería que pasen por el CAPS. Reitero, ¿sí? A ver, a las chicas les digo, ¿saben cuál es el recorrido que se va a hacer? El año anterior me acuerdo que había un recorrido y lo hicieron caminando. Y que después me acuerdo que llovía. Y la gente puso globos blancos y la gente los acompañó y nos mandaron videos, me acuerdo de ese momento. Si saben las chicas, a ver cuál es el recorrido, lo podemos contar y que la gente pueda poner, no sé, si tienen en su casa un globo blanco para esperar la pasada allí de las chicas de enfermería y que se sientan acompañadas por todos ustedes, por todos nosotros. La idea es además que vos te acerques, digo, porque yo no puedo salir, no creo que pasen por acá, pero digo, que puedas salir. Sí, si escuchás los bocinazos, si escuchás que vienen las chicas, que puedas salir, ¿sí? Y puedas estar ahí. Enfermería dice, bueno, atentos con esto, ¿sí? Si ahora en el transcurso, ahora las chicas me cuentan cuál es el recorrido, te lo cuento. O si podemos descubrir a ver cuál es el recorrido que hacen. 1 de octubre, CDLU, enfermería te necesita, marchamos. Enfermería en lucha. Desde el Hospital Justo José de Urquiza se van en auto, se invita a toda la comunidad a acompañarnos, pueden colocar globos blancos fuera de sus casas y acompañarnos, porque cuidar también es defender nuestros derechos, porque la enfermería sostiene la salud de toda la comunidad y porque juntos somos más fuertes, ¿sí? Así que, ay, me manda un audio, a ver, poneme la placa otra vez. Poneme la placa otra vez, a ver si puedo escuchar el audio. Sí. Ah, bien. ¿Cómo las quiero? Ya nos pasan el recorrido, así nosotros podemos contarles a ustedes de dónde es el recorrido. Las quiero. Gracias. Porque es eso, es informarle a la comunidad, a los que nos estén escuchando en este momento, 98.1, a los que nos estén mirando, que en un rato, ¿sí?, va a pasar una caravana de autos, que está bueno que si vos antes de esa caravana, si tenés un globo blanco, o si tenés un algo, qué sé yo, un algo blanco, que puedas salir a saludarlas ahí, es todo el grupo de enfermería, toda la gente de enfermería, que sale en caravana hoy en pedido de, como dice acá, de vocación no comemos. Sueldos justos para enfermería, acá lo tengo, lo pedís, lo tenés, así es esto, lo pedís, lo tenés, es una maravilla, chicas. Marcha blanca de enfermería, uy, es grande el recorrido que hacen, atentos porque es grande el recorrido que hacen las chicas. Se sale del Hospital Justo José de Urquiza, se toma un cal, Boulevard Araos, Boulevard Araos hasta 9 de julio, Boulevard Araos, de ahí, ¿y esta calle cuál sería? Boulevard Araos, Araos 9 de julio, 9 de julio Plaza Ramírez 25 de mayo, dar la vuelta por Urquiza y vuelven, ¿sí?, por 25 de mayo, se vuelve otra vez, se da la vueltita ahí y se vuelve por 25 de mayo, recorrido de la marcha, bien. Ida y vuelta por las calles Urquiza, que son 2 cuadras. Bien, ida y vuelta. Hacemos ahí calle Urquiza. Calle Urquiza, volvemos por 25 de mayo. 25 de mayo nos vamos hasta el Boulevard 12 de octubre. Atento a los amigos que estén por todo este lugar. Del 12 de octubre vamos a tomar el Díaz Vélez. El Díaz Vélez se toma hasta Balbín. Y Balbín se vuelve a tomar un cal para llegar otra vez al hospital. ¿Reitero? Ah, chicos, es fácil. Ahí está, mirá, lo tienen ahí. El recorrido que tienen ahí las chicas, el recorrido paso a paso, se sale por el Hospital Justo José de Urquiza, se avanza por Avenida Uncal hasta calle Alberdi, se dobla a la izquierda por Alberdi en dirección a Boulevard Araos, se continúa por Araos hasta doblar a la derecha por calle 9 de julio, 9 de julio hasta Plaza Ramírez, se recorre media rotonda, dice, en sentido antihorario, 9 de julio hasta Plaza Ramírez. Y ahí hacemos hasta calle 25 de mayo. Das la vuelta hasta la 25 de mayo. 25 de mayo continuamos hasta calle Urquiza. Lo que pasa es que corren paralelas ahí. ¿Cuál es la que corta? ¿Por cuál cortan? Bueno, ahí. Calle Urquiza se recorre 2 cuadras y de vuelta. Se retoma por Boulevard 12 de octubre. Se dobla a la derecha. Se continúa hasta 12 de octubre. Por 12 de octubre. Y hasta Díaz Vélez. Díaz Vélez. Doblar a la izquierda por Díaz Vélez. Claro, doblas ahí el Tomás Díaz Vélez en la rotonda. De ahí hasta Balbín, doblamos a la izquierda para Avenida Uncal, vas todo por Balbín hasta Avenida Uncal y al llegar nuevamente al Hospital Justo José de Urquiza. Partida y llegada es ahí al Hospital Justo José de Urquiza. Enfermería, vocación, compromiso, comunidad, por sobre todas las cosas. Marcha blanca, entonces, tenemos marcha blanca en la ciudad. Es la marcha de enfermería, por una enfermería más fuerte, más visible, más cerca de la comunidad. Esto va a estar pasando ahora, ¿sí? Tendría que ya estar pasando, ¿sí? El recorrido de la marcha, el hospital, la rotonda, los espacios verdes. Muy bien, muchas gracias. Chicas, gracias, ¿eh? Marcha blanca de enfermería que se hace ahora. Ya están de recorrida seguramente, ¿sí? Irán por Uncal, por Araos, son y media. Araos, 9 de julio. y bueno, y ahí nos estarán contando. Les mandamos un beso muy grande. Gracias a las chicas de Giacomotti que nos mandaron toda la data, ¿eh? Mil gracias. Sí, mil gracias. Qué lindo. Pero mira qué lindo. Ahora les muestro. Ahora le paso a producción para que lo muestre. Cómo en el Giacomotti las están esperando las chicas. Todas están con los globos blancos ahí esperando el momento de que pasen por allí, por el lugar. Les mando un beso enorme. Besotes, chicas. Pero por el recorrido que vino pasan por el Giacomotti. Van a tener que irse hasta ahí, hasta la rotonda del 12 de octubre. Se van hasta 12 de octubre. Corran hasta ahí, hasta 12 de octubre. Vayan hasta ahí y vuelvan. Bueno, les mando un besote enorme a toda la gente de enfermería y sepan todos entonces que tenemos la marcha blanca. Después, si las chicas hay alguna que quiera hablar, por ahí alguna, no sé, el que quiera hablar y quiera contarnos por qué se hace esto, cuál es porque no es la primera vez que lo hacen, porque recuerdo yo haberlo contado el año anterior en la radio y haber estado con ellos ahí para contar. Mirá, ahí están todas. Miles de besos, miles, miles, miles de besos. Ahí entonces está la chica de Giacomotti a la espera de la Marcha Blanca. Marcha Blanca tiene que ver con enfermería. Para todos aquellos, me tomé un mate, por eso hice el espacio, ¿eh? Para todos aquellos que nos quieran contar por dónde va pasando la Marcha Blanca, mándenos fotos. Dale, mándenos fotos, que está buenísimo. Marcha Blanca, ya es, esto es algo que vamos a publicar ya, porque me parece que la gente se tiene que enterar de esto que está pasando, ¿sí? Que tiene que ver con esta Marcha Blanca, reitero, que se está haciendo en la ciudad de Concepción del Uruguay. Así que ya lo subimos ahí a las historias para que puedan ver. Les subo las dos cosas, ¿quieren? Vamos a subir el flyer que te cuenta de qué se trata y te vamos a subir también el mapita para que veas por dónde andan las chicas. ¿Dale? Esto es para que ya lo puedan ver todos los que están allí del otro lado y digan, a ver, pasa por acá, pasa cerca de acá, Pau estaba contando recién. Bueno, ahí para que lo puedan ver, acompañamos, vamos a ponerle en la Marcha Blanca. Así que ahí lo puse, ahí lo subí, ya está listo para todos ustedes. Lo ves ahí, lo mismo que estás viendo acá, esa marcha de Blanca de Enfermería, ya está subida ahí a las redes en historias de Click Stream Cedelu, búscalo, seguinos, y ahí tenés el mismo mapita para saber si pasa cerca o no, y si querés apoyar a la gente ahí de enfermería, que están todos en esta marcha blanca, como dicen las chicas. Así que les mandamos un abrazo grande. Esto es lo que me gusta y esto es lo que te da la posibilidad de que estemos conectados todas las mañanas, de saber qué es lo que pasa en tu propia ciudad, en Concepción del Uruguay, provincia de Entre Ríos, de saber qué es lo que pasa en la ciudad de al lado, al instante, esta rapidez que nos da el poder estar en contacto con todos ustedes y que nos puedan contar cosas que ustedes que están allí del otro lado. No me había enterado, van a pasar por acá, no lo van a hacer. Hacen todo, me parece más, el único momento por donde pasan por el centro es cuando entran por 9 de julio, dan la vuelta a la plaza y salen por 25 de mayo. Hacen una vueltita ahí por calle también Urquiza, vuelven a salir por 25 de mayo y se sigue, ¿sí? Para dar todo el recorrido. La verdad, chicas, muy pero muy bueno. Les mando un abrazo grande. Una pena que tengan que hacer estas cosas, ¿no? Que tengan que visibilizar la problemática que están pasando con respecto a los enfermeros, que en realidad siempre decimos, el enfermero es el que está siempre. Más allá de que viene el médico, que viene el cirujano, que viene la doctora, que te dice cómo estás, qué sé yo, todo lo demás, el que está es el enfermero, chicos. Es el que viene, te controla si estás bien, si te tomaste la temperatura, si te subió, si no, si te sentís bien, si el suero está como tiene que ir, si viene el otro que es el que viene y te cambia las sábanas, si tenés que quedarte internado. Decime que, ¿quién está ahí al lado tuyo? El que te calma al momento de entrar antes de entrar a un quirófano. ¿Quién es? El enfermero, chicos. La enfermera que está ahí, la que te dice, vamos, ¿eh? Y te pega la mano, ¿no? Te agarra la mano y dice, vamos, ¿eh? Ah, no pasa nada, esto es un ratito. Vos agarrame la mano que yo voy a estar con vos. Decime si no, bueno. Ahí estamos con esto. Chicos, porque si no tomo el mate se me enfría. Bueno, así que esto es para que me lo cuenten, dale, para que me cuenten por dónde la ven pasar a los chicos de la Marcha Blanca, de las enfermeras, toda esta caravana que va a andar por la ciudad. Sáquenle fotos, manden videitos, pasaron por acá, recién andan por acá a tal lugar y nos mandan videitos, dale, estaremos atentos a eso también. Habla de cómo está el río, pero bueno, ajá. Hablo, pero pará, y déjame verlo. Ah, ¿y eso dónde es? Buen día, dice que tengan un lindo jueves. Sí, está recrecido. Estoy hablando de 4 metros 04. 4 metros 04. Me gustaría saber qué zona es esa. No voy a dar tu nombre tampoco por las dudas, porque no sé por qué no querés que. Bueno, pero no importa. Escuchá, quiero saber cuál es esa zona. La imagen que me mandás, ¿de dónde es? Eso quiero saber. Me encantaría probar eso que estás comiendo también. Yo no digo, pero si vos me mandás de eso que estás comiendo. Yo no muestro, pero si vos me mandás de eso que vos estás comiendo. ¿Quién lo hiciste, vos? ¡Qué rico! Bueno, besos. Fer, que me dice, hola, Pao. Buen día. Ayer, cerca del mediodía, andaba por casa frotando bolsa de residuos. ¿Y qué hay que hacer en esos casos si andan por acá, por la zona? Hay que llamar enseguida, hay que preguntarle al señor, ¿usted es recolector de dónde? ¿Dónde están los galpones recolectores? Pregúntenle eso al que le va a preguntar y se hace pasar por... El que se hace pasar por los bomberos, el que se hace pasar por los recolectores... Haga este para saber si de mentira, ¿verdad? Y cómo se lo saca, si sabe o no. Dice, ¿y dónde están los galpones recolectores? Usted ya sabe dónde están. No lo voy a decir por las dudas igual, pero usted ya sabe dónde están. ¿Dónde están los galpones de usted pertenece a bomberos, qué bien. ¿Y dónde está el cuartel de bomberos acá? Y usted le pregunta, si no es de acá y está vendiendo bolsas porque vende bolsas nada más, se va a dar cuenta enseguida. Pero claro, dice que era para los... esto es un cuento viejo. Recolectores, que era para la fiesta por el día del recolector, me dijo. El hombre tenía una tonada porteña increíble. Es decir, ¿de cuánto hace que estás acá vos? pero no te dijo recolector de dónde. Capaz era el recolector de Buenos Aires, ¿me entendés? La fiesta la hacen en Buenos Aires, vino acá a pedir una ayuda. Por supuesto, dice que no le compré, me sonó tan averso. Bueno, está bueno que estén atentos igual también a estas cosas. Avísenle a la policía, al comando, cuando ven así que andan dando vueltas. Aprovechen ese momento, chicos, aprovechen ese momento para avisarle a la policía de que andan por su barrio, ¿sí? Avisen. No sé qué mirar primero, todo me aparecen así de verdes. 339977 a full. Para el ciático, calor local, en reposo y alguna pomadita de esas que, sí, de esas, usa el parche, Lili, dicen acá. Calor local si querés, y si no, pero en reposo. Eso es lo que dice acá. No sé, bueno, ustedes sabrán, chicos. Yo aviso lo que me cuentan acá. Para que ya voy por ahí. Sigo. Acá. Amaba el topollillo. Y él era como el topollillo cuando era chiquito. Sí, la foto que me mandás. Gise, te mando un besote grande. Gisela, desde allá, desde Colón, dice, no olvido el aroma a café que preparaba mi abuela en mi infancia. Me hablas de café y pienso en mi abuela. ¡Ay, qué lindo! Porque seguramente cuando llegabas a ella le gustaba mucho tomar café o hacerte el café con leche. El aroma al café es distinto. Los recuerdos de ustedes, viste que a través de los recuerdos, a través de los aromas, uno pasa a esos recuerdos que te llevan a través de los aromas. Que puede ser un perfume de un frasquito que te trajeron, un perfume de una comida, un perfume, el perfume del café, el olor a café, te lleva seguramente a algún momento de tu vida. Acá, como dice Gise, a mi infancia, me despertaba para desayunar con ese café. Ese olorcito a café que te avisaba de que la abuela te traía el desayuno a la cama. ¡Ay, más linda! No, totalmente, pero totalmente. Sí, Gise, gracias por la foto que me mandaste. ¿Era tan pequeño mi topollillo? Nosotros estábamos haciendo ahí un programa de... Cuando hacíamos programas re locos. Estábamos haciendo un programa. ¿Ese fue el día que festejamos el cumpleaños juntas? ¿Fue el mismo día? Pregunto porque no me acuerdo. Me parece que sí. Que fue el día que festejamos el cumpleaños juntas. Era el cumpleaños de Gise y al otro día, pasando las 12, era el mío. O al revés era. Era el mío y después, pasando las 12, era el tuyo. Y ahí festejamos juntas. Es el de ella primero. Y la verdad que re lindo. Sí, dice, con la marca. Claro, mira vos. Festejamos nuestro cumple, tal cual. Y con lo que estábamos haciendo ahí era un programa de la tele. Rock, music, algo de eso era, ya me voy a acordar. Algo era de las bandas, lo hacíamos con el tío Jai, me acuerdo. Lo primero así loco que nos largamos a hacer. Sí, me acuerdo. Y la gente que nos sigue, ¿viste? ¿Qué va a ser? 26 de diciembre, yo, claro, primero es ella, después voy yo. Y después de las 12 era el mío, así que hicimos un festejo ahí en conjunto, una genia. Ahí la conocí bien allí, así que Loop Rock Live, sí. Para vos, que me cruzaste el otro día en la calle y me dijiste que no me invitabas, que yo no te invitaba. Mirá, cuando hacíamos esto juntos, porque vos eras parte también de todo esto. El Loop Rock Live, ¿dónde se hacía? El Loop, ¿dónde se hacía? El que nos abrió la puerta dijo, vengan acá, hacerlo acá. ¿Te acordás? Bueno, te mando un abrazo. Loop Rock Live, lo hacíamos ahí. ¿Cuántas cosas que hicimos? Por favor, ¿cuántas cosas que hicimos? ¡Qué lindo! Gracias, Gise, por ese recuerdo. El Loop Rock Live. Marcha, ya tenemos la marcha. Mirá qué rápido que son. ¿Quién lo mandó a esto? ¿Quién lo mandó? Voy con Silvia para... Porque hay un montón de mensajes, chicos. Silvia nos manda que por la plaza están pasando las chicas de la Marcha Blanca. La gente de enfermería, lo que estábamos hablando recién nomás, ya están en Plaza Ramírez, ¿sí? Así que ya están de recorrida, vayan despacio, chicos, la caravana, por favor. Ahí van pasando, lo estamos viendo. Gracias, Silvia, por esto, muchas gracias. Esto es, si los escuchás, si los ves, en este momento son muchos, dice. Bien, bueno, de eso se trata, que sean muchos, que sean, que la gente los acompañe con el bocinazo, que mucha gente se acople, que les pueda preguntar y se ponga al lado y les pueda preguntar en este momento, tocale bocina, si encontrás a la gente con los globos blancos, tocales bocina, ¿sí? Así que se sientan acompañados en toda la gente de enfermería de la ciudad de Concepción del Uruguay, ¿sí? Todos los que están allí, que debe haber de otros lados también, ¿sí? Que vienen a estudiar acá y que están acá en la ciudad de Concepción del Uruguay. Mirá con carteles, se van mojando, porque van atrás de la camioneta, me muero, van atrás de la camioneta, todos mojándose con los carteles ahí, llovizna de ratos, y ahí están los chicos. Los globos blancos, es la marcha de enfermería, ¿sí? La marcha de enfermería, impresionante. Gracias ahí, todas las fotos que nos mandó Silvia, gracias, y muchas gracias. Agradecemos esto, ¿Para qué sigo, Sigo con, son muchos, esto es lo que me decía por acá, ¿no? Porque me salté un montón de mensajes. Esto no se hace. No, Delia, no se hace esto. Menos una persona como yo, que tiene una debilidad tremenda, hay una debilidad tremenda sobre los pasteles. Una debilidad tremenda sobre los pasteles. Y vos me mandás una foto que dice, con mate y pastelitos. No, chicos, esto es un sacrilegio total. No se puede. Buen día. Buen día, Delia, buen día. No, mirá lo que son. Aparte, ¿son de los chiquitos? ¿Hojaldrados? No, nunca sé. Vos sabés que yo antes tenía una señora que hacía unos pastelitos chiquititos. No sé por qué pasó, pero eran exquisitos. No, no se puede creer. Bueno. Con mate y pastelito, jaja, dice. No, no te rías, no es chiste esto. Acá se me terminó el día de la sonrisa, el día mundial de la sonrisa se terminó acá. El día mundial de la sonrisa se termina acá, más allá del día del café. Muy ricos, dice, muy ricos. Así que le mandamos un besote grande ahí a Delia, que está con los pastelitos a esta hora. Pau, buen día, la caravana acaba de pasar por Bajada Grande, el centro de salud, 9:27. Bueno, ahora ya llegaron a lo que es la plaza, los voy siguiendo entonces, ¿sí? Pasaron por Bajada Grande, me dice Oscar, ya llegaron a la plaza, me dice Silvia, y nos manda ahí las fotos. Bueno, después mandame la dirección, así voy hasta ahí. No sé dónde está, pero mandame. Besos, Delia, mirá hoy que están los chicos ahí de enfermería a pleno con esta marcha. Sí, te mando un besote enorme también. Un beso enorme, Delia, gracias. Personal de salud también fue en su momento, lo sigue haciendo. Porque viste que eso es algo que no dejas nunca. ¿Esto lo manda quién? ¿Cris? Iba a decirte que tengo ahí un videito de la gente del SEC hace un ratito que lo subieron. Ahora lo vamos a pasar, viste que nosotros somos muy de... mañana, viste que hoy traje la abejita va a estar conmigo siempre, pero mañana le voy a agregar el lazo rosa que me lo olvidé, de mis amigas de Libra Joyas. Le mando un beso grande, chicas de Libra Joyas, sacamos otra vez los lazos rosas, sacamos los lazos rosas, atentos, ¿sí? Campaña cáncer de mama, ahí me muestra esta foto, la mandó Cris. Ah, me imaginé. Cris, te mando un besote enorme. Ahí está Cris entonces mandándonos esta foto que tienen que ver con el mes de octubre, campaña de prevención cáncer de mamas, prevenir salvavidas, dice, y todo lo que se ha hecho siempre, las caminatas, los encuentros, el hoy sí que se hace, que es el de encontrarse, hacer un poco de movimiento para el cuerpo, y de a poquito de todas aquellas que han pasado por este, no sé si decir trauma ni enfermedad, pero que han pasado por el cáncer, más precisamente el cáncer de mama, y que algunas de ellos ya lo pasaron, y que siguen formando parte de encontrarse con gente que pasó o está pasando, y además podés ayudar a que ese, a que ese paso que se haga se haga de una manera distinta compartiendo tu historia, ¿sí? Eso es lo lindo de campaña Cáncer de Mama Concepción del Uruguay, y ahí la gente del SEC a pleno también, las chicas ahí pertenecen todas al SEC. Así que les mando un besote enorme. Chicas, besos a todas, a toda la gente ahí. Cris, gracias por estas fotos. Y es eso, ¿eh? Es eso de compartir con ustedes, los que están ahí del otro lado, todo esto y muchísimo más. Son las 9 de la mañana, 46 minutos. Me pasé de la tanda de las y media. Pero bueno, hay muchas cosas por decir, como por ejemplo, mis amigas de allá, de la agencia 2.3, en Boulevard Irigoyen 906, que tengo que hablar de que anoche jugó el Kini. Es claro, no me quiero olvidar. Quinito, que estaba ahí instaladísimo. 30 de septiembre, sorteo del día, ¿sí? De Kini 6. Nos vamos hasta el Kini, dale. La agencia 2.3 me dice que en el tradicional se dio el 01, 02, 09, 28, 40, 41 y el pozo quedó vacante en el tradicional. En la segunda vuelta, la agencia nos dice, la agencia 2.3, Boulevard Irigoyen 906, dice que la segunda vuelta está el 08, 13, 14, 33, 36, 42. La segunda vuelta también quedó vacante. En el revancha, 06, 22, 24, 33, 34 y 43, y este pozo también ha quedado vacante en el revancha, pero está el siempre sale. En el siempre sale está el 06, 07, 24, 28, 31, 37. Voy de nuevo porque hay ganadores entrerrianos. 06, 07, 24, 28, 31 y 37. ¿Está? Bueno, ahí está la agencia 2.3, Boulevard Irigoyen 906. Es casi 14 de julio, ¿sí? Y me voy a ir, esperá, que ya lo busco. Me voy a ir para saber quién ganó, porque lo vi acá ya antes. ¿Tenemos ganadores del Kini? Sí. Obviamente, un entrerriano ganó más de 31 millones de pesos. Y obviamente la agencia repite suerte. No te puedo creer. Un apostador de Entre Ríos ganó 31.202.037 en el Kini 6 al acertar los 5 números del siempre sale. A ver, que quiero ver dónde es. De La Roque. La Roque, que volvió a quedar vinculada con un importante premio luego del registrado el pasado 23 de septiembre. Para un poquito. El 23 de septiembre le entregaron un premio y ahora entregaron otro. ¡Qué suerte! Los tres principales modalidades del Kini 6 no hubo ganadores, con 6 aciertos y los pozos quedaron vacantes. Para el próximo sorteo habrá 9.400 millones de pesos en juego. ¿Sí? Reitero que entre los ganadores del Siempre Sale, que fueron sorteados 07, 28, 06, 31, 37 y 24, hubo 12 apostadores que consiguieron los 5 aciertos, por lo que cada uno obtiene 31.202.037 pesos. ¿Sí? Fíjate, ¿no? Y ahí entonces dice que entre todos los ganadores, los 12 apostadores, hay uno solo que es de Entre Ríos y es de La Roque. En tanto, dice el pozo extra, hubo 1.415 ganadores, quienes recibirán 147.342 pesos con 76 centavos. La misma agencia regaló el 23 de septiembre y hubo un apostador que ganó 18 millones en ese momento. Y ahora... ¿Otra vez? ¡Qué suerte! ¡Qué suerte! Bueno, así que La Roque otra vez afortunado, en este caso con el Kini 6. Las chicas me dicen que pasen a ver el Loto Plus, que también está allí todo. El pozo estimado hoy de la Poseada Federal, 266 millones de pesos. Me tengo que ir a la pausa, Espera, pozo acumulado para el Kini 6 para la próxima, para el domingo. 9.400 millones de pesos. El Loto Plus tiene 26.343.000 pesos. 490 millones de pesos tiene el Brinco. Y bueno, después está el Telequino y tenés un montón más ahí. Y las chicas me tiran el dato. El que quiera jugarle al Día Internacional del Café, hay que jugarle al, si querés las cuatro cifras, 0269. las tres cifras 269 o directamente jugale al 69 por el Día Internacional del Café. Datito que te damos ahí al paso. ¿Estamos? Bueno, Irigoyen 906, casi 14 de julio están mis amigas, las chicas de la agencia 2.3 en Boulevard Irigoyen 906. Besos y abrazos para las chicas. Las pizarras completas, los números completos los encontrás ahí. Y además creo que todavía te puedes encontrar con Quinito. Feliz octubre, Rosa, para las chicas ahí de la agencia 2.3 en Boulevard Irigoyen 906. Abrazo grande para ellas y dale, si estás ahí del otro lado, comunícate 339977. Me recontrapasé. ¿Querés que siga? Pregunto a producción. ¿Querés que siga hasta las 10? Me recontrapasé, perdón. Son las 10 menos 10. ¿Eh? ¿Nos vamos a dónde? Pausa. Vamos a la pausa. Dale, vamos.

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Me estoy cansada de dar toda la vuelta que di con todas las chicas de Marcha Blanca. Por favor, les mando un besote grande. Hago un fe de ratas. Hoy la foto que pasamos hoy con todas las enfermeras eran las chicas de Bajada Grande. Mil disculpas. La gente de Bajada Grande, besos. Le mandamos un besote muy grande. Que nos mandaban cómo habían pasado por ahí. Sí, era la foto de todas las enfermeras. Y por eso yo decía, ¿esta parte dónde es en el Giacomotti? Y hace un ratito nada más nos mandaban las chicas de que ya habían pasado. Sí, ya deben estar llegando al hospi también. Ya habían pasado por allá por el Giacomotti. Estuvieron todos ahí con todos los carteles, toda la gente. Impresionante. Enfermería se defiende. Y todos con los globos blancos, chicas, que estuvo lloviendo, todo, cómo está todo. Bueno, enfermería se defiende, una marcha realmente muy, pero muy larga y extensa, muchos autos acompañando con los globos blancos. Para aquellos que todavía no se enteraron, estamos en esta marcha blanca de enfermería, sí, y de un recorrido largo que han hecho por la ciudad de Concepción del Uruguay, partiendo y desde el Hospital Justo José de Urquiza, tomando gran parte de la ciudad y volviendo otra vez al Hospital Justo José de Urquiza. Creo que se recorrieron ahí la mitad de la ciudad. Les mandamos un besote muy grande a toda la gente del Giacomotti. Mirá la cantidad de fotos que nos enviaron. Acá están todas. Súper sonrisas todas igual. Mirá, ahí están. Besote enorme. Ahí está Ro. Allá está Brisa. Está toda la banda. Les mando un besote enorme. Está toda la banda ahí. Besote enorme para todas las chicas que obviamente en este día enfermería se defiende. Es por eso que está esta marcha que estás escuchando, seguramente que pasó cerca de tu casa o por tu casa, a los bocinazos. Tiene que ver con la marcha blanca, la marcha de enfermería defendiendo también por salarios justos para todos. De vocación no comemos, sueldos justos, dice. Bueno, recién tomé un mate como para acomodar, pero nada, chicos, y está difícil el día, está difícil el día. Bueno, le mando un beso muy grande. Gracias, chicas del Giacomotti, besos, las queremos un montón. Gracias a toda la gente ahí. Como siempre digo, el enfermero, es importante tener un médico clínico, es importante tener al cirujano, es importante tener a quien te va a ver o a quién vas a ver, el especialista que vas a ver, pero siempre, más allá de todo, digo, de la importancia que tiene cada uno de ellos, el enfermero y la enfermera son los que siempre están. En donde estés, si tenés que quedar internado, si tenés que ingresar a un quirófano, si tenés que ir a un piso donde o hacerte un estudio, ¿quién te va a buscar y te lleva a la camilla o te llevan en una silla de ruedas? La enfermera. ¿Sí? Así que siempre están ellos en todo momento y además ayudando y dándote la contención a vos, a la familia. Siempre están ahí todos. Así que a las enfermeras, a los enfermeros les mandamos un abrazo enorme. Importancia total que tienen en el sistema de salud los chicos ahí. Y bueno, en este caso la marcha blanca que han hecho en el día de hoy. ¿Sí? Así que abrazo enorme. Se los quiere a todos. Abrazo enorme para ustedes. 339977. Mucho mensaje, mucha cosa del otro lado. Esperá, porque no me quiero saltear nada. ¿A dónde quedé? ¿A dónde quedé con todo? Bueno, ahí contamos hoy, ya está. No, bueno, esto por un lado. No, para saberlo. ¿Les dije que tengo los ganadores de la fotografía? Sí, tengo los ganadores de las fotografías. Que ya terminó ayer el concurso. Sí. Y que hoy ya hay que... Hoy no esperen hoy, Hoy no voy a dar los ganadores. Los ganadores se van a dar mañana con la posibilidad de que uno de los fotógrafos que no está en la ciudad, que ya está viajando, creo, va a salir de donde está. Le toca una expo. Así que se va a una expo y desde la expo va a salir. Ya que está, nos va a contar acerca de la expo. Y otra cosa, y el otro, si puede, por su salud, venir hasta acá, va a estar acá con nosotros. Mi idea es que sí, que ojalá pueda. Así podemos charlar con ustedes cómo fue la elección de las fotografías y de los regalos lindos que tengo para ustedes, ¿sí? Así que para que compartan, para que estén, para que la verdad, para que la pasen bien, ¿sí? Y agradecerles por algo que surgió entre ustedes. Es muy sencillo lo nuestro. Sí, pero surgió porque por el buen ojo que tienen ustedes, por el buen gusto al momento de mandarnos fotos. Chicos, la galería de fotografías, que si quieren,
Pueden verlos todos, pueden verlos ahí en el Instagram de Acosta de Todos. Entren en Acosta de Todos, @acostadetodos.cdlu. Tenemos un Instagram que no tiene mucha publicación, pero sí tiene dos carpetas fundamentales, que son la de mate en mano. Puedes buscar tu foto en mate en mano, como buen entrerriano. Y la otra carpeta es la de, la otra destacada tiene que ver con la mejor fotografía. Entra ahí, míralas, están todas las fotografías, todas las que mandaron. Y la verdad es que es una más linda que la otra. Una más linda que la otra. Yo los mandé a los chicos y les digo, arréglense como puedan porque están todas bellas, muy buenas las fotos, muy. Y por eso fue que se eligieron y de la manera que se eligieron. Así que bueno, estaremos después para contarles a ustedes quién ganó. Gracias por acompañarnos siempre, dicen las chicas, las enfermeros. Besotes, besotes, los queremos. Gracias a ustedes por estar ahí del otro lado y acompañarnos. Eso es fundamental por sobre todas las cosas. Espera que... Bueno, una de las cosas que quiero contarles. Mis amigas de Libra Joyas, no le pregunté ahora a Silvina, no tuve tiempo, pero estimo que sí. Mis amigas de Libra Joyas, todos los años, Silvi, arma los lazos. Bueno, una de las cosas que quiero contarles. Mis amigas de Libra Joyas, no le pregunté ahora a Silvina, no tuve tiempo, pero estimo que sí.

0: ¿Y qué lo puedes conseguir ahí? No sé, ahora me dice, no tengo armado ninguno. Nah, bueno. los lacitos rosa, ¿sí? Lo tienen las chicas ahí de Libra Joyas. Le mando un besote grande a Silvi. Silvi, contame, ¿tenés ahí los lacitos rosa? Así que si querés, o vas y se lo encargás ahí a Silvi. Está bueno, es lindo para regalar y compartir en esta época, ¿sí? Por sobre todas las cosas. Y está buenísimo que puedas, más allá, digo, de lo que es concientizarnos con respecto al cáncer de mama. Después vamos a estar hablando durante este mes, vamos a estar hablando con las chicas del sex seguramente. Y hoy arranca ese mes rosa. Entonces, por ahí te olvidaste, pero bueno, es poner un lacito rosa si querés en tu comercio, está bueno, es una linda manera de ayudar y de decir presente también en estas cuestiones, de que el ver el lazo rosa nos recuerde a nosotras que tenemos que hacernos el chequeo, que tenemos que ir y controlarnos, que es importantísimo porque es silencioso, no es que me va a doler algo y yo voy a ir a que me hagan el control, a que me hagan las mamografías y me digan, mira, necesito hacerme una mamografía porque tengo un dolor. No, es silencioso. Es silencioso. Entonces está bueno que todos los años puedas hacerte los controles como corresponde, ¿sí? Así que para la gente que está ahí del otro lado, le digo a mis amigos comerciantes, los que nos acompañan siempre, los que están del otro lado, si quieren poner un lazo rosa en la vidriera estaría buenísimo, en un lugarcito, en una puerta, en una vidriera, poner el lazo rosa, ya está. Es simplemente poner el lazo rosa. Y lo pones ahí y lo dejás. Y está bueno que se pueda hacer, ¿sí? Lacitos rosas en todas las vidrieras. Es acompañar durante todo el mes, todo el mes. Y después lo dejas guardado porque te va a servir para todos los años. Y después lo dejas ahí guardado. Estaría buenísimo poder tenerlo. Nosotros lo tenemos ahí en pantalla, ¿sí? El lacito rosa que tenemos en Click. Y que vos también puedas tener el tuyo. Mañana yo traigo el mío. Dice, pero ella habla, pero no. Yo mañana traigo el mío. Sí, me olvidé, es verdad. Pero mañana traigo el mío para que podamos lo puedan tener ustedes también y ustedes también puedan pasar por Libra. Ahí voy a hablar con Silvina también para que puedan pasar por Silvina por Libra Joyas y se pueden llevar el lacito rosa, ¿sí? Está buenísimo. Y es una linda manera, me parece, también de decir presente, ¿eh? Y cuanto más lo veamos, nos va a recordar de que tenemos que hacernos los chequeos. Nada más que eso, ¿eh? Es simplemente ver el lacito rosa. Es este el mes. Y qué dice, te puede pasar, como estamos con esta vida, chicos, se puede pasar, sin problemas se puede pasar. Así que como para que lo tenga. Para que lo tengan ustedes también, ya saben a dónde ir. Preinscripción online que se realiza ahora hasta el 31 de octubre en el Colegio Justo José de Urquiza. El martes nosotros hablamos acá, ya tenemos ahí armado con la gente del colegio de que vamos a estar hablando con ellos para contar un poco de qué se trata, qué es lo que se pide, qué es lo que tenés que tener en cuenta a la hora de el ingreso de la inscripción o preinscripción, sí, que se hace allí en el Colegio del Uruguay, Justo José de Urquiza. Preinscripción online desde hoy y hasta el 31 de octubre. No es que querés entrar hoy y no podés y entras en pánico. No, que eso no pase. Por favor, que eso no pase. Que puedas entrar ahí tranquilo, ¿eh? Entrás ahí tranquilo, online. Para turnos diurnos está destinado a estudiantes nacidos entre el 1 del 7 del 2013 al 30 del 6 del 2015, ¿sí? Para bachillerato, jóvenes y adultos y turno noche, mayores de 16 años, habiendo cumplido, dice, desde el 1 del 7 del 2026. Desde el primero del 7, habiendo cumplido dicha edad, al primero del 7 del 2026, ahora sí. Bueno, así que todo eso lo vamos a armar, lo vamos a diagramar todo la semana que viene, ya con la gente del Colegio del Uruguay, Justo José de Urquiza, ¿sí? Bueno, tenemos nota, linda nota también, porque ayer hice referencia a lo que estaba pasando en el Tobar. Ayer te hicimos referencia a todo lo que pasaba en la ciudad a partir de las 2 de la tarde, 3 de la tarde, 4 de la tarde, 6 y media de la tarde, en donde tenías muchas cosas por hacer y sí que viste, vos decís, estoy aburrido, mira a caminar. Anda a caminar y ¿sabés qué? Y date una vuelta porque el Tobar, ¿sí? El Tobar García está justo en el momento de la Semana de las Artes. Y es ahí donde vos podés ir a conocer, podés ir a ver de qué se trata la Semana de las Artes. Y entonces voy a hablar directamente con la coordinadora del Profesorado de Artes Visuales, la profesora Gabriela Calcia, que está ahí del otro lado. Hola Gaby, tanto tiempo sin
1: Hola,
0: vernos.
1: Pau. Exactamente, tanto tiempo sin vernos. ¿Cómo andás?
0: Bien, Gaby.

0: Y todo bien.
1: Todo
0: Bueno,
1: bien.
0: hablando, mirá, recién hablaba del Colegio del Uruguay, también tenés un poco que ver ahí. Todo tiene que
1: También.
0: ver con todo.
1: Exactamente, te escuchaba y pensaba exactamente lo mismo.
0: Bueno, el martes igualmente vamos a hablar con la gente del colegio, ya está agendado, así que para
1: Bien.
0: saber todo. Contame un poco, ¿qué está pasando en el Tovar hoy? Ayer y hoy.
1: No. Que ayer, hoy y mañana.
0: Ah,
1: Bueno,
0: bien.
1: nosotros en realidad la Semana de las Artes lleva 20 años y ha venido en esos 20 años modificando y cambiando de formato. Es un evento que fortalece lo que es el profesorado de arte, sí, y siempre fue pensado con el desarrollo del arte hacia la comunidad.
0: Bien.
1: Digo esto porque la importancia para nosotros siempre fue mostrar qué es lo que producen nuestros estudiantes, no solo que se reciben y se egresan de profesores, sino que también hay mucha producción que tiene que ver con lo artístico, que porque el profesorado tiene, si bien es un profesorado de artes visuales y enfoca a formar profesores, también tiene una fuerte impronta artística. Bueno, ya hace 4 años que tenemos un formato nuevo, le podemos decir, el cual celebramos año a año porque manifiesta la importancia de la práctica de nuestros estudiantes, no solo de la práctica, vieron que cuando uno ejerce algo o va a estudiar algo, hay una práctica que se le dice de residencia y vamos a las aulas y demás.
0: Sí.
1: En este caso, los gurises hacen práctica acompañada de sus profesores, pero dentro del profesorado, recibiendo estudiantes de las escuelas asociadas. En este momento,
0: Bien, por eso era que me decía, llegan los chicos. Ahora
1: llegan los
0: entendí,
1: chicos.
0: ahora entendí.
1: Por eso yo te decía, llegan los chicos ahí y vamos a estar a pleno a las 9:30 con el ingreso de los
0: Claro.
1: estudiantes, que en este momento están en talleres, ¿sí?
0: Mira.
1: Están en talleres en este momento se está llevando adelante un taller de grabado y otro taller de gráfica de poesía visual, y en el día de ayer se llevó adelante un taller de cerámica y un taller de acuarela.
0: Mira qué
1: Por ahí paso
0: bien.
1: el chivo, para los que quieren por ahí seguirnos, tenemos un Instagram que se llama Semana de las Artes, y ahí, bueno, compartimos, vamos compartiendo las actividades de los gurises de la mañana y de lo que es a la tarde. A la
0: Bien.
1: mañana, por eso digo, este formato viene tomando fuerza porque a la mañana recibimos a las escuelas para realizar los talleres, y en el horario de la tarde, a partir de las 18 horas, que fue ayer y es hoy, los esperamos porque hay inauguración de muestra. Yo por acá atrás ahora si puedo, voy a dar vuelta
0: Dale.
1: la imagen como para mostrarles algo. Hay en este momento 5 muestras que conjugan todas, porque la temática de este año de la Semana de las Artes son la sanción de la Ley de Educación,
0: Ah,
1: que
0: mira.
1: en diciembre cumple 20 años, ¿sí?
0: Bien.
1: Entonces se elige como una temática transversal. Y en esa temática transversal que se eligió, se conmemora y de alguna manera se retoma todo lo que la ley nueva nos trae, ¿sí? Para la educación.
0: Bien.
1: En el día de ayer, para eso están invitados todos a participar, igual que en las actividades de la tarde. Hoy a la tarde tenemos dos actividades importantes, que son dos conversatorios. Uno tiene que ver con el trabajo interdisciplinar.
0: Ajá.
1: El Tovar también tiene el profesorado de inicial, y en ese profesorado de inicial, todos los años, hace muchos años, que se elabora o se realiza desde los estudiantes la obra teatral para los jardines de infantes, que recorre varios barrios de la ciudad, que seguramente ya hicieron nota con vos en su momento.
0: Totalmente, totalmente. Ya hablé con las
1: Por
0: chicas
1: fin.
0: y nos contaron acerca de lo que estaban haciendo y cómo fue esa obra y la verdad, hermosísimo. Ahora, ¿sabés qué me parece re lindo? Que antes iban ustedes o sea, esa práctica que vos decías, se hacía, vos esperabas que tenga un profesor, venía el chico y te contaba, o nosotros que íbamos a la escuela y veníamos y contábamos, tengo un profe nuevo, no es un profe nuevo, no, la profe se queda atrás
1: Para la práctica.
0: y la practicante era la que estaba. Qué lindo que puedan abrir las puertas para los chicos que visiten el Tovar y que vean dónde el profe es que va estudiando y se va profesionalizando. Digo, está muy bueno eso.
1: Sí, está bueno para los estudiantes, porque en realidad los estudiantes que se ponen en esta práctica, muchos todavía no se animaron a hacer la práctica en aula.
0: Mira.
1: Entonces es como que, por eso digo, nos ha venido fortaleciendo al interior del espacio, de los diferentes espacios, digo, del espacio de didáctica, del espacio de práctica, y fortaleciendo a nuestros estudiantes también a esto de animarse a ir al aula, a donde después va a ejercer durante 25 años, ¿no?
0: Tal
1: Es
0: cual.
1: que nada más ni nada menos.
0: Y escucha, ¿y los chicos que los visitan, las escuelas que los están visitando, de qué edades estamos hablando?
1: Estamos hablando de sextos años de las escuelas,
0: Está bueno.
1: ¿sí? Son estudiantes de sexto año, porque también ahí ponemos otro plus, que como nosotros la feria de carreras por lo general es llevar un folleto, en este caso lo que hacemos es también hacer como una experiencia o como hace la universidad de la visita al instituto para hacer lo que de alguna manera la profesión nos habilita a hacer.
0: Mientras estamos hablando con vos, estamos viendo algunas imágenes de chicos dibujando, pintando.
1: Esto es del día, estoy viendo si sí, Pau, es del día de ayer, las
0: ¿Viste?
1: acuarelas.
0: Las acuarelas, es muy lindo, porque están todos ahí como reentusiasmados, ¿no? Concentrados en lo que están haciendo. Qué bueno que pase eso. Mirá, aparte el espacio que tienen ustedes, que es muy lindo, son espacios grandes, en donde los chicos pueden estar ahí. Mirá, ahí estamos viendo, taller de acuarelas, todos los dibujitos pintados arriba, secándose, me
1: Todo,
0: encanta.
1: todo, todo a pleno, a pleno. Y bueno, y como vos decís, la importancia de esto es abrir las puertas del instituto, que los gurises vengan, estén, hacen producción. Y a su vez esto de fortalecer hacia el interior, hacia nuestros estudiantes. Como que pensamos, ¿no?, que el fortalecimiento es de ambos, de los estudiantes del secundario y de nuestros estudiantes también.
0: Tal cual. Y además, ¿sabes qué? El que está en duda, que no sabe lo que va a estudiar. Y por ahí conoce el Tobar. Pues te escuchó del Tobar, le gusta el arte, pero quién sabe, no es. Nunca entró ni sabe a dónde está. Y vos lo estás invitando a ingresar. Y eso también es un llamador, ¿no? Para su próxima carrera. ¿Quién te dice?
1: Sí, totalmente, totalmente.
0: Es una muy buena idea, la verdad, muy buena idea. ¿Me mostrás? ¿Te animás
1: Te
0: a
1: muestro, sí,
0: mostrarnos?
1: ahí estoy viendo a ver dónde doy vuelta.
0: Vos apretá,
1: Mira.
0: apretá, apretá nomás y te vas dando vuelta despacito. Y nos vas contando y nos vas mostrando.
1: Eso.
0: Ahora sí, vamos. Ahí está, genia, muy
1: Ahí
0: bien.
1: estoy. Ahí estoy.
0: Contanos qué estamos
1: Bueno, te
0: viendo.
1: muestro, te voy a mostrar algo para que la gente venga a ver el resto,
0: Sí,
1: ¿no?
0: no me spoilees todo.
1: No,
0: Mostrame
1: todo no te voy
0: algo.
1: a, todo no te voy a spoilear, te voy a mostrar algo. Bueno, esto que te estoy mostrando es parte de una de las muestras, ¿sí? Que tiene, son de muy gran formato, ¿sí? Están producidas en el espacio de Arte, Cultura y Sociedad 2. Estos son estudiantes de segundo año, ¿sí? Voy a recorrer para el otro lado porque en diálogo con esta muestra, que esta es una parte, tenemos otra muestra también de estudiantes de segundo año que
0: Apa.
1: son en producción visual,
0: Claro.
1: ¿sí? Que es otro espacio y que tiene otras características totalmente diferentes. Y me voy a ir hacia atrás y te quiero mostrar, porque por ahí la curiosidad mayor, siempre digo, tenemos con. Hay una muestra de cajas museos. Voy a habilitar una, ¿sí? La estoy mostrando como no se tiene que mostrar, porque en realidad no te la tendría que mostrar por acá,
0: A
1: mira.
0: ver, ay, pero ahí está
1: Por
0: buenísimo.
1: ahí. Por ahí, ¿ves?
0: Claro.
1: Ahí está la caja
0: Y ahí es
1: y
0: donde observamos.
1: tienen
0: Ponemos el ojo a
1: observando.
0: mirar.
1: Exactamente, ponen el ojo a mirar. Bueno, esta, que es la única que les voy a mostrar, así vienen,
0: Sí.
1: recrea la sala de grabado de nuestro profesorado, ¿sí?
0: Qué
1: Por
0: bueno.
1: eso
0: ¿Y eso
1: tiene
0: quién lo
1: todo, tiene
0: hizo?
1: la
0: ¿Eso
1: red.
0: quién lo hizo, Gaby?
1: Estos son estudiantes de tercer año del profesorado que han realizado todas, son 35 cajas museos, ¿sí?
0: Qué bueno.
1: Que llevaron adelante con la profesora de Arte, Cultura y Sociedad también, María José Pese, que hace un recorrido por lo que es la historia del arte y los representantes más destacados de la historia del arte argentino, desde la Carco hasta la actualidad, ¿sí?
0: Lo que
1: Hasta
0: nos
1: julio
0: estaban,
1: del año.
0: le digo para los que nos están escuchando a través de la radio, por ahí le tenemos que llevar la imagen. Hay dos imágenes muy grandes que van desde el techo hasta el piso. ¿Y qué está hecho eso ahí atrás? Hay unas pinturas, obviamente, hay manos,
1: Ajá,
0: tiene
1: bueno.
0: mucho que ver ahí. ¿Con qué está hecho eso?
1: Bueno, esto es papel y sobre el papel se pegaron hojas de libros,
0: Ah,
1: ¿sí? Como
0: mira.
1: la temática tiene que ver con la educación,
0: Claro.
1: se trabajó sobre hojas de libros, ¿sí? De libros, viste que las bibliotecas cada tanto hacen el expurgo, y bueno, los gurises todo eso lo juntan, lo tienen, y en algún momento lo utilizan. Para algo, bueno, en este caso fue usado como soporte de pintura, como para gran formato, ¿sí? Y
0: Entramos
1: trabajado
0: a...
1: con acrílico.
0: Ajá, eso, trabajamos en acrílico. El significado de esto, el de las manos, me llama mucho la atención. Digo, las manos,
1: Ajá.
0: unas manos muy largas de color rojo, ese, que tiene todo el libro. Ahí dice, te quiero mucho, seño. Y hay unos, claro, esos abrazos tremendos que me da la seño, que tienen que ver con esas manos tremendas que aparecen ahí, ¿no?
1: Exactamente, exactamente. Lo que comentó la estudiante ayer a la inauguración de la muestra es de que como tenían que reflejar algo en relación a su educación, al tránsito por la escuela, recordaba a una maestra muy especial y de sentir las manos del abrazo y del cariño que reciben los estudiantes también de los maestros,
0: Claro.
1: no solo los maestros de los estudiantes.
0: Qué lindo, qué lindo, qué lindo. Bueno, esto es entrada libre y gratuita. Se puede ir hoy a partir de las 6:30 de la tarde. Hoy a la mañana están los chicos ahí de sexto año para poder hacer distintas actividades. Hoy recién estábamos mirando de lo que se hizo ayer, y también se hizo cerámica en el día de ayer. Y ahí está Gabriela contándonos un poco acerca de lo que se está viviendo en el Tobar. ¿Mañana qué hay? ¿Hay también para la gente, para el público en general o no?
1: Mañana está abierta la muestra para el público en general, pero las actividades ya son de cierre, son al interior de la carrera, que
0: Ajá.
1: son es la jornada de reflexión y producción de postales,
0: Hermoso.
1: ¿sí? Todos los años producen postales para cerrar y hacer reflexión sobre todo lo charlado, los conversatorios, en las exposiciones y demás.
0: Gaby, bueno, la verdad, agradecerte porque lo que queríamos era eso, ¿no? Estamos en mes de octubre, Gaby. El mes de octubre,
1: Sí.
0: el Tobar, ¿también abre su inscripción ya que estamos y te tengo acá?
1: El Tobar tiene las inscripciones abiertas, sí, totalmente. Pueden ingresar al Instagram de Tobar, Instituto Superior de Formación Docente, doctora Carolina Tobar García. Si ahí envía el mensaje, automáticamente lo responden. Y si no, ponen Instituto Superior de Formación Docente, doctora Carolina Tobar García, y aparece la página. Y en la página tienen un WhatsApp al cual se pueden comunicar también, que tiene respuesta inmediata. Pero las inscripciones ya están abiertas, ya se puede retirar el formulario de inscripción o averiguar qué es lo que se solicita para
0: Claro, para las
1: inscribir.
0: inscripciones. Para las
1: Sí.
0: inscripciones. ¿Qué tengo que presentar? ¿Y qué carreras puedo estudiar en el Tobar?
1: En el TOBAR se puede estudiar el profesorado de educación especial, el profesorado de educación inicial y el profesorado de artes visuales. Y además
0: Perfecto.
1: tiene una propuesta, cada tanto siempre hay una propuesta formativa. En este momento está abierta la inscripción a un taller de grabado en el turno de
0: Ajá.
1: la mañana. Para el público en general no se necesita tener conocimiento, que eso está abierto a la comunidad y es para cualquiera
0: Bien.
1: que le interese o que esté inquiet que tenga la inquietud de saber lo que es el grabado.
0: Perfecto. Dale vuelta, así te vemos a vos.
1: Bueno,
0: Dale vuelta.
1: ahí lo devuelvo.
0: Ahí vuelvo, dice, a mi fondo, porque a mí me gusta
1: Ahí
0: ese
1: vuelvo,
0: fondo.
1: claro, porque estoy. Está compleja la cosa,
0: Ay,
1: ¿no?
0: no, pero re
1: Viste que
0: bien. Te vamos a llamar a la próxima de camarógrafa, te vas con nosotros.
1: la tecnología no es lo mío, Pau, lo mío es el
0: Es
1: arte.
0: el otro, dice, lo mío es esto, quedarte acá. Gaby, te agradecemos de verdad, muchísimas gracias por este ratito para con nosotros, porque queríamos contarle a la gente, ayer lo contamos en el medio de las noticias, de todas las cosas que teníamos en la ciudad para ver, y me parece que está bueno que la gente, primero esto, lo que contaste, me parece re lindo de que puedan invitar esa vuelta que se le dio, de que inviten ustedes a las escuelas a ir a conocer el Tobar, me parece una genialidad, de que los chicos ya conozcan lo que se puede hacer, lo que se puede aprender, y que les da una salida laboral, y que el que está con la idea, viste, de todavía de no sé para dónde ir, pueda conocer qué es el Tobar García, qué se enseña ahí adentro, la verdad me parece maravilloso. Es acercarlos un poco más a que la practicante, totalmente, como le decíamos nosotros, vaya al colegio. Me parece muy bueno y muy acertado. Sin duda alguna los acerca muchísimo ustedes a los chicos, por sobre todas las cosas. Y agradecerte, totalmente, esto de que abran las puertas y que la gente también pueda entrar a partir de las 6:30 de la tarde a conocer acerca del arte. O que pueden también en el Tobar tomar clases, como en este caso el taller de grabado, que está muy bueno. Gracias, Gaby.
1: Bueno, gracias, Pau. Gracias a ustedes.
0: Un abrazo enorme. Chau, chau.
1: Un abrazo.
0: Saludo a toda la gente ahí. Un abrazo enorme a todos.
1: A todos.
0: Chau, chau. Gracias. Chau, chau. Ahí estábamos hablando con Gabriela Calcia. Ella es coordinadora del profesorado de artes visuales. También la vas a ver a Gaby en el colegio Justo José de Urquiza. Es parte de la cooperadora también del colegio. Y obviamente también ella es egresada del colegio Justo José de Urquiza, por eso decíamos hace tanto que no nos vemos. Un abrazo enorme para Gaby. Y bueno, y esto que ya lo dije, ¿no? Pero me pareció re lindo esta cuestión de que el Tobar abra sus puertas para que los chicos ingresen. Para esos chicos de sexto año que están en el último año y que puedan ir a hacer cosas dentro del Tobar, las propuestas que tiene el Tobar para las carreras, y que vos puedas ir y decir, ah, esto es lo que a mí me gustaría. Porque por ahí en una de esas el pibe todavía está dando vueltas y no sabe qué es lo que va a estudiar. Y sin embargo, le gustó la idea de poder estar ahí en el Tobar y aprender todo lo que vio que se puede aprender y que puede ser su próxima carrera. ¿Por qué no? ¿Sí? Y está buenísimo eso. Así que lo súper agradecemos y les mandamos un abrazo enorme a la gente ahí del Tobar García, porque siempre nos abren las puertas, siempre estamos ahí ante cualquier cosa, o se vienen hasta acá, porque también las hemos tenido acá en el estudio y nos encanta. Así que si querés, te das una vuelta. 6:30 de la tarde. Hoy podés ir y darte una vuelta y ver esto que nos mostró un algo nada más. Me encantó lo del museos en caja. El agujerito, la caja, adentro hay algo que tiene que ver en miniatura con el mismo profesorado, ¿no? Y pones el ojo ahí y vas viendo de qué se trata. Me encantó eso, muy linda idea. Muchas hay, así que puedes ir y recorrer y ver y descubrir por sobre todas las cosas si nunca entraste al Tobar, para que puedas ir a ver esto que está muy, pero muy bueno. Lo que se hace, lo que se enseña, por sobre todas las cosas. Así que a las 6:30 de la tarde, date una vuelta vos también, y pues se puede dar una vuelta ahí por el Tobar. Para aquellos que quieren, las inscripciones también están abiertas en el Tobar. Tenés que buscar ahí Tobar García y te lo vas a... Es largo porque son todas las siglas del Tobar. Pero buscalo como Tobar García y te va a aparecer ahí donde podés ingresar. Y si no, te vas hasta ahí, hasta calle... Pará, pues no quiero decirlo mal, pero creo que lo tengo por acá, calle San Martín, al... ¿Viste? Y ahí me metí en un lío. Acá está, San Martín 916. En San Martín 916 te das una vueltita, porque quería dar la dirección exacta. Es decir, San Martín, entre. San Martín 916. Te vas hasta ahí y tenés a las chicas ahí para que te cuenten todo acerca de si estás buscando la inscripción y tu idea es estudiar el profesorado de educación especial, de educación inicial o el de artes visuales. Date una vuelta porque ahí están las chicas del Tobar para recibirte, ¿sí? Esto es a partir de hoy y durante todo el mes, porque todo el mes de octubre es de inscripciones en todos los colegios. Hoy empezó un periplo muy grande para los padres, en todos los niveles. Así que muchísimas gracias. Son las 10:31 de la mañana. Y del Tobar, ¿nos vamos a dónde? A la pausa, chicos, por supuesto. Gracias a la gente del Tobar García. Y para vos que estás ahí del otro lado, visítalo. Dale.

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Cine y Comunidad, una nueva jornada de cine y reflexión que se hizo en la UP4. Lo podés encontrar toda la información de por qué se realizó allí en la UP4. Cine y Comunidad, la nueva jornada de cine y reflexión, se hace todos los años. Y la Dirección de Cultura de la Municipalidad, junto a la agrupación Pochole Prati, son quienes realizaron esta nueva jornada de cine. Durante la jornada se compartió una proyección que aborda temáticas vinculadas a la inclusión, a los derechos humanos, a la convivencia, a la igualdad de oportunidades y a la construcción de proyectos de vida. A partir de películas se promueve el intercambio de ideas y de reflexión sobre situaciones que atraviesa la sociedad y que invitan a pensar en la experiencia personal y comunitaria. Sí, la iniciativa nació con el objetivo de generar espacios de encuentro, de reflexión y de diálogo a través del cine, utilizando lenguaje audiovisual como una herramienta educativa y de transformación social. Esto es lo que pasó en la unidad penal número 4 acá en Concepción del Uruguay, en la UP4, con respecto al cine y la comunidad y a la reflexión de en base a una película, no sé qué película dieron, pero si querés saber un poco más acerca de esto, lo podés encontrar ahí en radiofrancafm.com.ar. Toda la noticia está allí en ese lugar. Municipalidad y UADER programan acciones para el 2027. Esto tiene que ver un poco con lo que venimos pasando del mes anterior, de todas las actividades que estuvimos hablando con respecto a la psicología, con respecto a articulaciones que tienen que ver con la universidad en este caso y el municipio en este caso con el director de salud mental, con Germán Berkovich, que se reunió con la gente de UADER. ¿Para qué? Para que se trabaje articuladamente, fortaleciendo los vínculos entre universidad y políticas públicas, donde se acordó dar continuidad y profundizar el trabajo avanzando en la construcción de una agenda de acciones y propuestas para el año que viene orientadas a la promoción y prevención de la salud mental y el abordaje de problemáticas de interés para la comunidad. En conjunto, ¿sí? Trabajar desde el municipio con la universidad, con distintos talleres, con distintas jornadas, con lugares de formación, todo hecho ahí para ya armar lo que será el 2027 también en unidad. En el día de ayer también periodistas se capacitaron con en IA, en las nuevas herramientas que se dieron allí en el polo tecnológico La Nube, y que toda la información y todo lo que querés saber de lo que sucedió en el día de ayer lo encontrás también allí en radiofrancafm.com.ar. Con respecto a lo provincial, a ver, me doy una vuelta y te encuentro que un encuentro regional de Sedronar, Entre Ríos fortalece el abordaje territorial sobre consumos problemáticos. Volvemos a hablar de lo mismo, ¿no? Tiene mucho que ver esto que nos está atravesando como sociedad, digo, ¿no? Los consumos problemáticos, que no puede ser solamente una sustancia, que puede ser también un líquido o que puede ser también una pantalla, el juego, ¿sí? Todos son consumos problemáticos. Así que está bueno, ahí tenés toda la información también en radiofranca.com.ar. Entre Ríos participa de los Juegos Nacionales de Adultos Mayores en San Juan. No me contaron esto, ¿cómo puede ser que no me hayan contado esto y que se hayan ido, no sé qué grupo? El año pasado fuimos en el colectivo, ¿se acuerdan? Cuando se iban, estábamos yendo con ellos. La delegación entrerriana forma parte de una nueva edición de la competencia nacional. Reúne a 1.400 participantes de 19 provincias y la ciudad de Buenos Aires.
¿Por qué esa cuestión siempre de y solos, ¿no? Ahí, al costadito. Bueno, la Secretaría General de Gobernación, a través de la Secretaría también de Deportes, acompaña a la delegación entrerriana que participa de los Juegos Nacionales de Adultos Mayores, cuya nueva edición esta vez se hace allá en San Juan, en el Estadio Aldo Cantoni, en San Juan. El acto de apertura reúne a 1.400 participantes provenientes de 19 provincias y la Ciudad Autónoma de Buenos Aires, quienes durante los próximos días serán protagonistas de una agenda deportiva que contempla 11 disciplinas distribuidas en 4 sedes. Entre Ríos participa con una delegación de 60 personas. Entre Ríos participa con una delegación de 60 personas, integrada por deportistas, entrenadores, equipo de acompañamiento, obviamente. Así que están... ¿Para qué quiero ver desde cuándo? ¿Ya se fueron esta gente o todavía están en eso? No, bueno, toda esa información vos la podés leer acá. Pero claro, ahí en Radio Franca FM tenés toda la noticia completita. Mirala, escuchala, léela, ahí en radiofrancafm.com.ar. Y por último, Blanzaco expuso ante el Senado el trabajo que desarrolla la provincia en materia de salud mental. También, bueno, también fue quien estuvo dándose una vuelta también el fin de semana por Concepción del Uruguay. Comenzó en Paraná la Semana del Conocimiento con foco en tecnología e innovación. Hermoso esto, nos gusta muchísimo. Y como para que también puedan saber cuándo, dónde, quiénes y a quiénes está dirigida la Semana del Conocimiento con foco en tecnología e innovación. Se está haciendo en Paraná. ¿Podés ir? ¿Cómo? Bueno, léelo también allí toda la información. Y por último, se conocieron las ofertas para la puesta en valor de la Escuela Álvarez Condarco de Chajarí. Yo voy a agregar una noticia. Estas son las noticias que podés leer allí también en este... A ver si lo hace. ¿Quién lo hace? Esperá. Porque en base a eso te cuento también otra cosa que me enteré ayer. Dice, el gobierno de Entre Ríos realizó la apertura de ofertas para ejecutar trabajos de recuperación y puesta en valor de la Escuela Número 2 Álvarez Condarco de Chajarí. La obra cuenta con presupuesto oficial de 454 millones de pesos, alcanza una superficie de 1.630 metros cuadrados y beneficiará a 550 estudiantes. Toda la información la tenés ahí en radiofrancafm.com.ar. Y agrego yo, esto no lo vas a encontrar en Radio Franca porque es una noticia nuestra, pero lo contamos dentro de las noticias de Radio Franca, que en el día de ayer también fueron distintas empresas constructoras a ver la escuela para empezar a armar lo que será después la licitación, el llamado a licitación. Así que de la Escuela 92 Tucumán. Sí, se estuvo viendo las instalaciones, se llevó a las empresas a ver las instalaciones, a ver qué presupuesto presenta cada una y después el llamado a licitación para ver qué es lo que ofrece cada una y para el arreglo de esta escuelita que estamos todos esperando que comience, que se haga, que la remamos ahí para que se llegue y todavía estamos a la espera de un colectivo que lleve a los chicos a la escuela. Se nos va a terminar el año y vamos a estar a la espera, me parece. Sí vamos a estar a la espera de lo que es, ojalá y no, pero sí vamos a estar a la espera de lo que es el arreglo de la escuela, porque tiene mucho para hacer, mucho. Hay mucho por hacer con respecto a la escuela número, no, a la 92 Tucumán. Así que va a ser muy, muy, el tiempo va a ser largo, el tiempo de espera hasta que, primero, todo esto que te acabo de decir, van todas las empresas, miran lo que hay que hacer, después de ahí se arma, cada una armará su sobre y llevará y el llamado a licitación y se abrirán los sobres y se esperará a ver qué es lo que ofrece cada una, con qué arreglos harán cada una y cuál será la mejor. Eso lleva tiempo, mucho tiempo, fíjate todo lo que te conté, pero es todo de espera. Todo de espera, todo lleva tiempo minucioso, presentar papeles, llevar sobres, momento de licitación, todo lo que eso viene, que es todavía todo lo que nos falta recorrer y después que se diga cuál es la empresa que gana la licitación, el poner en marcha toda una obra. Y estamos en octubre, ya estamos, ¿sí? Y el año que viene, no sé, trabajarán también en noviembre, en enero, febrero, deberían sí, ¿no? Pero bueno, habrá que esperar a ver cuándo se da todo eso, o sea, todavía nos queda un largo camino por recorrer para poder empezar a ver, ¿sí?
que se empieza a darle valor a la Escuela 92 Tucumán. Todavía nos falta mucho, es largo el camino todavía, pero quería contarles eso. Bueno, toda esta información y mucho más, ¿la encontrás dónde? Sí, en radiofrancafm.com.ar, quienes nos ayudan, quienes están ahí a pleno con todos nosotros. 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

Qué lindo. ¿Estás ahí o te perdí ya? ¿Estás ahí del otro lado con mate en mano como buen entrerriano? Dale, dale, dale, dale, no me dejes sola. Tenés que estar ahí del otro lado en el 33-9977. Tenés que estar con todas las pilas hasta hora de la mañana. Pero claro, a ver un simplemente hola del otro lado, dale, porque quiero saber si estás ahí del otro lado. Mientras voy a entrar en Click Stream para ver si tenemos gente ahí saludándonos, como lo hacen todas las mañanas, que después me dicen, claro, pero no me saludaste, Buenos días, Pau, saludos a todos los Click Franqueros a costeros. Es muy largo, tío Mario. Es muy largo el nombre. Tanto te vas a ir. Bueno, te mandamos un beso grande, tío Mario. Gracias por estar ahí del otro lado, Yo tomo mate con café. Y bueno, en el día del café, hoy estamos hablando de qué manera vos implementás el café en tu vida, si en realidad lo tenés ahí dentro de tu vida. Si haces como Silvia, que hablando un poco de café y reflexionando las veces que toma café, se dio cuenta que sí, era una Silvia. Fan del café. Silvia, querida. Así que contame, vos también, si estás ahí y me decís, ¿sos fan del café, más allá de tu café con leche todas las mañanas? ¿Un cafecito después de comer? El encuentro, como me dijo Moni, café significa un encuentro con alguien. ¡Apá! El cafecito para el momento de la charla. No es prepárate unos mates que ya voy. Ella dice, prepárate un cafecito que ya voy. Y ahí para poder charlar, para ponerte al día con alguien. Puede ser que te guste el café de tal o cual lugar. Yo si me tomo un café tengo que ir a... No sé. Viste que acá en la ciudad hay distintos lugares que te ofrecen... Hay un solo lugar que te ofrece el olorcito a café, así que vos pasás y haces... ¡Qué rico olor! A ver si lo descubren. Es un lugarcito chiquitito. Vos pasás caminando por la vereda y decís, uy, qué rico olor a café. Pero viste cuando te dan ganas así, como cuando vas a otras ciudades y te encontrás en las grandes ciudades que pasás por los bares, porque eso, y está la cafetera ahí a pleno y se siente ese olor a café tremendo que muchas veces te invita a entrar. Muchas veces te invita, como los dibujitos, viste, que te van atrayendo así con el olor que vos te lo imaginás. Bueno, lo mismo. Esto es lo mismo. Así que y está bueno. Hay muchos lugares acá. Hay un lugar específico, donde yo cuando paso me digo, qué rico olor a café. ¿Viste esos lugares que vos decís, tenés que entrar? Y debe haber un montón de variedades de café. Nunca entré, pero digo, debe haber un montón de variedades de café. Están buenísimas, así que si lo encontrás, es un lugar chiquito, pasás caminando, por eso está desapercibido totalmente. Está en pleno centro de la ciudad. Pasás por la vereda, pasás caminando y sentís ese olor a café riquísimo. A ver si alguno sabe cuál es. Si coincide conmigo, ¿no? Yo tomo mate con café. Bueno, esta es una manera de tomar café. Sí, hay un montón de gente. Pero ese mate con café, ¿vos le ponés azúcar también? Porque viste que el mate con café amargo... No sé si te digo que sí. Capaz te digo que sí, me gusta. Ojo, capaz te digo que sí, me gusta. A ver ese detalle, ¿vio? Ese detalle que quiero saber con respecto a esto. ¿Qué más tengo por ahí? Brisa, querida, te mando un besote, mate con café. Vicky, que me dice, muy buen día, bienvenido octubre, bienvenido el mes rosa, el mes rosa para todos, bienvenida. Bienvenida a la Argentina, mi querida Vicky. Ah, bueno. Todo pregunta, ¿y por qué? Bienvenida a la Argentina, mi querida Vicky. Bienvenida al mes de octubre. Bienvenidos a nuestra estación, el mes de octubre. Gracias por haber llegado. ¿Llegó bien a destino? ¿Viajó bien hasta acá? ¿Cómo vino hasta esta estación que es el mes de octubre y el mes rosa? Octubre rosa. Esa es nuestra estación. Esa es nuestra estación, está re bueno, está re bueno. A ver si estás ahí del otro lado y me vas contando también acerca de tu octubre rosa, si estás ahí del otro lado. 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
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En tu mostrador, en la puerta, en un lugar donde se sienta presente el octubre rosa, ¿sí? Y es parte también de ser parte de esa comunidad que nos recuerda a todos que los chequeos son importantes, ¿está? Así que está buenísimo que lo hagas vos también. Me pidieron que a las 11 había que ir a la publicidad. ¡Ay, bueno, tanda! Entonces, 11 de la mañana en punto, no se pueden quejar. Estamos a pleno. Y después de la tanda se viene una nota, así que no te muevas de ahí porque tengo invitación para hacerte. Dale, vamos.

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Bueno, va cayendo gente al baile, qué lindo, va llegando gente de a poco, ¿viste? Y viste que recién se despierta, el que... Qué lindo dormir hasta las 11, ¿no? O decir, oh, hoy dormí... Hay gente que durmió hasta las 11, pregunto del otro lado. Hay gente que se queda de vez en cuando. Bueno, deben tener su momento de digo, un momento de cuando están de franco. Que vos decís, más allá del fin de semana, digo, pero en el medio, un día de franco, que vos decís, oh, qué lindo. Dormir todo el sería hermoso, ¿no? Te ahorita acá, te quedas ahí. Y vos decís, ¿qué hora es? Y sabes que no tenés que levantarte, que no hay horario, que no tenés. Oh, qué hermoso. Pero además porque es tu día franco, ¿no? Es tu día franco. Bueno. Pero está bueno, no, totalmente. Acá estamos firmes, me dicen del otro lado. Hola Mati, buen día, ¿cómo andamos? Hoy en el día del café, ¿te acordás Mati? Nos habremos hecho unos cafecitos de vez en cuando, ¿no? Trabajando a pleno. Buen día Pau, dice, yo tomo todos los días, haga calor, frío, mínimo dos veces al día y sin azúcar, ya lo sabemos. ¿Te acordás? Una época estábamos re fanatizados. Sí, una época que en Quién Conduce estábamos como re fanatizados. ¿Quién conduce? Se puede volver, ¿eh? Mirá, ahí está Mati con su café. ¡Qué lindo! ¡Qué lindo! Mirá qué bueno. Y esa espumita, ¿viste que la de él es como que lo batió pero hasta ahí nomás? Yo te digo, para que tenga mucha espuma el café, cuando vos lo batís, primero que tienes el de grano... el azúcar entra a batir, ojo con la cantidad de agua que le echás, la gotita tiene que ser exacto. Entonces batís, va cambiando de color la mezcla, va cambiando de color, pero tiene que estar bien clarita, como el clarito de esa espuma que tiene Mati ahí en su taza. Esa se hace bien clarito y una vez, cuanto más clara, más espuma te va a hacer el café cuando lo sirvas. Pero de verdad, probalo, si nunca lo probaron, pruébenlo. Y si ya lo probaron, estarán viendo que no estoy diciendo mentiras, chicos. No, jamás les miento. Mati, te mando un besote. Sí, si hay un fan de café, yo creo que Mati debe ser uno. Y aparte, amargo. Sí, conozco gente que toma todo sin azúcar. Es como un montón, ¿no? Es como un montón. No, jamás les miento. Mati, te mando un besote. Sí, si hay un fan de café, yo creo que Mati debe ser uno. Y aparte, amargo. Sí, conozco gente que toma todo sin azúcar.

es la máquina, chicos, es la máquina, es otra cuestión, es la máquina. Entonces es como que, claro, tiene otro sabor, es otra cosa, qué sé yo. Bueno, estoy recibiendo muchos mensajes, mucha gente a pleno. Están todos como likes, ¿eh? Ahí del otro lado. Goyo, hola Goyo querido. Buen día Pau y equipo. Me gusta mucho el café, aunque mayormente tomo mate. Yo te iba a decir, yo te hacía más del mate. El único café que nunca se debe tomar es el café torrado. ¿Por qué? Ya que es muy perjudicial para la salud. Se vende en Paraguay, en Uruguay, acá en Argentina también y Portugal y España. El resto del mundo está prohibido. ¿Me haces un chiste? No sabía. Café torrado es perjudicial para la salud. Paraguay, Uruguay, Argentina, Portugal y España. En esos lugares se vende el café torrado. El resto del mundo está prohibido. ¿Qué tipo que sabe de todo este? Me encanta. No, pero de verdad, porque leí un montón, así que... Goyo, te mando un beso. Gracias. Gracias por este datazo que nos tirás en el Día Mundial del Café. Hoy es el Día del Café. ¿Quieres tomarte un café? ¿De dónde viene el café? Muchos dicen que vienen de Colombia. Café, chicos, de Colombia. Café. Café, café, café, café. Cafecito, ¿no? Todas, ¿te acordás? Te acordás, todas. Alguien por acá hace un ratito estaba mirando la del Topo Gillo. Hoy ya lo contamos, hoy temprano, sí. A los 100 años murió quien le dio la voz al Topo Gillo en Italia, ¿sí? Y que él siempre que decía que era un inventor de voces. Y no un, sí, no un traductor ni nada por el estilo. Así que, bueno, y vi por ahí un videíto muy lindo. Se te pianta el lagrimón. Pero claro, se te pianta el lagrimón cuando ves eso de el Topo Gillo. Hasta mañana, si Dios quiere que descanses bien. Pero está buenísimo. ¿Es parte de tu infancia o no? Es parte de tu infancia, pero claro... No, no, no, te puede faltar eso, ¿me entendés? Hasta mañana, si Dios quiere, que descanses bien. Todo tiene que ver con todo acá. Todo tiene que ver con todo. Bueno, escuchá. 339977. Para los que no nos escucharon. Delia, estoy esperando que me digas dónde queda ese lugar. Pero de verdad, quiero saber dónde queda ese lugar. Para ir después. Eso por un lado. Por otro lado. Para, porque creo que acá no terminé de leer. Bueno, cómo está ya ahora? Ya estamos llegando a última hora para llegar al mediodía. Chicos, cuéntenme cómo está la mañana. ¿Cómo se presenta? ¿Cielo cubierto? ¿No lo está? No sé, decime vos que estás ahí del otro lado. ¿Cómo se presenta la mañana? Si está nublado, hiper. Si llovizna o no llovizna. Si puede ser que se dé lo que a mí me dice el pronóstico que está hablando de esta probabilidad de lluvia, de sol, digo, para más tarde. Bueno, para que me cuentes, en el 339977, de esto quiero hablar. De lo que Pablo publicó, en lo que nos mandaba ayer la gente de Autovías del Mercosur. Digo Pablo, es Pablo Bianchi, en el 03442. No nos olvidamos de este portal en donde, obviamente, nuestro amigo nos va contando todo lo que sucede en la ciudad. Y ayer, Autovías del Mercosur nos mandó un informe acerca de... Atento con llamadas extrañas... o sospechosas que te digan a tu celular, a tu... Es más, ellos mandaron un número de teléfono, yo creo que lo guardé, ahora lo busco, en donde dice estafas, ¿sí? Donde habla de estafas, de gente que tiene un teléfono de Buenos Aires y en donde te dice que te llaman de Autovías del Mercosur. Por el pago de tu pase que no lo hiciste, por, no sé, puede pasarte un montón de cosas, pagos, todo. Gestiones vinculadas por sobre todas las cosas con pagos, porque lo están haciendo es eso. Lo que informa la gente de Autovías del Mercosur, dicen las gestiones vinculadas con pagos, nuestro personal puede orientarlo para ingresar a la oficina virtual disponible. El operador nunca va a realizar un pago por usted ni le pedirá acceso a sus cuentas o dispositivos. ¿Escuchaste lo que acabo de decir? Vos llamás, te pones en contacto con aumesa.com.ar, vos te pones en contacto, ellos no te van a llamar a vos jamás, Autovías del Mercosur no te llama para avisarte que tenés una deuda, que pagues cuanto antes porque, nada, no te avisa. Vos podés entrar y saber si tenés una deuda, si no, aumesa.com.ar. Para gestionar, dice, vos podés consultar y gestionar pagos de manera directa y segura. Vos podés hacerlo. Pero nadie te puede llamar diciendo que es de

0: empresa y que te hacen, pásenme, yo le hago desde acá el pago y demás. No des nada, eso no es posible. ¿Sí? No dice el operador, nunca va a realizar por usted un pago ni va a acceder a sus cuentas o dispositivos. Jamás lo hace, no lo hace la gente de Autovías de Mercosur. Y además, dice Antuana, llamado mensaje sospechoso, no brinda información personal ni bancaria. Finalice la comunicación, verifique a través de nuestros canales oficiales y si ya compartió datos, contáctese de inmediato con el banco o billetera virtual y realice la denuncia correspondiente. Los canales para el usuario son el 0800-555-0242. Esto lo avisa Autovías del Mercosur. 0800, ante cualquier cosa, 555-0242, hasta para denunciar que fuiste llamado, ¿sí? Que fuiste llamado por gente de pará, porque lo tengo acá. Dice falso, WhatsApp, acá. Telepeaje, rutas nacionales, provinciales, autopistas argentinas. Olvídate. No existe, no es un teléfono de Autovía del Mercosur, no tiene nada que ver con tu telepase, nadie de la empresa te va a llamar para decirte que tenés una deuda, que te van a quitar el auto, que te, y si no haces ahora el pago. No, decirle, bueno, yo me contacto después. Está, corta. El número es el 1178-120065. Arranca con 011. Ya está, no lo atendés. No sabés quién es, no lo atendés. Por más que veas que diga, dice además, telepase, rutas nacionales, provinciales y autopistas argentinas. ¿Está? No le hagas caso. Esto es falso, son estafas que andan dando vueltas y ayer Autovías del Mercosur nos informaba acerca de esto. Si no alcanzaste a anotar el teléfono de Aumesa, ahí tenés la posibilidad de la página de Pablo Bianchi, 03442, está ahí lo de las estafas. Lo que es falso, reitero, un número de Buenos Aires y que además dice telepeaje, ruta nacional, provincial, autopistas argentinas. No le hagas caso, ¿está? Ni lo atiendas, ni lo atiendas, ¿está? Esta es otra cosa de las que también queremos contarte. Y algo a lo que te quiero empezar a invitar, ¿sí? Porque me dijeron ya que mañana, que en realidad era hoy, pero bueno, a lo largo de la tarde capaz, nos pasan. Se viene el club Saninetti está haciendo algunas cuestiones para arreglar el club y para eso empezaron a moverse de alguna manera como para invitar a la gente a hacer distintas actividades dentro del club. Como por ejemplo, el 10 de octubre, ¿sí? Este fin de semana no, el otro, se va a estar realizando el bingo del cilindro. Bingo, 10 de octubre, 5:30 de la tarde. En las secretarías del club podés reservar tus sillas, en realidad es porque necesitan contabilizar las sillas, reservás cuántos son, ¿sí? Y te reservan para fulano de tal, son tanta cantidad de sillas, el cartón después lo vas a comprar ahí. Y si querés colaborar con algún premio también, podés pasar por la secretaría del Club Saninetti. El teléfono es el 514446. Cualquier cosa, se viene el bingo del cilindro, se viene el bingo del Club Saninetti para hacer arreglos para el club. ¿Sí? Para eso es que empiezan a hacer este tipo de actividades para poder hacer arreglos para el club. Eso es lo que me avisaban ayer y nos pedían si podíamos hacerlo. Obviamente que podemos, ¿cómo que no? Así que les mandamos un abrazo grande a la gente del club. Lo que me contaban ayer es que se viene estas cosas que uno, viste que hablamos de catar vinos y estamos todos allá, todos sabemos un poquito. Pero cuando se habla de catar yerbas, ya que estamos hablando de y catar café, ni te cuento. Ay, qué lindo sería ser catador de todo. De vino ya más o menos, pero digo de lo que es el café, lo que es el mate. Catar yerba mate, eso se puede hacer, mi querido Mario Botarlini, buen día.
1: Hola, ¿qué tal, Pau? ¿Cómo estás? Acá te estaba esperando con el mate.
0: Mate en mano, como
1: Bien,
0: buen
1: mate en
0: entrerriano.
1: mano, mate en mano. Mira, recién me pude hacer el mate, como bien dice el dicho,
0: Oh.
1: cuando estamos con una mañana difícil, todavía no me
0: Sí.
1: pude tomar ni un mate. Bueno, así de presente está el mate en la vida de todos, ¿no?
0: ¿Cómo es tu día para vos
1: Sobre
0: con el
1: todo.
0: mate? ¿Cómo es tu relación con el mate?
1: Yo trato de no desayunar mate, trato de desayunar
0: Ajá.
1: otra cosa y después le entro al mate.
0: Bien.
1: A la tarde también, si puedo no tomar, no tomo para no quedar así tan estimulado.
0: Pero ¿Vos decís que el mate se estimula? Por eso somos así, entonces, por Dios.
1: Sí, por eso después lo extrañás también cuando no lo tomás por algunos
0: Sí.
1: días, por algún motivo, por alguna causa, porque bueno, tiene cafeína, es un estimulante y más toda la carga emotiva, emocional que uno le pone, porque armarse el mate es una ceremonia, yo creo que por
0: Sí.
1: eso también, mirá toda la intro que estamos haciendo para esto, ya le contamos, lo que están viendo, ya le contamos de qué vamos a hablar, porque estamos hablando del mate, pero bueno,
0: Somos
1: justamente
0: así,
1: el
0: la
1: mate
0: gente ya
1: da
0: nos conoce,
1: tanto,
0: Mario.
1: ha visto, el mate da tanto para hablar y para reunirse y pasar un buen momento, que es que desde la Universidad Nacional de Entre Ríos estamos compartiendo esta actividad que se va a hacer el sábado 3 de octubre a las 4 de la tarde, una cata de yerba mate, como bien anunciabas, para eso no vamos a catarla ni vos ni yo, que solamente sabemos tomar mate,
0: Tomar. Y
1: sino
0: decir si
1: que
0: está rico
1: va a
0: o no,
1: venir,
0: si está
1: es
0: caliente o
1: claro.
0: no, y nada más que eso. Y hasta ahí va nuestro amor. Después el resto habrá gente
1: Tenemos
0: que
1: hasta ahí, es
0: sabe.
1: como que somos público, digamos, que
0: Sí.
1: consume mate, para eso viene Andrea Venturini, que es sommelier de yerba mate. Así que
0: Mirá,
1: ella nos
0: qué
1: va a
0: bien.
1: saber explicar las características que tienen los diferentes tipos de yerba, los diferentes tipos de mate también, que por ahí estamos tomando, no sé, yo acá en este caso tengo un mate de madera que está forrado, tiene virola de metal, pero también hay mates que son de calabaza, los
0: Sí.
1: mates galleta, que eran esos finitos que servían porque los gauchos se los podían meter al bolsillo y tener todo medio
0: A
1: listo.
0: ese no lo conocí.
1: Todas esas cositas, ¿viste? Todas esas cositas las va a estar contando Andrea Venturini, quien también va a tener tres tipos distintos de yerba para convidar, atenti. Por eso invitamos a todos los que se acerquen al rectorado de la UNER este sábado, que caigan con el equipo de mate, y si tienen ganas por ahí de probar algo distinto, por supuesto pueden traer su propia yerba, pero también Andrea va a estar convidando ahí de los diferentes tipos de material de los que va a estar conversando en esa tarde de sábado.
0: Mario, recién
1: Y esto
0: decías
1: también
0: acerca de
1: está
0: que por ahí
1: así, decime.
0: nos extrañamos el mate si no lo tomamos durante el día, que sí o sí, si durante la mañana tomás como te tocó a vos ahora, decís, bueno, ahora sí me siento y me preparo el mate, recién ahora podés tomarte estos mates, o antes decíamos, yo conozco gente que si no tomó mate a la mañana, le duele la cabeza.
1: Ah, sí, totalmente. Tiene que ver mucho con el acostumbramiento, ¿no? En esto de que hay gente también que le pasa lo mismo con el café o con cualquier otro tipo de bebida estimulante, que sí, che, todavía no tomé un mate, me está doliendo la cabeza.
0: Qué loco,
1: Tiene
0: ¿no?
1: que ver con eso. Andrea seguramente nos va a estar comentando algo de eso también, pero sobre todo en esto de que a uno le gusta tomarse el tiempo para tomarse el mate, no hacérselo las disparadas. Porque tiene toda esta cosa de ritual, de ceremonia, a cada uno le gusta con la temperatura de una manera, le pega las palmaditas al mate para que se acomode la yerba así o asá, lo despolvilla y todas esas
0: Todo.
1: cositas, incluso ahora vienen un montón de elementos, ya vienen hasta el plastiquito que es para que no se te lave, todas esas cosas tienen que ver con el arte de tomar mate, el arte de cebar, y ya que digo el arte de cebar, hablo de un
0: Qué grande
1: libro.
0: eso, perdón que te corté, qué grande eso de que la gente que se va mate y te tiene todo, te vas de viaje y te llegaste a destino y el tipo está con el termo, el mate ahí, o lo viste toda la tarde, está con el termo, el mate impecable, tiene agua todavía en el termo, decís, ¿cómo hizo todo este tiempo para mantener ese mate? ¿Cómo está? Es toda una ciencia, digo yo. Vos recién me decías que existía el mate flaquito, que el gaucho se lo guardaba en el bolsillo. Nosotros tenemos a nuestros amigos de Artesanías El Sol, que están escuchando el programa ahora, y que nos acaban de mandar un video con el mate finito que vos nos acabás de contar.
1: Mirá qué lindo, mirá qué lindo. Eso, además de que se consigue ahí en Artesanía.
0: Te perdí. Ay, te perdí. ¿Qué pasó? Lo perdí. ¿Vamos de vuelta? A ver, ¿te tengo? ¿Te
1: A ver
0: tengo?
1: ahora, ahí
0: Ahora
1: sí.
0: sí, ahora sí, ahora sí te tengo,
1: Ahora
0: ahora sí,
1: sí.
0: ahora sí. Ahí está. Escuchá, nos fanatizamos los dos. No, mirá lo que es. Nos manda un video y esperá que también me manda una foto. Ya la vamos a ver, ahí te la vamos a compartir. La voy a compartir con vos, para que la puedas ver. Y la verdad es que no conocía, pero que es un mate como de calabaza, ¿no? Vos que ya también lo conocés. Ahí lo perdí de vuelta. Sí, se me fue. Sí, venía rara la charla, venía rara. Bueno, ahí vamos a tratar de recuperarlo, Mario, porque me encanta charlar con él. Esta cuestión es de, ¿viste lo que hacemos con Mario? Ahí va, ahí va, ahí va. A ver si mejora la conexión. A ver, vamos a ver, vamos a ver. Para que le quiero pasar a Mario, me lo perdí a Mario también desde acá, de mis contactos. Acá estás. Para poder pasarle justamente, mirá qué bueno. Mirá qué bueno. Gracias a Dani de Artesanías El Sol, que me acaba de mandar eso, justamente, el mate finito, ¿sí? Que es el mate muy finito, de cómo, de cómo es en realidad ese mate. Para que se lo estoy pasando bien, porque estoy haciendo cualquiera, si no. Ahí va. Ahí te llamamos, ahí te llamamos. Intentamos de nuevo ahí con Mario, para ver si podemos. Sí, intentamos de nuevo. La verdad es que es muy, muy lindo cómo se hace, ¿no? Este mate, qué genial. No, no lo conocía, no lo conocía. Esperá, porque él me manda un explique. Ahí estamos viendo, ¿ves? No, no, no, es muy, pero muy bueno lo que dice Dani con respecto a ese mate. Yo estoy escuchando a ver qué me dice acá. Mate galleta se llama. Ah, mirá. Claro, le está tejiendo al tiento, me dice, pero mate galleta se llama. Mate galleta. Te juro que no tenía ni idea, No tenía ni idea. Con respecto a esto, ahí vamos a llamarte, Mario, ahora te llamamos. Y la verdad es que no, no nos llama muchísimo la atención, nos llama muchísimo, muchísimo la atención acerca de esto. ¿Estás, Mario? Ahí está,
1: Ahí volví, ahí
0: tomate,
1: volví. Ahora sí,
0: enganché justo.
1: justito, justito.
0: Mario.
1: Les decía que el mate galleta y otros tipos de mates y bombillas están también en un libro que vamos a estar leyendo algunos extractos de ese libro que es editado por nuestra editorial, por la Eduner, que se llama El lenguaje del mate y el arte de cebar, de Amaro Villanueva. Ahí hay un montón de anécdotas hasta. Te dirías que hasta tutoriales de cómo se toma el mate en diferentes lugares y características especiales y también cosas que tienen que ver con la literatura. Y para eso, bueno, viene el compañero Alexis Chausovsky, que es parte de la editorial y va a ser quien va a estar leyendo algunos extractos de este libro. Y también, si hay alguien de la concurrencia que se anime también a leer algo ahí en público, ¿por qué no? Justamente la idea, como todas las cosas que estamos haciendo ahí en el espacio cultural para el encuentro es juntarnos, es reunirnos, poder juntarnos en persona con la gente que se acerque y poder pasar, en este caso, un rato tomando mate, leyendo un poco y también comiendo cosas ricas, Pau,
0: Ah, bueno.
1: porque están invitados algunos emprendedores locales que van a tener ahí su stand y también va a estar presente la yerba Uruguay con su stand.
0: Muy bien.
1: Que hace poquitos meses ganó el Mundial de Yerba Mate,
0: Exacto.
1: con sus variedades de yerba sin palo, así que también va a estar ahí presente como para que todo tenga que ver con todo y nos juntamos ahí el sábado a las 4 de la tarde en Rectorado frente a la plaza, una entrada libre y gratuita, por supuesto, lleven su equipo de mate y bueno, si llueve nos quedamos adentro y si llega a estar el
0: Totalmente.
1: día lindo, viste que no se sabe qué miércoles va a pasar. Capaz que armamos ahí en el patio tan lindo que tenemos en el rectorado, pero
0: Sí, es
1: eso lo
0: verdad, tiene
1: definiremos
0: un
1: medio
0: hermoso lugar ahí en el
1: en el
0: rectorado, hermoso
1: día.
0: al aire libre, que la gente puede ir y disfrutar también. Me gusta esta idea, ronda de mates, nos acercamos al rectorado. Las puertas del rectorado se han abierto para hacer un montón de cosas, está buenísimo, y para que la gente conozca. Mirá que recién hablamos con la gente del Tobar y nos contaban una nueva modalidad, y digo, también pasa con el rectorado, abran las puertas para que la gente conozca el lugar. Viste cómo te queda como una fachada ahí, vos decís, y es todo como muy ceremonial, y vos decís, pero podés ingresar,
1: Claro.
0: podés venir y conocer, este es un lugar que podés hacer tuyo, esto está buenísimo, vos es parte de nuestra ciudad, del rectorado, así que está buenísimo. Trae tu equipo de mate, dice el flyer, así que los invitamos a todos a que lleven. Mate en mano como buen entrerriano, como dice la canción de este programa, mate en mano como buen entrerriano. Te llevas el mate, si querés, para ir a catar otras yerbas, que está buenísimo, para ir a escuchar hablar de Otras hierbas, está bueno. Y además de este libro que nos acaba de contar recién Mario, me parece buenísimo, lecturas de El arte de cebar, el lenguaje del mate y la catación de hierbas que va a estar buenísimo. Así que los invitamos a todos, ya tenés otra propuesta para el fin de semana, sábado 4 de la tarde, ahí en el rectorado. ¿Me falta algo?
1: No, está todo. Solamente esperar al sábado a ver qué pasa con el tiempo, pero no se suspende por lluvia. Claro. Así que nos vamos a juntar a tomar mate, llueva o truene.
0: Está
1: Los
0: buenísimo.
1: Esperamos a todos ahí.
0: Muy linda, muy linda, muy linda propuesta, amigo. Te mando un abrazo grande, Mario. Gracias,
1: Gracias, Pau, como siempre, por el espacio.
0: Abrazo, abrazo grande. Mario Tarlini ahí contándonos acerca de estas cosas. La verdad que está bueno que Guadra, que allí UNER, perdón, Guadra, UNER abra sus puertas, el rectorado de UNER abra sus puertas, y que vos puedas entrar ahí a conocer. Te llevas el termo, el mate, a escuchar historias, a escuchar acerca de la yerba mate. Por ahí uno piensa que es solamente la yerba que tiene y nada más, y en realidad tenés toda la posibilidad de conocer acerca de, y escuchaste, otro tipo de mates, que para mí depende el tipo de mate, más allá de la yerba, me parece, debe cambiar el sabor. Yo siempre, bueno, si voy le voy a preguntar a la chica con respecto a esto que dijo de Andrea Berturini, preguntarle acerca del mate, el famoso mate de vidrio, que yo no soy muy amiga, pero se la conté otras veces, pero digo, el famoso mate de vidrio, no es lo mismo, no es lo mismo, chicos. Tenés que tener una yerba muy potente para sentir bien el sabor a esa yerba potente, a la yerba mate, y lo que me, un hallazgo, lo que me acaba de contar Mario acerca de este mate de bolsillo, que es este mate galleta, se llama así, dice ahí Dani lo, enseguida la gente de Artesanías del Sol nos mandó un videito que Dani está haciendo esto, y además tiene una caja llena de eso, o sea, tiene un largo trabajo todavía, ahí tiene uno, y está buenísimo. No sabía que existía, no tenía ni idea, está bueno, cortito, chiquito, entra en el bolsillo, se puede llevar las forjas ahí del caballo, ¿no? Las pone ahí y las lleva para todos lados. ¡Qué grande! Esta conexión que tenemos con todos, digo, y que hace este programa, igual que ayer nos pasa, este ida y vuelta que tengo con ustedes de poder, ya que estamos hablando del mate y que Mario nombre el mate galleta que en mi vida lo había visto y que Dani rápidamente, Artesanías del Sol, nos mande un videito. Gracias, Dani, besotes también para vos. Está hecha la propuesta, sábado 4 de la tarde, rectorado de UNER, ahí frente a entrada libre y gratuita, obviamente, te llevas el termo y el mate, para pasar bien, catación de hierbas, escuchar historias con respecto a la yerba mate, y poder además socializar, porque el mate hace eso, acerca a una de las personas, es increíble. Une a las personas, me gusta más. Y acá me dicen, ¡apa! Mi viejo mate galleta, José Larralde. Abro la invitación, dice, a que lo escuches, vale la pena. Mi viejo mate galleta, de José Larralde. Abro la invitación para que lo escuches. Gracias, Moni, besos. Por acá que dice, Pao, así de lindo al sureste. A ver. Nubes, veo solo nubes, chicos. Así de lindo, dice al sureste. Y además una plantación, un árbol de nísperos. ¿Eran chicos y iban a comer nísperos? ¡Uy, qué feo que está ahí! No había visto esa foto. Feito, pero yo no tengo más lluvia. Espera que ya me voy a ir a fijar. Más lluvia. Yo no tengo lleísmo, es una cosa que nos corrigen cuando estudiamos locución, les cuento. Lluvia para el sábado seguro, pero ahora yo ya no tendría más lluvia, es más, no tengo más lluvia, ya como que ya pasó para nosotros, pero se puede equivocar, para que me vea el satelital que nunca se me equivoca. El satelital me muestra tal cual como sos. Así que vamos a ver qué es lo que dice. ¿Será frío? ¡Ey, Oscar! Puede ser. Ahí Higiene Uruguay mostrándonos. Mirá, pero espera, ¿tenemos ahí data actualizada de cómo estamos? Espera que yo me voy a fijar el satelital cómo estamos de nubes en ese sector. Porque me interesa saber cómo estamos de nubes. Yo lo tengo como que pasó. Como que ya pasó. Por eso dice que tendríamos a partir de ahora. Claro, acá me muestra como que ya no tenemos Tenemos unas estelas de nubes, pero no lluvia. No lluvia, no habla de lluvia, ¿eh? No. Es más, en este también me muestra ya rayitos de sol que deberían aparecer dentro de un rato. Y esas nubes no me dan que vamos a aparecer rayitos de sol. Pero puede ser como ayer, ¿viste? Que después se despejó, vino un viento y se llevó todo. Ahí estoy viendo. 71% de humedad, 20 a 20 kilómetros, viento del sureste. Se lleva todas las nubes, pero fresco, fresco, sí, viento del sureste a 20 kilómetros en la hora, un día, una tarde como la de ayer, me parece que pinta, y con sol. Ay, ella quería. Yo te lo, sí, para mí vamos a tener el solcito más tarde. Después de ver esos nubarrones, pero chicos, veo acá el satelital, no hay, no hay. Y mañana también, para que ya me estoy fijando de mañana también. No, chicos, olvidemos, no pasa nada, no pasa nada, quedémonos tranquilos que no pasa nada. 13 tenemos, sí, mirá, 13, algo de nube. Chau, chicos, besos y abrazos. Y mañana, mirá, viste que hoy nos estaba dando que mañana también había probabilidad de lluvia. Mirá, ahí ya está actualizado y nos muestra que mañana tenemos sol, rayitos de sol. Yo tengo mañana rayito parcialmente nublado. Así que tranqui, chicos, no va a llover más. Va a abrir el cielo. Ah, re segura está. Re segura te hablaba. Para mí abre el cielo. Sí, quédense tranquilos. Abre el cielo y comemos níspero en la casa ahí de Lili. Pavo, me dice por acá. Centro comercial, pero claro, ¿viste? Pero claro, Silvia. Mostrame la foto de Silvia. Porque claro, avala lo que te estoy diciendo. Avala lo que yo te estoy diciendo. Avala lo que yo te estoy diciendo. Para dentro de un rato nada más. Ayer cuando me fui, tanto que hablé del cielo cubierto, del cielo gris, cuando salgo estaba el cielo celeste, teníamos un día hermoso, a partir del mediodía. Y hoy va a pasar igual, el viento del sureste que tenemos a esta hora, 20 kilómetros a la hora, se lleva todas las nubes, chicos. Sí, se lleva todas las nubes y ya. Silvia, la taxista, me dice: mira el cielo en el pleno centro de la ciudad, centro comercial. Un hueco celeste entre las nubes, increíble tenemos. ¿Me entendés? Entonces sí, pero por favor, vamos a tener cielo celeste, vamos a tener unos rayitos de sol. Pero claro, hagámosle caso, ténganme fe. Ténganme fe, ¿eh? Hagan eso, ténganme fe por sobre todas las cosas. No, dale, a ver, ¿y qué más? Ahí está, ¿ves? Mirá qué cielo celeste, qué linda foto pasaste. La cúpula, no, la cúpula del hotel me encanta a mí. No, la cúpula me encanta. Mirá qué lindo que tenemos ahí el cielo celeste. Se va a abrir, chicos, y más allá atrás también. Hay más todavía huecos de cielo celeste. Se va a abrir, vamos a tirar todas las nubes, ¿sabes qué? ¿Sabes qué? ¿Sabes qué? Así que sí, Oscar me manda otra foto. Mirá, cielo celeste también tiene Oscar. Pero claro, al fondo se ve feíto. Pará, será frío, sí, porque viste que hay viento sur. Reitero, claro, y él me está mostrando también. Yo al final de la calle, calle Sarmiento. Ya te descubrí dónde estás. Calle Sarmiento, por el cartel. Por el cartel, por el cartel. La moto va para allá y yo vi el cartel y dije: ah, sí, es calle Sarmiento. Ahí está, calle Sarmiento, y estoy viendo. Sí, las nubes esas pasan, chicos. Las nubes esas pasan, me parece que sí. Así que pero ahí hay cielo celeste. Ahí ya también Oscar me está mostrando cielo celeste. Mirá lo que es eso. Claro, al fondo son las montañas que tenemos en Concepción. No, mentira, pero pareciera, ¿eh? Podrían ser tranquilamente. Lo que ves al fondo de la calle es cómo está el cielo a esta hora de la mañana. Oscuro, feo para ese lado. Después tenemos todas las nubes y hay pedacitos de cielo celeste. Pero claro, para mí todas esas nubes oscuras están yendo para el lado de los hermanos uruguayos, sí. El satelital me muestra que todo eso se va para allá. Todo. Aparte, hay un sector que ya lo contaron los meteorólogos, que está teniendo la República Oriental del Uruguay, que se habilita para este sector de tormentas. Es increíble, ¿viste cómo cambia todo? Bueno, hay un sector de la República, ¿viste que todas las tormentas fuertes están siendo ahí? Cae granizo, cae ahí, hay viento fuerte, los tornados, es ahí. Bueno, hay algo que se abrió allí en ese lugar de la República Oriental del Uruguay, en donde se acaparan todas las tormentas. Se quedan ahí, las tormentas, los vientos, todo en ese lugar. Increíble. Pero sí, Lili, es así, es así. Pará, porque lo tenía por acá.
2: El sonido de la lluvia.
0: Bueno, pero no sería lindo, ya estamos con escamas ya. ¿Para qué lo del amo el sonido de la lluvia? Tenemos escamas ya. Hola, buen día, Pao. Acá con un mate amargo, como corresponde. Marce, mi querido amigo, me encanta que estés ahí. Marce, vos que sos gente de campo, gente que sabe, ¿sí? Que me cuentes a dónde vos estás, cómo está el cielo hasta hora de la mañana, si vos pensás en que dentro de un rato unos rayos de sol vamos a tener. Para mí no llueve más, pero unos rayos de sol. Acá Oscar pregunta si será frío. Yo también te pregunto lo mismo. A ver, ¿será frío realmente? Ahí me mandan un video. Pará que ya voy. Esperá. Pero acá lo tenía. Ah, Tahuató, ¿cómo está, caseros? Tahuató no se hace. Vos estás igual que Delia. Delia me manda una super foto de pasteles increíbles que me dice matecito con o cafecito con unos pasteles que ustedes saben cómo soy yo con los pasteles, ¿no? Pero ahí estoy esperando que me diga dónde los compró. Buenos días, dice, ¿cómo están ustedes? Acá tomando unos mates con Marisa. Y los mates vienen acompañados de cocina ya a esta hora para Tahuató, allá en Caseros. Y dice, pascualina, masa casera, te iba a decir, tenía toda la pinta, es mucho más rica todavía. Masa casera y relleno de acelga, bien de pascualina. Con queso y huevo, la abuela le ponía los huevos enteros adentro, ¿sí? Para que se hagan así con el calorcito del horno. No sé, ¿lo hacías así? ¿Las hacés así también, Tahuató? Bien de esa época, digo, masa casera, con los huevos puestos así enteros adentro, un poco de nuez moscada, ¿sí? La acelga, todo que yo, y mucho queso. Porque decía, a ella le gustaba que cuando ella cortara la pascualina, tenía que salir el quesito. Ella las cocinaba y ella decía, tiene que tener mucho queso, porque entonces cuando vos cortás tiene que salir y ese queso le tiene que dar el sabor a la acelga que se insulsa además de la nuez moscada y todo lo que uno le pone, ¿no? Eso decía la abuela antes, hace muchos años. Cuando la abuela nos quería inculcar lo de la cocina y perdió, conmigo perdió, chicos. No hubo manera, no hubo manera. Ahí me está escribiendo Tahuató. Tahuató, ¿qué hicieron? Reitero, en Caseros. Quiero saber cómo está el día, quiero saber cómo hacés la pascualina. Quiero enterarme de todo, ¿sí? Qué interesada que era. Bueno, espera, porque tengo que seguir contándote. Para mí todas esas nubes oscuras se van al Uruguay. Ese ya lo leí. Acá espera que me cuenta. Me dice Tahuató. Bueno, espera, voy con Tahuató. Huevo revuelto, queso y un toque de picadillo. Sí! Es como el secreto de la cocinera ese. Sí, ¿lo puedo decir? Sí, un poco de picadillo de carne, dice. Abrís una latita de picadillo de carne, se la mezclas. Le da un sabor, es como el secreto de la cocinera, pero lo comparte con todos los a costa de todos. Con todos los de a costa de todos. A costeros era que dijo el tío Mario, con todos los a costeros. Está bueno, sí, está muy bueno, está muy bueno. Así que para que nos cuente ahí Tahuató de lo que se está cocinando a esta hora. Tahuató, quiero saber qué es lo que, cómo está el tiempo allá. Si ustedes allá ya tienen el solcito, si ya las nubes se fueron, si no, si hace frío. Acá me mandan un video, para que voy a mirar, miro yo mientras tanto, ¿sí? Y acá, en lo que es el Puerto Viejo, y está el cielo encapotado, chicos. Ni el rayito de sol ese, ni el pedacito. Allá a lo lejos se vio un pedacito de cielo celeste. Pero no, Puerto Viejo dice tiene todo el cielo encapotado. Encapotado mal. Cielo, nubes grises de frío. Yo me vería que no sé si no me voy con lo que decía Oscar recién. Nubes grises de frío. Sí. Acá audible. Me parece que va a seguir la lluvia. No, Tahuató, no va a llover más. No va a llover más. Me extraña, amigo, usted que vive allá. Ya me tendría que decir, no pago. Por acá, haciendo matambre de ciervo. Pobrecito. ¿Pero está rico? Pobrecito. Nublado, pago por acá. Y de a ratos alumbra el sol. ¿Ves? ¿Cuál era el lugar donde estábamos, Marce? Porque no quiero decir cualquier cosa y me diga, no, pago, no era ahí. Decime el lugar donde estás. Para que la gente sepa, nublado y de a ratos alumbra el sol, me dice Marce. Así que ahí Marce ya tiene, ¿me entendés? Marce ya tiene esos rayitos de sol de vez en cuando. Y para mí es lo que se viene, ¿eh? Para mí se vienen los rayitos de sol. Sí, la planta. En Los Seibos está Marce, acá nomás. En Los Seibos está Marce y ahí podés encontrar. Yo no iba a decir Los Seibos, iba a decir otro lado. Viste que está bueno preguntar. Los Seibos, ahí está Marce a esta hora. Sí, Marce está ahí en el. Mirá, y se está cocinando un matambrito de ciervo. Pero me dice nublados y de rato se alumbra el sol. Ellos ya tienen ese rayito de sol. Ahí va el matambrito de a poquito haciéndose. Ah, ay, chicos, a mí me da pena. Pusieron un ciervo era eso. Ah,
2: Qué lindo
0: bueno.
2: bicho.
0: No, sí, bichísimo, bichísimo, bichísimo. Besos, gracias. Gracias por estar ahí, Marce, de verdad. Y por contestar todas nuestras locuras ahí que te preguntamos. En San José, Pao, ¿sabés que se viene la quema del muñeco? En San José, no. En San José, la quema del muñeco fue con ganas. ¿Qué pasó? ¿Qué pasó? No, no sabía. ¿Cuándo fue la quema del muñeco en San José? Contame. Para que ya lo voy a ver. Para que lo voy a ver si lo puedo abrir en otro lado. No lo puedo abrir yo, ¿eh? Aviso por las dudas. Ay, me estoy quedando sin batería, pero bueno. Bueno, es mucho. Espero que no se me apague. Lo único que espero es que no se me apague. Que me aguante hasta el final, ¿no? Que nos aguante hasta el final. No lo puedo ver. No lo puedo ver. Lo que me mandaste no lo puedo ver. Pero bueno, no importa. Ahora lo miro en el otro. Esperá. Ya lo arreglamos enseguida, mi querido amigo. Amigazo Tahuato, dice. Sí, ya sé que ustedes son como muy compinches, ¿no? Son como muy compinches los dos. ¿Qué cosa? ¿Para qué me voy a ir? ¿A dónde es? ¿Bomberos de San José? A ver, ya me fijo, ya me fijo. Bomberos de San José, ¿qué hicieron, chicos? Me aparecen todos menos de San José, pero de San José. Y ahora ya se los cuento, ya se los cuento. Esperen un poquito. Bomberos de San José, Entre Ríos, voy a tener que poner porque me aparecen 300. Para poder ver, para poder ver lo que me mandó mi amigo Tahuató. Perdón, mi amigo Goyo, que dice que parece que se pasaron, ¿sí? Con con lo que ha sido Bombero Voluntario de San José. A ver, que parece que se pasaron con la quema del muñeco, chicos. ¿Qué pasó? ¿Qué hicieron? Ay, no se los puede dejar solos. Bueno, no lo encuentro. Los tengo ahí como amigos seguros, pero no lo encuentro. Ahí está. Esa es la quema que se hizo. Y bueno, pero había viento también. Mira el viento que había. ¿Y qué? ¿Y fue así como heavy? ¿Tuvieron que aparecer los bomberos? No te puedo creer. No. Sí, estaban todos de fiesta, pero ¿qué pasó? Ese es el muñeco, ¿no? Una palmera. ¿Y qué? ¿Se fue hasta ahí en el... ¿Qué hicieron? Ay, se venía la tormenta, además, viste los refusilos naranja justo ahí. Justo lo mismo. Para los que nos están escuchando, les cuento que estamos viendo las imágenes de los bomberos de San José con incendio de una palmera en el momento seguramente de la quema del muñeco. No lo sé. No sé, esto dice la quema del muñeco fue con ganas. Pero por lo que vi había mucho viento. Se les. Claro, pero había un ventarrón. Claro, y empezaron a volar las cenizas y unos terminan ahí en un lugar donde. Mirá cómo van subiendo todos para apagar el incendio de la palmera, señor. Bueno, ¿qué va a hacer? ¿Qué va a hacer? Así las cosas. Así las cosas. Así termina todo esto. Sí, así termina todo esto. Se ponen a. ¿Para qué lo llaman? ¿Me entendés? A los bomberos tenían que llamar. Bueno, tremendo ahí, ¿eh? Esto que también se está. Shh, silencio. Esto que también se está informando, ¿eh? Para todos, ya que estamos y de paso, ¿eh? Ya que estamos y de paso. Bueno, contarles gracias, Tahuató, por esta data. Gracias a Marcelo que está allá en los Seibos escuchándonos, mirándonos. Saludos, dice a mi amigazo Tahuató. Saludos para él. Tahuató, ahí te están saludando a pleno. Bueno, no sé qué se come hoy en su casa. Lo de Marcelo, sí, se viene. Eso es para ahora, ¿no? Lo dejás para esta noche, capaz mañana. Al matambrito ese que estás haciendo. Pregunto, pregunto. Hoy, 1 de octubre, arranca el mes rosa, lo dijimos hoy. Pero además, 1 de octubre es el periplo de todos los padres para empezar a anotar a los chicos en un nivel inicial. en una escuela primaria, en un secundario, hacia dónde van a ir. El periplo que se hace, el de las universidades arranca mucho antes, ¿no? Porque tenés los cursillos, tenés otras cuestiones. Pero digo, este mes, el primero de octubre, es como que estalla la bomba de la ansiedad en los padres y de la preocupación y el estrés, todo junto. Preocupación, estrés y ansiedad, todo junto. Una rara mezcla de todo eso para los padres empezar a hacer el periplo por las escuelas y las escuelas, algunos que buscan ya jardín para los más chiquititos, que el jardín que tenga escuela. Ojalá y entre el jardín que ya tiene primaria, entonces ya me olvido. Aquel que piensa en la primaria, pero además también en una secundaria. Y la verdad es que está todos con esto. Nos avisaron hoy del Colegio del Uruguay. Nos avisan también, ya te digo acá, querida, a partir del 1 de octubre y hasta el 15 se encuentra habilitado el periodo de preinscripción en el horario de 8 a 10 para retirar planillas de inscripción de lunes a viernes allí en la escuela número 176 San Vicente de Paul. ¿Sí? Es otra de las escuelas que también está avisando a partir de hoy y hasta el 15 está habilitado el periodo de preinscripción de 8 a 10. Significa que vas, preguntás, ¿qué es lo que te tengo que traer para anotar a un niño de tal edad, en tal grado? ¿Viene de otra escuela? ¿Lo que tenés que llevar? ¿Todos los requisitos? Y después para presentar, ¿sí? Por ahora es el periodo de preinscripción, en el horario de 8 a 10, donde se pueden retirar las planillas de preinscripción de lunes a viernes. De 8 a 10, esto es San Vicente. Que también nos informan acerca de esto. Al colegio ya lo contamos y ya la semana que viene tenemos toda la data. Espera, ¿quién más nos habían contado? Que también para contarles a todos ustedes. Bueno, las ENED, ¿sí? Las EED, ya contamos acerca de la EED. El otro día pasé por la 13, pero digo, la EED número 13 también. Si nos están viendo o escuchando los amigos, para que se den una vuelta, para que podamos tener una charla con ustedes, me gustaría mucho, por todo lo que ha acontecido, porque siempre hablamos con ustedes para el momento de inscripción, y de enseñarle y de decirles a la gente de que cuando salís de la primaria tenés un secundario que también es la ED, número 13, ¿sí? La escuela Sauret, y que tiene muy buena, primero como ciclo básico y después arrancás para ver qué carrera querés seguir estudiando, desde maestro mayor de obra hasta la posibilidad de otras carreras que tienen allí, que es la única escuela, la única técnica que quedó en la Argentina que da esta carrera. O sea que fíjate cómo viene la mano con esto, que está buenísimo. Así que vamos a ver si hacemos contacto con la gente de la E13, ¿sí? Pau dice, mientras vos estuviste hablando ya se puso más feo. Bueno, pero no va a llover, no va a llover. Sí, es verdad, yo recién veía más claridad allá afuera y ahora veo como más oscuro. Ya no sabía qué decir. No va a llover, pero quédate tranquilo, no va a llover, quédense tranquilos. En el 339977 podés comunicarte con nosotros. Acá abajo también me podés escribir. Le mandamos un beso muy pero muy grande a la gente que nos manda y dice, te presentamos nuestra nueva mascota, Lola. Bueno, muy lindo. Y le mandamos un beso grande a Valentino, que es el dueño de Lola. Bienvenida, Lola. Podéis empezarlo de nuevo, así lo leo para la gente de la radio también, porque quienes nos están viendo tienen que ir leyendo lo que dice. Y quienes están escuchándonos se los voy a leer yo. Sí, y tiene que ver con octubre rosa del cual estamos hablando. Hay causas que no necesitan octubre para importarnos, pero octubre nos recuerda que debemos hablar de ellas. Por eso yo digo, una vez más elegimos hacerlo con información, con prevención, con acompañamiento. Porque hablar de prevención también es una forma de... ¡Uy, se me fue! Este octubre nuevamente nos vestimos de rosa. Se corta, ¿eh? Para concientizar sobre el cáncer de mamas. Y ahí aparece la gente de ALSEC, Concepción del Uruguay. Concientizar, concientización. Chicos, ¿se dieron cuenta de que... Mirá lo que me acabo de dar cuenta. ¿Será el año? No sé, ¿eh? Pero al finalizar el video de ALSEC, donde se forma el lazo de ALSEC, salen unas mariposas. mariposas, rosas por todos lados. Hay un significado acá, chicos. ¿Cuánto hace que venimos hablando de lo que presentamos que traen mariposas? Renacer el otro día con las mariposas de la comparsa de mascaradas. Nuestras amigas de Libra, su presentación, su logo es una mariposa. Bueno, todo tiene que ver con todo. No sé si es el año de la mariposa, chicos, pero, viste que a mí me gusta ver todos estos mensajes, algo tiene que ver. Gillo, si me estás escuchando, mirá que tenemos ahí otra coincidencia. No. Ay, así no se puede seguir. Así no se puede. Bueno, ya casi despidiéndonos porque son las 11 de la mañana, 53 minutos. Lindo para que hoy vayas entonces al Tobar García a las 6 y media de la tarde, que puedas darte una vuelta y que puedas descubrir acerca de esta muestra que se está haciendo, muestra de artes que se hace en el Tobar. Y lindo lo que nos contaron de las puertas abiertas del Tobar para los chicos de sexto año para hacer distintas actividades que se hicieron ayer y hoy a la mañana. Le mandamos un beso grande. Es actividad libre y gratuita, la de las 18:30 allá del Tobar, para que puedas ir, puedas ver. Y además, si te gusta el grabado, puedas ir hay un taller de grabado también, que puedas ir y preguntar y que puedas, si no sabes de qué se trata el grabado, por ahí es algo que realmente te puede gustar. Y si estás buscando hacer algo nuevo o descubrir algo nuevo, ahí el Tobar abre sus puertas también para eso. Después te vamos a estar contando el sábado todo lo que tenemos. Y algo que quiero contar, no lo puedo mostrar porque es sorpresa, pero viste que viene mañana y pasado va a estar en la ciudad de Concepción del Uruguay el entrenador de las Leonas. ¿Se acuerdan que lo contamos acá? Sí, viene el entrenador de las Leonas, nosotros te contamos dónde tenías que inscribirte, dónde tenés que hacerlo, dónde podés ir a ver también las prácticas ahí a lo que va a ser en el Club Regatas el sábado, ¿sí? También podés ir, Fernando Ferrara, que el técnico de las Leonas que llega. A toda la persona que viene a Concepción del Uruguay, o como yo siempre digo, es lindo darle un regalo, que se lleve un recuerdo. El regalo que se va a llevar Fernando Ferrara es hermoso y tiene que ver con todo lo que estuvimos hablando hoy. Y, ¿viste cómo es esto? Tiene que ver, no lo puedo mostrar, yo ya lo vi, por eso te digo, es muy lindo el regalo. Tiene que ver con la muestra del sábado, ¿no? Con lo que te contamos ahí de UNER, tiene que ver con eso, ya te vas dando una idea. Y lindo todo lo que se va a llevar, cómo se pensó el regalo en este caso para... Yo le pondría, ¿sabes qué? Yo sé que vos me estás escuchando. Escuchá, yo le pondría cosas que a mí se me ocurren. No sé tampoco cómo se hace, pero un palito de hockey. Yo le pondría un palito de hockey. No sé si en la parte más grande le pondría ahí como un palito de hockey. Estaría lindo, ¿no? Ay, te compliqué la existencia. Pero yo se lo pondría. Porque me parece que queda más lindo, ¿viste? Que queda como un detalle. Fue pensado así, tal cual, para vos, con esto que tiene ahí, con una frase. Y además con eso. Se me ocurrió, fíjate. No sé, capaz no te lo pidieron así, pero me parece que quedaría lindo. Viste que como saben, confían en vos y dicen, hacelo vos. Se te ocurrió. No sé si se puede, pero quedaría lindo, ¿eh? Quedaría muy lindo. Estaría bueno, dice. Viste que yo sabía que estabas escuchando. Estaría bueno, no sé, pero quedaría muy lindo. Es un detalle que habla justamente de él, que es como entrenador técnico de las Leonas. Se me acaba de ocurrir, chicos. Se me acaba de ocurrir. Cosa que a mí se me ocurren. Claro, el grabado te lo pasaron así. Sí, me imaginé. Pero quedaría lindo. Trabajo a pedido de cliente, tal cual. Yo lo llamaría y le diría, Tania, ¿no querés que le pongamos un palito de hockey? No, mentira. Es chiste. Besos. Qué lindo el regalo. Es muy, muy lindo. Muy, muy propio nuestro, de nuestra zona y todo. Muy, muy. Muy de Concepción del Uruguay, muy. Y está hermosísimo, además. Con el laburo que hacen estos amigos que tenemos, sabés que quedás muy, pero muy bien. Abrazo grande para ustedes. Porque si digo de dónde, la gente va a saber qué es. Y bueno, después lo contamos, pero después que se vaya. No, no pasa nada, señor. Mirá, me dice, se pone oscuro, se pone
2: La
0: oscuro.
2: ropa se vino al agua.
0: No se viene el agua, quédate tranquila que no, no se viene el agua. Pero la vecina que sale a gritarle a todo, ¿viste? Sale a la ventana y le empieza a gritar, se viene el agua, se viene el agua. No, quédate tranquila. Bueno, capaz una lloviecita. Ya cambia de opinión. No, chicos, para mí no, para mí no. Bueno, mañana me cuentan. Mañana charlamos acerca de esto. ¿Te parece? Sony 58, me tengo que ir. Chau, Armando Distribuciones. Besos y abrazos para ustedes. Gracias por estar ahí del otro lado y acompañarnos. Aparece la musiquita, nos tenemos que ir. Mañana sí, ¿eh? ¿Quién se lleva el regalo de la fotografía? Ay, prepárense, prepárense, prepárense. Son tres. Un ganador y dos menciones especiales. Tres tenemos. Muy lindos regalos. Si hay alguien más que quiera participar con los regalos, también lo decimos, ¿eh? ¿Y qué más tengo para decirte? Chau, Armando Distribuciones, los queremos, besos, gracias por acompañarnos. 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Gracias por acompañarnos, como siempre, con todo el pronóstico del tiempo, con máxima de 14. Bueno, un poquito más subimos la temperatura, y bueno. 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Bueno, seguía por todas. 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El río 404 creciendo, mis queridos amigos, tremendo lo que está pasando con el río y prestémosle esa atención, ahora sí, a prestarle muchísima atención. Y por otro lado, atento a la jugada. 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Cuando me sacan corriendo, no, no, no. ¿Y eso es para las baquets? Hermoso, hermoso. Che, qué lindo regalo, qué lindo presente. Hermoso. El de las baquets es hermosísima. No, muy bueno, muy bueno. Y confían en vos, amigo, por eso, confían en ustedes. Tremendo, tremendo, tremendo. Nos vamos. Chau, Pao, buena jornada, me dicen por acá. Nos vamos. Gracias por estar ahí todos del otro lado. Gracias por acompañarnos, por ser parte de Acosta de Todos. Gracias a la gente de Franca 98.1. Gracias por acompañarnos y a la gente de Click Stream por estar siempre ahí del otro lado. Besos. Mañana es viernes y tu cuerpo lo sabe.

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2: El abogado de Pitti Álvarez dijo: el tribunal tomó una decisión salomónica. El doctor Javier Baños destacó la declaración de un cuarto intermedio hasta que el Estado determine fehacientemente el estado de salud mental del músico juzgado por homicidio.
3: Por un lado está el tema del homicidio que nosotros venimos sosteniendo desde el segundo cero, que se trató de un homicidio en legítima defensa o en el peor de los casos para Pitti y en el mejor de los casos para la acusación, en un exceso en la legítima defensa. Porque él es agredido por sujetos que solían estar armados, que cobraban peajes, que extorsionaban a la gente y que además que tenía la persona fallecida, lamentablemente, ¿no? Que tenía antecedentes penales por robo grabado con el uso de armas, y hay testigos que lo ponen en el lugar privando ilegalmente de la libertad a Pitti durante prácticamente media hora. Con lo cual, nada, son circunstancias que son muy discutibles y que van a tener que ser materia de debate, si es que el debate puede continuar.

0: En IDEA, Milei dijo que en 2027 los argentinos van a tener que elegir entre un país grande o uno miserable. Van a tener que elegir entre un país grande o un país miserable, enfatizó Milei, que se conectó por Zoom desde París, Francia, donde encabeza la Argentina Week. El mandatario aseguró que cumplió sus promesas de campaña a mitad del periodo y pidió paciencia para ver el crecimiento del país. Lo primero que hay que tener es paciencia porque los procesos de crecimiento no son instantáneos, demandan mucho tiempo, explicó Milei, aunque aclaró que su programa es seguir creciendo. Informó Martín Burguet.
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2: En un día como hoy, primero de octubre, pero de 1946, finalizó el proceso de Nuremberg contra los responsables del nazismo. En el banquillo de los acusados se encontraban altos dignatarios del régimen nazi, como Hermann Göring y Rudolf Hess. Varios de los inculpados por crímenes de guerra contra la humanidad, muertes de prisioneros y desplazamientos de población civil para trabajos forzados, fueron condenados a muerte o a más de 20 años de prisión.

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8: Hola, ¿qué tal amigos? Bienvenidos. Qué placer estar aquí en la radio, en el estudio, ya preparados para transitar estos 30 minutos de contacto, estos 30 minutos que tenemos para hablar de viajes, de turismo aquí en la radio. Hacemos un break, hacemos una charlita de café y nos metemos un poquito a soñar, a imaginar que nos vamos de vacaciones, a recorrer destinos, a hablar un poquito de esto que nos interesa, que nos gusta. Y hoy vamos a ir de viaje seguramente a algún rincón de nuestro país. Escucharemos voces de protagonistas. Así que quédate por allí porque aquí comienza nuestro viaje.

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1: Nos hacemos eco aquí en nuestro programa también del trabajo de un amigo, es Daniel Gil, directamente desde su canal de YouTube Ways to Go. Daniel nos cede parte de su material, elegimos algunas cosas que creemos que pueden ser de interés. Te recomendamos suscribirte a este lindo canal con muchos seguidores y él trata temas del turismo, temas de viajes, protocolos internacionales, tips, consejos, bueno, una gama interesante de temas que están volcados de esta manera en la plataforma. Aquí compartimos parte de este material.
2: Cada día estoy recibiendo varios mails de personas en la misma situación, que han viajado a un país, a cualquier país del mundo, y se han pasado del tiempo permitido como turistas. Por ahí al salir no les han dicho nada, no les han puesto ninguna penalización y quieren al poco tiempo volver. Bueno, esto generalmente tiene consecuencias, aunque no te hayan puesto nada. Uno de los casos más habituales que se dan, y es más que nada a veces por un mal cálculo de los días, por una distracción, porque te convenía más el billete de regreso unos días después de los 90, porque era más económico, o cualquier razón que fuera, y te pasas un poco. En principio, la Unión Europea da un margen, digamos así, de 3 días sin ningún tipo de penalización en principio. O sea que si estás... te vas el día 91, 92, incluso 93, no pasaría nada. Si ya te pasas de ahí, pueden entrar a jugar las penalizaciones, que van a quedar exclusivamente a criterio del oficial de migraciones cuando salgas. Si te has pasado 10 días, 15 días, dependerá si él te va a hacer algún tipo de penalización que ya correspondería por el tiempo que te has pasado, o simplemente te deja salir y ya está. ¿En esos casos puedes volver? Sí, en principio, si has estado menos de esos 3 días de gracia que tienes, puede volver sin ningún tipo de problemas una vez que se cumplan los 180 días del ingreso original. Si te has pasado más tiempo y no te han puesto ninguna penalización, ya ahí también va a depender exclusivamente del funcionario de migraciones, porque a ellos en la pantalla del ordenador les va a estar figurando que saliste fuera de término. Y aunque no te hayan puesto ninguna multa ni hecho ningún problema, saben que has cometido una falta seria, grave. Y después hay situaciones mucho más graves, más serias, y les voy a nombrar un par de casos. Desde la más grave, que si tú llegaste a un país, te has quedado de forma ilegal, con lo cual ya estás cometiendo una falta grave, es un delito, está castigado por ley. Se pueden dar dos situaciones que son: una, que durante ese tiempo que estás de forma ilegal hayas cometido un delito, la policía te detiene, vas a juicio como un delincuente normal. Si por ese delito cometido te corresponde una condena de 1 año de prisión o más, el juez inmediatamente inicia un proceso de deportación, que no es lo mismo deportación que expulsión que negación de entrada. Son 3 cosas muy diferentes. La deportación es la más seria y te expulsa, te manda, en lugar de mandarte a prisión, te manda de vuelta a tu país, con la prohibición de regresar en 5 años, 10 años o de por vida. Eso dependerá de la sentencia judicial. Después, otra situación que es mucho menos grave, que estás también de forma irregular durante 6 meses, 1 año, y en un operativo normal, rutinario de la policía, te piden un documento en algún lugar y ven que estás ya de forma ilegal. Y ahí se abre un expediente administrativo. Esto ya no es un delito penal, pero sí un delito civil administrativo. Y comenzarán con el proceso de una cédula de expulsión del país. Esta puede demorar 1 mes más o menos en salir la resolución, y a partir del momento que te la entreguen, te dan 72 horas para abandonar el país. También, en estos casos tienen sus penalizaciones, que pueden ser una multa que va de 500 a 5.000 euros o la prohibición de regresar al país por 5 años. O las dos cosas, eso ya queda a criterio de los funcionarios, de las autoridades del país. Después hay gente que me ha comentado, bueno, yo estuve por ejemplo en España, me quedé, estuve 6 meses, 8 meses de forma irregular, tuve que volver a mi país por X motivo y ahora quiero regresar. ¿Voy a tener algún problema? Lo más seguro que sí. Aunque no te hayan puesto una multa, no te hayan hecho una cédula de expulsión ni una prohibición expresa de volver, cuando quieras entrar en el ordenador de migraciones de cualquiera de los países Schengen, verán que te has pasado mucho del tiempo y lo más probable es que te manden de vuelta a tu casa. Ese es un riesgo que hay que correr. Yo no les puedo decir categóricamente que no, sí, ve que no va a haber ningún problema, o no, no te van a dejar entrar. Nadie lo sabe. Eso queda a criterio exclusivamente del oficial de migraciones. Y después también se da una situación que has estado más del tiempo previsto, te has quedado y sales por tu propia voluntad, pero en el aeropuerto de salida sí te hacen un acta, te redactan un certificado de expulsión, digamos así, en el propio aeropuerto, y te van a entregar un documento similar a este. Este concretamente es de Holanda, pero el formulario es prácticamente el mismo para toda la Unión Europea. Lo que cambian son los tiempos. Y aquí, si te has pasado más de 90 días, aparte de los 90 días como turista que podías estar, te, digamos que condenan a no poder volver por 2 años. Y ahí ponen tus datos en el SIS, que es un registro de personas inadmitidas. Y si tú intentas regresar antes de ese tiempo, de que se cumplan esos, por ejemplo, 2 años, intentando entrar por cualquier país que sea del espacio Schengen, como les decía, esto es como un solo país y el banco de datos de migraciones es exactamente el mismo. Entres por cualquier aeropuerto, por cualquier puerto o por fronteras terrestres de cualquiera de los 27 países. Lo que van a ver es exactamente lo mismo. Y te van a negar la entrada. Y en el sello de negación de entrada normal, como se pone en condiciones de una falta administrativa nada más, en ese caso te van a poner la letra H, que es una persona inadmitida para entrar al territorio Schengen por estar inscrita en el SIS. Y te mandarán de regreso. Estas son las consecuencias. Ahora, como saben, yo apunto en este canal siempre a orientar a personas que viajan por turismo, visita familiar, negocios o cursos de corta duración, o sea, estancias de corta duración, que son lo que se da normalmente para el turista. Todo lo demás ya no es mi área, no me corresponde. Pero muchos de estos casos, de estas situaciones, se dan por no preparar bien el viaje, por distracciones, por no contar los días. Yo soy consciente de que ese juego de los 90 días que puedes estar en el espacio Schengen en un plazo de 180 es complicado de entender. Entonces tómense las cosas en serio, no tan a la ligera como viajan muchos que se largan así a la buena de Dios y así como van rebotan y vuelven. Entonces hay que tomarse las cosas bien y cumplirlo, especialmente si eres una persona que estás empezando a viajar y tu ilusión o tu intención es ir viajando con frecuencia. Si cometes un fallo de este tipo, ya un país o un grupo de países te inhabilita por 2-5 años, y en algunos casos puede ser que por más, por no haberlo organizado bien, y ya quedas marcado. Si tú cumples los tiempos, sales en término y a los 3 meses, 5 meses, al año, regresas a ese mismo país, no solo te van a permitir entrar sin ningún tipo de problema, sino que incluso ni te van a hacer ninguna pregunta. Cuando vas y vienes y siempre cumpliendo los plazos, ese es el mejor currículum que tenemos. Inmigraciones, cuando ve eso, ya no te pregunta nada. Directamente te admite la entrada, pasas y ya está. Entonces hagan las cosas bien, porque la mayoría de estos casos es por no planificar, por no informarse correctamente. Y bueno, un poco mi obligación es esa, mantenerlos bien informados, decirles dónde buscar las informaciones, siempre recurrir a páginas oficiales, generalmente los ministerios del interior de cada país. Y de esa manera ir bien preparado y disfrutar realmente del viaje, que nos cuesta mucho, mucho sacrificio poder hacer. Y el problema es que la mayor parte de las veces me hacen la consulta cuando ya, digamos que se ha metido la pata, ya se ha cometido el fallo y tiene muy mala solución. Entonces hay que prevenir, hay que organizar bien antes de hacer un viaje. Pero si ya estás en esa situación, que has salido bastante fuera de término de un país y quieres regresar, mi sugerencia, por como les decía anteriormente, no soy abogado y muchísimo menos especialista en temas de legislación de inmigración o extranjería. Eso cambia en cada país y además en cada país cambia continuamente. En ese caso, en esa situación, si estás allí, es consultarlo con un abogado especialista de inmigración o de extranjería del país del que has salido y quieras regresar. En este caso vamos a suponer España. Ellos son los únicos que te van a poder decir con total certeza cuál es tu situación y con qué te vas a encontrar. Así que bueno, amigos, esto es simplemente una referencia así muy por encima, muy a grandes rasgos, para que vean que hay consecuencias de cometer fallos y tratar de evitarlos por todos los medios. Les mando un abrazo muy pero muy grande. Hasta la próxima.
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1: Nos vamos al Chaltén, bautizado como la capital nacional del trekking y conocido en el mundo por los amantes de los deportes de aventura y en especial de los caminantes. La majestuosa presencia del Cerro Fitzroy es realmente inconfundible. Casi todo el año, su cumbre se encuentra cubierta por una nube que los tehuelches, habitantes originarios del lugar, confundieron con humo, de ahí el nombre de Chaltén, que significa montaña que humea. El hombre blanco llamó a este cerro Fitzroy. ¿Por qué? Bueno, fue en honor al primer escalador que hizo cumbre en este particular y hermoso macizo de piedra. Desde sus inicios, el pueblo llamó la atención de andinistas y escaladores por ser el punto más cercano desde donde se podía hacer base para escalar este famoso Fitzroy. Pero a medida que se conoce, se sabe que además del montañismo, la naturaleza posee aquí verdaderos santuarios para ir de pesca, caminar o bien deleitarse con la belleza casi virgen de este paisaje. De noviembre a mayo, el Chaltén es visitado por turistas de todo el mundo. Nos vamos ahora en el programa a viajar. Tomamos maletas, armamos valijas, nos vamos a recorrer rutas argentinas. En este caso, nos vamos a la hermosa provincia de Entre Ríos. Hay una perla allí, como es Federación, un centro termal o un lugar termal característico con muchas bondades, muchas cosas lindas, además de las termas, gastronomía, historia y tantas cosas para descubrir si todavía no fuiste. Vamos a escuchar a Gastón Rondonotti, quien es presidente de la Asociación Hotelera Gastronómica y Afines allí en Federación. Él se encarga de contarnos cosas muy interesantes sobre este destino, Federación, en la provincia de Entre Ríos.
2: Federación empieza a brillar nuevamente turísticamente hablando, ya que tiene no solo un hermoso complejo termal en excelentes condiciones, un parque acuático muy moderno, una ciudad jardín con mucho espacio, con mucha naturaleza, con reservas. Digo, seguramente que el que venga a visitar Federación te vas a llevar una grata sorpresa. Federación está más linda que nunca. La conexión es muy importante. Nosotros tenemos la autovía de la Ruta Nacional 14 finalizada, lo cual nos distancia nada más que 460 kilómetros del obelisco. Estamos muy cerca de la capital cordobesa también, 508 kilómetros. Estamos a unos 540 kilómetros de la capital de Misiones, Posadas. Estamos a 470 kilómetros de la capital de Corrientes. Todas estas capitales están muy cerca y con rutas netamente transitables de manera práctica, cómoda y en familia. Perfecto. Y para cuando lleguen a Federación se van a encontrar con un trabajo en equipo y una puesta en escena de todo lo que tiene que ver con cuidados y disfrute al aire libre, además de del complejo termal, para que nuestro visitante note el cuidado y lo importante que es para nosotros su visita. Sabemos que corremos con ventaja porque en esta época hablar de termas y hablar de una ciudad con naturaleza en su máxima expresión, como lo es nuestra ciudad de Federación, sin duda que es una propuesta muy interesante. Está sectorizado el complejo termal nuestro, tiene unas 12 hectáreas parquizadas. Está abierto desde las 9 de la mañana hasta las 19 horas. Se puede sacar la entrada anticipada vía online, se puede adquirir la entrada. Y si no, en boletería, en ingreso, lo decidís en el momento, acorde al día, acorde a tu actividad programada, recibiendo a nuestros turistas y acompañándolos al disfrute en un lugar soñado, como son nuestras termas, y que podamos, una vez recibido al turista, todos comenzar a disfrutar de su visita, ¿no? En brindarle un buen servicio, en cuidarlos, en que nosotros podamos disfrutar y seguir dando lo mejor de nuestro lugar, que sin duda Por eso el eslogan de nuestra ciudad, Federación te enamora. Sí. Vamos detrás de eso, vamos intentando seguir enamorando con nuestra ciudad, con nuestra gente, con nuestro servicio y sobre todo con nuestros cuidados. De por sí Federación tiene armados circuitos aeróbicos y parques en cada 400, 500 metros de nuestra costanera. Eso le permite a una familia salir a distenderse, poder hacer alguna actividad física si tiene ganas, pero si no, simplemente la recreación, los parques, la parte de costanera, el sector de playas, está para disfrutar de caminatas, de disfrute. Así que además de las actividades al aire libre, el parque termal también va a tener actividades relacionadas con el agua, en los hoteles también. Así que Federación lo va a esperar, por ejemplo, con una reserva Chavillú, con una como muy linda propuesta. Tiene que ver con un lugar súper natural, como para ir a pasar el día. Así que no solo parque termal, piscinas, sino que costaneras, reservas y buen servicio en hotelería son la propuesta para esta temporada de invierno. Y que con el compromiso de todos podamos seguir disfrutando del destino termal por excelencia, las primeras termas de la Mesopotamia Argentina, y su gente hoy ve con buenos ojos y espera ansioso a los turistas para atenderlos con amor, con cariño, como siempre, porque son bienvenidos. Sí. Nos vienen a traer trabajo y una mejor calidad de vida, y no hay nada como para nuestro lugareño poder mostrar su ciudad que nos tiene enamorados, y que por eso es fácil transmitirlo, por eso es lindo contar y hablar de nuestra ciudad. Y cuando tocamos la parte histórica, cuando hablamos de nuestros mayores, de lo que fue el traslado, porque Federación hace 42 años atrás fue inundada la vieja ciudad de Federación y se trasladó la población a esta nueva ciudad. Así que también tiene esa parte nostálgica de la historia, y nosotros queremos contarles a tus oyentes, Fernando, y a la gente que nos visite, esa historia, que para nosotros es muy importante, porque tiene que ver con el amor propio del lugar, contada por nuestros abuelos, por nuestros padres. Entonces, hoy disfrutamos doblemente de esta ciudad turística porque valoramos nuestra historia. Y apuntamos inclusive a un turismo extranjero que sabemos que a corto plazo puede empezar a visitarnos, y ahí estamos, creemos, bien parados para brindar un lindo servicio. Como me hablabas del tema de alojamientos, tenemos todo tipo de categoría de alojamiento y muy bien cuidados, seguidos de cerca en cuanto a los servicios, y contraten alojamientos homologados, ¿no?, habilitados, que tengan que ver con la seguridad que hoy necesitan tanto los que nos visitan como los lugareños, ¿no? Entonces, es importante eso, saber que vienen a una ciudad turística que tiene todo, para todos los gustos en cuanto a alojamiento. Tenemos, por ejemplo, la página Federación Te Enamora, que está continuamente subiendo información y muy conectada con el público y el privado de la ciudad, así que los invitamos a visitar, y que seguramente ahí le van a estar respondiendo si tienen algún tipo de consultas. Pero Federación Te Enamora tiene el eslogan celeste desde nuestras aguas. Es un lugar donde renovás energías, disfrutás en familia y volvés a tus tareas con otra impronta, con otra cabeza. Así que sí, enriquece en ese aspecto Federación.

Y hasta aquí llegamos con ¿A dónde nos vamos? La propuesta de turismo en la radio. Gracias por acompañarnos, gracias por estar ahí. Te invito a que te quedes en la programación de esta emisora porque hay cosas muy lindas para compartir y para estar juntos a lo largo de la programación.

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1: Fallo de la Corte Suprema sobre la ley de tierras. Esto genera inseguridad jurídica y le tira la pelota al Congreso. Según el artículo 9 del fallo, cualquiera que tenga legitimidad y haga un planteo podría nuevamente suspender la aplicación del 154 y le pasa la pelota al Congreso, explicó Diego Armesto, abogado constitucionalista.
2: Si la Corte en un momento dice, mira, la clave está en el considerando 9, que dice, no estamos tratando la constitucionalidad del decreto 7023, artículo 154. Lo que está diciendo es, cualquiera que tenga legitimidad y haga un planteo podría nuevamente suspender la aplicación del 154. Por ende, hay dos cosas ahí. Y le pasa la pelota al Congreso. El Congreso que vos tenés, la comisión bicameral que controla la DNU, ¿alguien le presta atención a qué hace la comisión bicameral de control de DNU? Nadie. Ahora, si vos tenés el control político que no lo ejerce el Congreso, en la inteligencia de la Corte hace años viene diciendo, decir, che, que el Congreso haga algo. Para algo está diseñada la Constitución.

0: economía.
1: El Banco Central concretó su mayor compra en dos meses, pero septiembre cerró con la menor acumulación del año. En paralelo a la intervención compradora del Central, las reservas internacionales brutas experimentaron un retroceso diario de 1.392 millones de dólares, finalizando el noveno mes del año en un nivel de 46.090 millones de dólares. En el mercado cambiario, la mayor oferta de divisas impulsó una baja en las cotizaciones. El dólar mayorista retrocedió 5 pesos para ubicarse en 1.517, acumulando en todo septiembre una suba de 8,50. Por su parte, el dólar minorista en las pizarras del Banco Nación cerró a 1.540 pesos. El dólar informal o blue finalizó sin cambios en 1.560 pesos, mientras que en el segmento financiero el dólar MEP cotizó a 1.548,70 y el contado con liquidación terminó en 1.614 pesos con 20 centavos. O blue finalizó sin cambios en 1.560 pesos, mientras que en el segmento financiero el dólar MEP cotizó a 1.548,70.

En un día como hoy, primero de octubre, pero de 1946, finalizó el proceso de Nuremberg contra los responsables del nazismo. En el banquillo de los acusados se encontraban altos dignatarios del régimen nazi, como Hermann Göring y Rudolf Hess. Varios de los inculpados por crímenes de guerra contra la humanidad, muertes de prisioneros y desplazamientos de población civil para trabajos forzados, fueron condenados a muerte o a más de 20 años de prisión.

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0: internacionales.
1: Terror en un avión que iba a Tel Aviv. Jamás pensaron que el problema iba a iniciarse en la cabina de comando. Después de las Torres Gemelas, todos los mecanismos de control se hicieron desde la cabina de pasajeros hacia la cabina de comando, explicó el piloto aéreo Carlos Rinselli sobre el intento de atentado en un vuelo que debió aterrizar en Arabia Saudita.
2: Después de las Torres Gemelas, todos los mecanismos de control se hicieron desde la cabina de pasajeros hacia la cabina de comando. Por supuesto que jamás pensaron que el problema iba a iniciarse en la cabina de comando. Entonces yo debo decirte, como primera instancia, vos tenés una puerta blindada para impedir el ingreso de pasajeros a la cabina, que tiene un código que solamente lo saben el comandante o los pilotos y la tripulante de cabina, que es la jefa de las tripulantes de cabina. No. O sea, son dos personas que saben, a lo sumo tres, pero nada más. Entonces, aquí lo que ha pasado es que se escucharon gritos desde la cabina de comando. Los tripulantes de cabina reaccionaron rápido porque fueron a ver inicialmente qué es lo que pasaba y se encontraron con un panorama donde aparentemente uno de los pilotos lo estaba apuñalando al otro. Mm. Es decir, lo que quería era tomar el control absoluto del avión. Le realiza una maniobra que es lo más parecido a un descenso de emergencia, pero mucho más pronunciado. Mm-hmm. Es decir, bajó de 34.000 pies a 15.000, descendiendo casi 6.000 pies por minuto, lo cual los que están atrás, es una situación violenta.

0: Fly Dubai suspendió temporalmente todos sus vuelos con origen o destino en Israel. Esta suspensión temporal permitirá a las autoridades competentes continuar su trabajo y esclarecer todos los hechos relacionados con el incidente, declaró un portavoz de Fly Dubai citado por Times of Israel. Estamos plenamente comprometidos a apoyar la investigación en curso y a mantener los más altos estándares de seguridad en toda nuestra red, destacó la aerolínea. Mantenemos una estrecha coordinación con las autoridades gubernamentales, los organismos reguladores y las partes interesadas del aeropuerto y revisaremos la suspensión a medida que dispongamos de más información, añadió el portavoz. Informó Martín Burgué.
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2: En un día como hoy, primero de octubre, pero de 1946, finalizó el proceso de Nuremberg contra los responsables del nazismo. En el banquillo de los acusados se encontraban altos dignatarios del régimen nazi, como Hermann Göring y Rudolf Hess. Varios de los inculpados por crímenes de guerra contra la humanidad, muertes de prisioneros y desplazamientos de población civil para trabajos forzados, fueron condenados a muerte o a más de 20 años de prisión.

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ponemos primera para arrancar otro programa de tributo a los 90. Pasen, siéntense, tomen asiento y acompáñenos en esta nueva ruta, en este nuevo viaje, y para así escuchar las canciones que queremos oír. Esas canciones, esos temas de los artistas que marcaron una época y que quedaron por generaciones en los corazones de muchísimos. Mi nombre es Ani Godoy y soy su fiel anfitriona. Les doy la bienvenida a cada uno de ustedes para hacernos compañía durante 2 horas y para degustar auditivamente 10 años de muy buena música. Pasaba la Tana Laura Pausini. Abrimos una nueva edición, abrimos un nuevo bloque de tu programa de tributo a los 90. Bienvenidos.

0: estaban los pericos con pupilas lejanas. Ellos fueron nombrados embajadores del reggae por Jamaica. Nada más y nada menos. Y lo traíamos aquí para mover el cuerpo al compás de la musiquita que ellos nos traen, al compás del reggae que tanto nos gusta. Ese estilo que tiene muy buena onda, muy buena vibra. Bueno, bien high aquí en Tributo a los 90.
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0: para enamorarnos son estas canciones. Las canciones que te traemos allá por la década del 90, las traemos aquí en el siglo XXI, que después de varios años, estos temas siguen perpetuados en nuestros corazones, en nuestras mentes. Siguen forjando recuerdos, siguen acariciándonos con esas melodías que también nos hacían. Las recordamos todos los días. Y aquí en Tributo a los 90 sabemos muy, pero muy bien lo que queremos escuchar.
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tormento de amor de Marcela Alejandra Lucía Morelo, más conocida como Marcela Morelo, es una cantautora argentina de música latina que fusiona también pop latino con break y diversos géneros como merengue, la salsa y el bolero. La escuchábamos a Marce Morelo aquí en Tribunal.

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3: Devoraron a Máximo Kirchner en San Luis por un pedido de secuestro de su auto que estaba sin efecto. La demora efectivamente existió, pero según se pudo saber, el procedimiento se originó en una orden judicial vieja que había quedado sin efecto y continuaba registrada en el sistema utilizado por los efectivos puntanos. El incidente ocurrió en el cruce de Justo Darac, en la provincia de San Luis. Máximo Kirchner viajaba en su propio auto rumbo a San Juan, donde tenía previsto desarrollar una agenda política cuando fue detenido durante un control.
2: Economía.
3: Caputo anunció que Japón se abre a la compra de carne argentina después de 2 décadas. Caputo subrayó la importancia de este acuerdo al destacar que Japón importa cada año carne bovina de alta calidad por más de 3.000 millones de dólares. En su declaración, el ministro enfatizó que esta nueva etapa comercial potenciará la producción argentina y ampliará sus oportunidades en el mercado internacional. Como antecedente reciente, cabe recordar que el 8 de septiembre pasado, Japón levantó la suspensión sobre los productos avícolas argentinos. Esta decisión fue consecuencia de la evolución positiva de la información sanitaria presentada por el Servicio Nacional de Sanidad y Calidad Agroalimentaria, y la misma medida benefició también a la exportación de ovoproductos desde esa fecha. Informó Martín Burgué.
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4: En un día como hoy, primero de octubre, pero de 1946, finalizó el proceso de Nuremberg contra los responsables del nazismo. En el banquillo de los acusados se encontraban altos dignatarios del régimen nazi, como Hermann Göring y Rudolf Hess. Varios de los inculpados por crímenes de guerra contra la humanidad, muertes de prisioneros y desplazamientos de población civil para trabajos forzados, fueron condenados a muerte o a más de 20 años de prisión.

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encanta. Esta canción me encanta, me fascina. Otra como tú, Eros Ramazzotti. Realmente es una canción que sale desde las entrañas, ¿viste? Que sale del corazón. Bellísima composición, bellísimo tema. Aquí en tributo a los 90. Quédate que hay más. Ramazzotti, realmente es una canción que sale desde las entrañas, ¿viste? Que sale del corazón. Bellísima composición, bellísimo tema. Aquí en tributo a los 90. Quédate.

pidió a Cecilia que le sirviera una copa de vino. Cecilia en aquel momento era una mujer casada, o sea, ya tenía un vestido y un amor. ¿Lo sabías? Hermosísima canción. ¡Viva el amor! Por supuesto, siempre. ¿Sabías esta historia tan maravillosa? Te la contamos aquí en Tributo a los 90.

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seguinos en las redes sociales, paseate por Facebook o por Instagram y encontranos allí. Nos buscás como Tributo a los 90, nos das un seguir o un me gusta y estaríamos mucho más conectados con un poquito más de feedback. Allí nos podés arrobar, etiquetar, mencionarnos, escribirnos un mensaje, un privado, porque no, una sugerencia, lo que quieras. También nos podés contar qué hacías por la década de los 90, cómo te vestías, cuál era tu artista o banda favorita, la película que te marcó por aquellos años, o alguna serie, qué sé yo, como por ejemplo Verano del 98, ¿viste? Friends. Por tirarte un ejemplo, hay muchísimos. Bueno, Alf, por favor. Y así podemos seguir hasta mañana. Por eso podés contarnos un poquito de tu vida por aquellos años y para nosotros sería un grandísimo placer.

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España lo encontramos en él con su guitarrita. A Ale Sanz lo tenemos aquí a tributo a los 90 para vos, para todos, para que podamos disfrutar de las canciones más románticas que Tributo a los 90 hoy te trae.

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vamos retirando, finiquitando la edición de Tributo a los 90 del día de hoy, hoy jueves. Hasta mañana, por supuesto, en otro programa de Tributo a los 90, mañana viernes. ¡Ay, qué lindo! Por favor, cómo añoré ese día. Bueno, para los que saben y para los que no, mi nombre es Ani Godoy. Soy quien pilotea esta nave llena de canciones, de música, de artistas que queremos escuchar, con la mejor tripulación a cuestas, sin duda. Nosotros nos reencontramos, como te decía, mañana viernes. Espero que la hayan pasado muy bien por mi parte, sí. La pasé fenomenal. Nos vamos entonces. Pórtense bien. Chau.

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1: El bloque justicialista propone derogar el artículo 154 del DNU 70/23 y restituir la ley de tierras. La iniciativa fue impulsada por la senadora Juliana Di Tullio junto a los titulares del bloque del PJ, José Mayans, y de Justicia Federal Social, Fernando Salino. En los fundamentos de la iniciativa, los legisladores remarcaron que el suelo no es una mera mercancía sujeta a las leyes de oferta y demanda, sino un recurso natural estratégico finito y estrechamente ligado a la seguridad nacional, el desarrollo productivo y la autodeterminación de los pueblos. El oficialismo avizora una sesión el 21 de octubre por Malvinas y patea el debate del presupuesto para noviembre. De hecho, ya se especula con una hipotética sesión por la ley de leyes para el 17 de noviembre en el marco de un esquema de trabajo con varias reuniones informativas de la Comisión de Presupuesto y Hacienda que arrancarían a mediados o fines de octubre. El problema que se le presenta al oficialismo para cumplir con el cronograma vinculado al proyecto que pone el foco en la soberanía de las Islas Malvinas es que primero deberá destrabar el conflicto asociado a la ley de tierras. Informó Martín Burgué.
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3: En un día como hoy, primero de octubre, pero de 1946, finalizó el proceso de Nuremberg contra los responsables del nazismo. En el banquillo de los acusados se encontraban altos dignatarios del régimen nazi, como Hermann Göring y Rudolf Hess. Varios de los inculpados por crímenes de guerra contra la humanidad, muertes de prisioneros y desplazamientos de población civil para trabajos forzados, fueron condenados a muerte o a más de 20 años de prisión.

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Hola, hola, ¿cómo están? Un buen jueves para todos. Aquí estamos comenzando una vez más Solo Éxitos. Mi nombre es Walter González. Me acompañan los controles Adrián Gómez, musicaliza Laura Moreira. Arrancamos junto a Chano. Nice to meet you. Desde la radio, como todos los días, listos para compartir Solo Éxitos. ¿Te quedás? ¿Me acompañás? Dale, disfrutemos juntos de las mejores canciones latinas. Canciones nuevas, canciones clásicas, todas están acá. Mira, arrancamos. Llega Manuel Turizo al aire de Solo Éxitos. Esto es Una Lady Como Tú. Bienvenidos.

Daddy Yankee nos hacen Bella y Sensual. Daddy Yankee, Nicky Jam. Romeo Santos, Daddy Yankee, Nicky Jam sonando. Antes Manuel Turizo nos hacía una Lady Como Tú. Disfrutamos de solo éxitos. Canciones nuevas, canciones clásicas, todas están aquí. En un rato hacemos el especial en vivo, como todos los jueves, especial de tus artistas en vivo. Pero ahora seguimos disfrutando de los mejores éxitos. Te propongo viajar en el tiempo, a ver si te acordás de esta canción. La Factoría, Eddie Lover, Perdóname.

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Enamorat, junto a Sebastián Yatra. Bajo la Mesa se llama esto que vamos escuchando, un éxito del año 2020. Antes disfrutamos de un clásico de clásicos, La Factoría, junto a Eddie Lavar. Nos decían Perdóname. Me meto en www.las20masvotadas.com. 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Repaso rápido las 20 canciones más votadas de esta semana. Puesto 20 para Reik, haciendo Loquita junto a Raúl Alejandro. 19 para David Bisbal, Dos Veces junto a Fonsi. 18 para Nati Pastorutti haciendo Fue Lindo Pero No. 17, Marcela Morelo como La Flor. Puesto 16 para Carlos Vives, Besos en Cualquier Horario, junto a Mau y Ricky y Lucy Vives. Puesto 15 para Gracie, Lejos Conmigo, junto a Alejandro Sanz. Puesto 14 para Maná haciendo El Reloj Cucú junto a Mabel. Puesto 13 para Pablo Alborán, No Está en Tus Planes. Puesto 12, te vi borrachar con un pendejo. Pendejo, Enrique Iglesias. Si ya te había olvidado, no me explico. En el puesto número 11 esta semana se ubicó Tini con Maldita Foto junto a Manuel Turizo. Los 10 más votados de esta semana. Puesto 10 para Luis Fonsi haciendo Bésame junto a Mike Towers. Puesto 9 para Soledad haciendo Chingui Chingui junto a Los Auténticos Decadentes. Puesto número 8 esta semana para Natalino, Una y Mil Veces. Puesto número 7 para Antonio Aras haciendo Frágil. Puesto 6 para Andrés de León haciendo Aún. Puesto número 5 para Camilú haciendo Tiempo. 4 para Jorge Rojas con Cambiar de Vida. El podio de esta semana, puesto número 3, Antonio José, Tal Vez junto a Alejandro Fernández. Puesto 2 para Luciano Pereira, Ahora. Y puesto número 1 para Bustamante, A Contracorriente. Esto lo armás vos de lunes a viernes. Mañana se cierran las votaciones, así que tu momento para votar es ahora. Además te cuento que hay 6 nominados. De esos 6, este fin de van a ingresar los 3 más votados por vos. Vamos disfrutando una canción por día. A ver, Dani Ocean haciendo Tú No Me Conoces junto a Tini. El Purre haciendo La Botellita junto a Camilú. La Berizo, Como Le Digo, junto al Potro Rodrigo. Marco Antonio Solís, Qué Ganas de Verte. Noel Yajariz, Entre las Nubes, junto a Huayna. Y Robbie Solo, haciendo Te Amo. De estos 6 nominados, este finde van a ingresar los 3 más votados por vos. 6 nominados. De esos 6 ingresan los 3 más votados. Es muy fácil, ya sabes, registras tu voto de lunes a viernes. www.las20masvotadas.com. ¿Y qué te parece si disfrutamos de esta canción que se encuentra nominada para ingresar al ranking? Esto es lo nuevo de Marco Antonio Solís. Se llama Qué Ganas de Verte. Y suena aquí en Solo Éxitos.

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Mario, Pablo y Samo. Primer álbum de Camila. Lo que vamos escuchando, esto es Coleccionista de Canciones. Antes, lo nuevo de Marco Antonio Solís, Qué Ganas de Verte. Se llama canción que se encuentra nominada, ya sabes, para ingresar al ranking de la radio y que vos tenés que votar en www.las20masvotadas.com. Recordá, www.las20masvotadas.com. Allí registrás tu voto de lunes a viernes. Y damas y caballeros, como todos los jueves, te presentamos un show en vivo. Traemos a tus artistas favoritos a que nos canten sus mejores canciones, pero en vivo. ¿Qué te parece si ya mismo comenzamos este show? Lo abre el maestro Alejandro Fernández. Nada más y nada menos este recital. ¡Wow! Arrancamos románticos. Caballero se llama. Éxito del año 2021. Y arranca este show en vivo de este jueves.

0: Luciano Pereyra en el escenario.
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0: Antes Alejandro Fernández nos hacía Caballero.
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0: Disfrutamos de solo éxitos, pero los viernes, los jueves en vivo, los viernes bien arriba, mañana bien arriba. Hoy disfrutamos de shows en vivo. El jueves pasado no hicimos esto, hicimos el especial balada y ha gustado, ¿eh? Ha gustado mucho también el especial balada que hicimos. Hicimos miércoles y jueves una hora con excelentes baladas. Hoy ya volvemos a la rutina de hacer este jueves en vivo. Y esto sigue, ¿eh? Sigue porque tenemos un show espectacular. Y mira, hablando de baladas, mira esta versión en vivo que nos hace Ricky Martin de este clásico de clásicos. Esto se llama Vuelve. Suena en solo éxitos en el aire de la radio.

se termina Coti junto a Chano en vivo. Nos hacen esta versión de Tu Nombre. Antes, Ricky Martin vuelve. Disfrutamos de un show espectacular. Todo se termina y nos está quedando muy poquito tiempo. Así que seguimos. A ver. Las palmas bien arriba. Nos pide Jesús Navarro. Ellos son los chicos de Rake. Nos hacen Tu Mirada. Hoy, jueves, en vivo. En Solo Éxitos.

De esta manera vamos llegando al final del programa del día de hoy. Los Pericos junto a Ciro y los Persas, Casi Nunca Lo Es. Antes Rake nos hacían Tu Mirada. Shows en vivo como todos los jueves en Solo Éxitos. Y damas y caballeros, estamos llegando al final del programa del día de hoy. Nos vamos a encontrar mañana nuevamente bien arriba, mañana para compartir el viernes de Solo Éxitos. Recordá seguir votando en las20masvotadas.com. Gracias por estar ahí del otro lado. Mi nombre es Walter González. En los controles, Adrián Gómez, que mezcló este show espectacular, mezclando los aplausos, todo ahí, haciendo un show único con todos tus artistas favoritos. Musicalizó Laura Moreira. No quemes la radio, seguí disfrutando de la mejor programación y seguimos disfrutando de este clásico de Los Pericos junto a Ciro. Esto es Casi Nunca Lo Ves. Chau, hasta mañana.

0: Andrea Silo Martinez, un applauso enorme per lei.
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0: Salud.
1: Casi el 80% de los médicos matriculados está en actividad. Según el estudio, en la actualidad hay 244.588 médicos registrados, aunque ahora la cartera sanitaria puso en marcha un nuevo sistema que cruza información laboral, tributaria, previsional y migratoria para llevar un control más pormenorizado. De ese análisis surgió que el 79,3% de los médicos habilitados en el país se encuentran ejerciendo su profesión, mientras que el 20,7% están inactivos. Si bien la nueva metodología tuvo un impacto poco significativo en la tasa nacional de disponibilidad, permitió incorporar 26.998 profesionales mayores de 65 años con señales de actividad y excluir a 25.976 menores de 65 años con evidencia de inactividad.
0: Economía.
1: Los patentamientos de autos 0 kilómetro cayeron 11,4% anual en septiembre y sumaron su sexta baja consecutiva. El mercado automotor volvió a mostrar números negativos en la comparación interanual y profundizó una racha que ya lleva 6 meses consecutivos de caídas. En septiembre se patentaron 49.814 vehículos, un 11,4% menos que en el mismo mes de 2025, cuando se habían registrado 56.241 unidades, según informó la Asociación de Concesionarios de Automotores de la República Argentina. La tendencia también se refleja en el acumulado. Entre enero y septiembre se patentaron 435.493 unidades, un 13% menos que las 500.497 registradas durante el mismo periodo de 2025. Informó Martín Burgué.
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3: En un día como hoy, 1 de octubre, pero de 1946, finalizó el proceso de Nuremberg contra los responsables del nazismo. En el banquillo de los acusados se encontraban altos dignatarios del régimen nazi, como Hermann Göring y Rudolf Hess. Varios de los inculpados por crímenes de guerra contra la humanidad, muertes de prisioneros y desplazamientos de población civil para trabajos forzados, fueron condenados a muerte o a más de 20 años de prisión.

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cuentan? ¿Cómo están? Bueno, ¿estamos listos para arrancar otra lista de canciones? Mi nombre es Eva Ceval y te acompaño a transitarlas una mejor que la otra acá en los primeros 30. Se convierte en el tercer sencillo número 1 con no consecutivo del artista Adele en los

Estados Unidos de 21 alcanza los 10 primeros puestos. La mayoría en otros mercados extranjeros. Hay listas de conteo a nivel mundial. Adele, Set Fire to the Rain.

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0: Corazón Abierto es el título número 11 del álbum de estudio grabado por este artista mexicano, Alejandro Fernández. Me dediqué a perderte.
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1: ¿Qué pides tú? Es el álbum que fue un éxito comercial en España y México, donde alcanzó certificaciones por varios discos de platino y principalmente gracias a singles como este que vas a escuchar ahora. Alex Ubago, A gritos de esperanza.

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0: 96 se hace conocer con su primer tema musical titulado El Ascensor y después Te Pertenezco, ambas fusionadas con una versión en rap, como sucede a menudo con los cantantes italianos, y la canción principal Te Pertenezco fue todo un éxito en España y en el ranking de otros países hispanohablantes como el nuestro, por supuesto, en Argentina. Ambra, ¿quién no conoce esta canción? Te Pertenezco.
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1: Caso Milman, la familia pidió extracciones de sangre a dos ex policías para encontrar al quinto asesino. Gustavo Milman confirmó a través de sus abogados Yamil Castro Bianchi y Federico Parulo que pidió los correspondientes análisis a Leonardo Oviedo y Juan Carlos Torrente. Oviedo estuvo a cargo del destacamento Copacabana, ubicado a dos cuadras donde torturaron y mataron a Nati. Es totalmente descampado el lugar, no pudo estar al margen de lo que pasó en la casa y el cabo Torrente es amigo de Ricardo Suárez, explicó el padre de Natalia. La AFA apeló la sanción a Leandro Paredes por su pelea con Gaby en la final del Mundial 2026. La situación de Paredes con la selección argentina es particular, ya que el mediocampista de Boca había deslizado que evaluaría su futuro. Sin embargo, el TT Lionel Scaloni lo convocó al predio de la AFA en Ezeiza y todo se encamina a que jugará un tiempo más en el combinado nacional. Tres fechas es el mínimo por el que la AFA podría apelar a la sanción impuesta por los incidentes con Gaby, mediocampista de España, en la final de la Copa del Mundo. Los otros jugadores castigados fueron Thiago Almada, con una fecha que ya se cumplió frente a Bolivia, y Nahuel Molina, con 7 partidos, que descontará 3 en esta ventana. Informó Martín Burgué.
2: En un día como hoy, primero de octubre, pero de 1946, finalizó el proceso de Nuremberg contra los responsables del nazismo. En el banquillo de los acusados se encontraban altos dignatarios del régimen nazi, como Hermann Göring y Rudolf Hess. Varios de los inculpados por crímenes de guerra contra la humanidad, muertes de prisioneros y desplazamientos de población civil para trabajos forzados, fueron condenados a muerte o a más de 20 años de prisión.

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0: se convierte en un éxito en las listas. Esta canción fue el segundo en su debut número uno en la lista Billboard del Hot Latin Track y después se acostumbró a estar siempre en la cima. Enrique Iglesias, Enamorado por Primera Vez.
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0: ahí donde solíamos disfrutar.
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0: de Historias es el nombre del sexto álbum de estudio grabado por este cantautor italiano de este género que va entre el pop, el rock. Eros Ramazzotti, Las cosas de la vida.
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0: ellos habían volcado, habían ido contra la banquina y ahí se encontraron con un gran fracaso musical. Bueno, eso es lo que decían ellos con sus dos discos anteriores. Los Cadillac tuvieron que reivindicarse en la escena argentina. Hicieron un disco mucho más preparado que el anterior. Los escuchamos con Demasiada Presión.
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0: canción duodécima de la artista Madonna en alcanzar la cima en los Estados Unidos, este número uno hizo que Madonna sea la segunda artista que logra sencillos número uno exitosos en los años 80, 90 y 2000 después de Janet Jackson. Madonna, Music.
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1: Información general.
2: La justicia postergó las elecciones de la UTA y el oficialismo negó supuestas irregularidades. Estaban previstas para el 7 y 8 de octubre, se fijó una nueva fecha para el 17 y 18 de diciembre, dando tiempo para corregir lo necesario para cumplir con todos los requisitos que garanticen comicios válidos. El actual secretario general Roberto Fernández, quien busca revalidar su mandato por quinta vez consecutiva, negó las acusaciones, falsos profetas no cumplen, acusó. El titular de la UTA, Roberto Fernández, negó las acusaciones, son intereses de la lista negra avalada por empresarios, acusó y aseguró que algo similar había sucedido en la elección anterior. Hoy cambiaron de color, hoy es negra, afirmó. Nuestros compañeros conocen a quién representan, son falsos profetas, no cumplen, agregó. En un comunicado difundido más tarde, fue más duro con la oposición. Aseguró que no quieren que se vote y judicializan la política gremial.
1: Internacionales.
2: Hexet anuncia purga del 20% de generales y almirantes. Hexet afirmó que su objetivo es que el departamento sea implacable, firme e intransigente en su misión de victoria. Los analistas dicen que destituimos al 10% de los generales y almirantes de toda la fuerza, y esa cifra parece correcta, dijo Hexet. Y sé, porque yo mismo lo ordené, que también hemos reducido el número total de plazas para oficiales generales en un 10% adicional, así que sí, una reducción del 20% en general. Ahora los medios lo llaman purga, yo lo llamo rendición de cuentas, y era algo que hacía mucha falta. Informó Martín Burgué.
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0: al puesto número 1 en el Hot Latin Track de la revista de música Billboard, quitándole esa posición a Cero Parecer de RBD. En esa posición permaneció 2 semanas más hasta que vino Ricky Martin y le dijo correte. Mientras tanto disfrutaba de la gloria Mana y Bendita tu Luz.
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0: Esta canción establece a Jackson como un talento superior. El video tuvo muy buena crítica, recibe numerosos premios y menciones en los American Music Awards, el Black World Award, todos los awards habidos y por haber. Michael Jackson, Beat It.
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0: el lanzamiento del álbum hubo especulaciones públicas de que la banda se estaba separando, vamos y venimos. Y dentro de un año The Cars anunció que se habían disuelto. Escuchamos a The Cars con You Are The Girl.
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1: Open Gangnam Style.
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0: La canción originalmente fue escrita por Phil Collins, chicos, pero reversionada por ellas. What's Life, Again Alone. Gracias por haber estado acá, por haber compartido con nosotros esta lista de canciones. ¿Qué te parece si volvemos por más la próxima acá en Los Primeros 30?
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0: 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Buscando llegar al número uno. Vamos bajando escalones en
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0: La canción originalmente fue escrita por Phil Collins, chicos, pero reversionada por ellas. What's Life, Again Alone. Gracias por haber estado acá, por haber compartido con nosotros esta lista de canciones. ¿Qué te parece si volvemos por más la próxima acá en Los Primeros 30?
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